0: Señoras y señores, afición deportiva de la ciudad de Lamas, la región San Martín y el Perú y el mundo, buenas noches tengan cada uno de ustedes a través de los 106.9 en Milenio Radio Televisión y su programa Mundo Deportivo. Iniciamos nuestra programación correspondiente al día de hoy, miércoles 27 de mayo del año 2026, en el año de la esperanza y el fortalecimiento de la democracia. Y estamos aquí frente a los controles técnicos del cómputo, el que le habla el profesor Walter Río Ruiz como director, y desde luego está también don Oswald Sánchez Cora. Desde los controles técnicos, sala de audio, y nuestros amigos que virtualmente nos comunica, están hoy Ender Robles Ramírez, José Tuesta Torres, y también distinguidos amigos que colaboran y participarán en la presente edición de Mundo Deportivo. Bien, señores, señores, vamos rápidamente al saludo cordial de bienvenida de don Oswald Sánchez Córdoba. Don Oswald, buenas noches, ¿cómo estás?
1: ¿Qué tal, profesor Walter? Buenas noches. Un poco mal todavía, profesor Walter.
0: Todavía, ¿de?
1: Hoy día terminé mi programa un poco agotadito. Usted sabe que cuando se hace el programa,
0: el ambiente también
1: se hace
0: está.
1: El programa, pues hay que hablar un poco, hay que dar nuestras publicidades, hay que dar esto. Hace que nuestra garganta no aguanta.
0: Así es.
1: Porque mi garganta no es de lata, tampoco de madera.
0: Así.
1: Y en este sentido, profesor Walter, le damos ya la bienvenida a nuestros amigos, a nuestros oyentes. Y siempre para brindarles la información deportiva a través de Mundo Deportivo.
0: Hace doble, bueno, el día de hoy, como siempre, recorriendo todas las calles, ¿no? Vendiendo el periódico, ¿no? El diario. Y bueno, fue
1: el. No, así, por su parte, el trabajo dignifica al hombre.
0: Así
1: muchos
0: es.
1: Muchos lo queremos, a veces no lo podemos, no, y muchos podemos. Lo podemos, no lo queremos. No, por eso siempre decimos que el trabajo es una virtud, el trabajo dignifica al hombre.
0: Lógicamente, con qué clase de actividad también que sea en bien de la sociedad, bienvenidos sean, señores, señores. Bueno, el día de hoy, Osbel, me tocó hacer mi preste. Mi situación física, una caminata pues en horas de la mañana, una hora y media, y desde luego pues luego de este mi pequeño desayuno, y desde luego también una mañana espectacular, ¿no? Y bueno, y a trabajar
1: tu
0: pues,
1: riquísimo con... lunch,
0: así es,
1: tu té de hoja de naranja,
0: así es. Una riquísimo, riquísimo cuare con su leche y sus dos pancitos nomás. Esas son las dosis que me han dicho para estar con ellos, ¿no? Una dieta especial. Bueno, amados siguientes, señores, señores. Bueno, Universitario de Deportes ya quedó eliminado de Oswald Sánchez Córdoba el día de ayer ante el Deportivo Tolima. No pudieron superar el score, quedaron 0-0, y de esta manera pues Universitario de Deportes se despidió de la Copa Libertadores y la Copa Sudamericana, ya que el equipo de Nacional de Uruguay logró un triunfo 1-0, y de esta manera pues Universitario quedó fuera del espectáculo internacional, como siempre. Qué pena, mi querido Osbel. Es una vergüenza pues que nuestros equipos de tradición, Alianza, Universitario, Cristal, Cienciano, todos estamos eliminados, ¿no? Y bueno, Cienciano juega el día de hoy, pues no, pero ya está eliminado también. Y bueno, Cristal también, y bueno, qué pena. Entre nosotros nos sacamos la chochoca, igual que aquí en la Liga Digital de Fútbol, ¿no? Y luego nos vamos a dar pena y vergüenza.
1: Bueno, sí, pues bueno,
0: así es.
1: Como dicen, los tricampeones.
0: Ahí está mi tricampeón, por ejemplo, ¿no? Y eso, pues, hay situaciones, Osbel, de que definitivamente, ¿no? En el interno hay una serie de problemas, ¿no? Y Barco, por ejemplo, ha sido un gran administrador del club deportivo de la universidad. ¿Qué universidad era el que dirigía? Ha hecho buena campaña.
1: San Martín de Porres.
0: San Martín de Porres, ¿no? Y bueno, y el Universitario, pues, vino y hizo un buen planteamiento, pues, quizás internamente no le aceptaron otras situaciones de esta manera, pues, ¿qué contra? Alianza Lima, por ejemplo, Universitario, Cristal, han tenido plata, tienen plata. ¿Qué pues han contratado? Jugadores que no marcan la diferencia, Oswald Sánchez. Eso es lo que nos da pena y nos duele en el alma, pues, ver a nuestros equipos dan vergüenza aquí. Más harto, mira, Pega Universidad, casi puros jugadores extranjeros, algunos nacionalizados, y dizque pueden estar en la selección, en Alianza Lima también. Cristal, Oye, que los únicos más o menos cienciano ha dado, pues no da más, pues desgraciadamente, ¿no? Todo eso se debe al señor Agustín Lozano, ¿sabes? Presidente de la Federación Peruana de Judo, que sin duda es una vergüenza. ¿Qué

0: ¿Cómo se llama?
1: Gritos de norte a sur.
0: De norte a sur, todo, ¿no?
1: Ahora calladito.
0: Calladito, o sea, así. Pues,
1: toma tu tajadita, cholo, y tajadito, no rebuznes.
0: Así, pues, así les hacen, pues, a otros, ¿no? Y no solamente a nivel nacional, en la misma provincia de Lamas también hay escositas. Pues, a nivel de club también, he sabido todo, hace tiempos, todo, pero yo todo. No lo digo, estoy observando nomás hasta dónde van, y, ¿no? Cómo se venden los clubes deportivos para estar en otra etapa, ya eso sinceramente da vergüenza. Y así, pues, quieren ser los más famosos de nuestro distrito de Lamas. Qué pena, ¿no? Entonces eso, pues, sinceramente, preocupa la situación de Oliver Sánchez Córdoba, que nuestros equipos solamente entre nosotros estamos para pelear, estar ahí en los estadios, ¿no? El rival, nos vamos ya al extranjero. Qué pena, damos vergüenza. No tenemos...
1: Vamos a ver mañana, profesor Walter, 5:00 p.m. va a ser el partido Cristal-Cerro Porteño, pero el equipo de Cristal... se va a disminuir con 5 bajas.
0: Sí, jugaría ya prácticamente, pues, Cristal ya no está clasificado, ya, ¿no? Entonces ya está eliminado, solamente va a ser acto de presencia con sus jugadores, van a jugar por el honor, eso es lo que definitivamente nos manifiestan, pues, a través de las informaciones deportivas. Vamos a ver, pues, y nuestros equipos de la región San Martín, creo que ya el 31... ya el 30 ya inicia el torneo de la Copa de la Liga 3, creo, Liga 2, Liga 3. Bueno, mira, escucha, pues, Osben, y esas creaciones, gran creación, Liga 1 todavía, antes que era el torneo de los juegos profesionales, ¿sí? Ahora es Liga 1.
1: Descentralizado.
0: Descentralizado. ¿Por qué decía?
1: Qué hermoso. Qué emocionante eran los partidos, profesor Walter.
0: Claro.
1: Inclusive, pues, la Copa Perú.
0: La Copa Perú, qué bonito,
1: cuando,
0: ¿no?
1: El Cultural Juan Julio.
0: Cultural Juan Julio, el CNI.
1: Club.
0: El de, bueno, Octavio Espinosa.
1: El Cárcel de Arequipa.
0: Cárcel de
1: Arequipa. El Melgar.
0: El UTC de Cajamarca. Llámese, por ejemplo, el Tumbes. Cusco. De Tumbes, por ejemplo, ¿no? Bueno, César
1: Pacífico.
0: De el Pacífico, todos equipos, pues,
1: el Torino.
0: Torino de Talara, ¿no? El Miguel Grau, que hasta ahora, pues, todavía vive, ¿no?
1: Pero
0: Octavio
1: Espinosa
0: desapareció, pues ya no está el famoso Donay, ¿cómo se llama este muchacho? Buen jugador, viejito, pero bueno también. Los de CNI, todo. Ya no, pues mira, le han hecho una chapura, dizque para poder promocionar a. ¿Qué puede? ¿Qué jugadores, pues, Oliver Sánchez Córdoba, brillan ya, pues, a nivel nacional de la región San Martín? Pocos son. Una... Les diste, bueno, hay un condicionamiento, Oliver Sánchez Córdoba. Si tú tienes un hijo ahí todo, ya, quiere universitario, ¿qué le hace a Lima? ¿Te vas a conversar con él? Bueno, tienes que depositar tanto. ¿Y si no tienes? Y al final, depositas esa cantidad. Depositas, vamos, que sea, pues, 30,000 soles. Depositas en el Club Alianza Lima, ¿verdad? Para que ese muchacho esté ahí, ¿no? Y le ve más o menos, o sea, que es alguien, otro culo de querer. De repente le dicen, ¿te van a dar algo? Pues no te dan nada, pues sí. Ese es el problema. Y por eso el comercio está como debe estar, pues, amado presidente, ¿no? Esa es la situación. Y hay espejos. Hay padres de familia que aquí en la región San Martín se desesperaron para que sus hijos sean grandes jugadores.
1: Inclusive en Lamas, por supuesto.
0: Y de Lamas, por ejemplo. Está Phillips, por ejemplo, sí. ¿No? ¿Qué? Pues mira, venir a jugar aquí. ¿Qué? Pues, ay, Dios mío, ¿no? Ay, tengo un otro colega, pues, José Tuesta, se ha desvelado que su hijo. Al final le he dicho, papá, no, este no es para mí. Ya definitivamente no puedo. Mejor voy a estudiar mi carrera profesional, la universidad. Ahora está, ya va a terminar su ciclo de ingeniero civil. Lo mejor que ha hecho. Esa es la situación, mi querido Osvaldo, ¿no? Y por eso estamos como está. Y ahora, pues, todos los jugadores juegan.
1: Bueno,
0: pues,
1: Walter, hablando en anécdota. ¿Y tú qué vas a querer ser? ¿Qué profesión quieres? Futbolista, papá. No, hijo, para que nunca vayas al Mundial.
0: Imagínate.
1: Pues, bueno, pues, Walter, en estas situaciones, pues, ya los equipos provinciales o a los jugadores provinciales no le dan la importancia.
0: No, exactamente eso es,
1: ¿Usted se acuerda cuando el equipo de Copa Perú campeonaba, de ahí seleccionaban?
0: Salían buenos jugadores.
1: Jugadores, tal es el caso, por ejemplo, de Carril. Se fue a la Alianza Lima,
0: el
1: Cultural Juan Fuy, Fernández,
0: Cinti,
1: Miguel Cinti.
0: Bueno, este muchacho, Rodríguez.
1: Ahora,
0: los dos Rodríguez, en la defensa y a la volante.

0: Kerosene Rodríguez.
1: Kerosene Rodríguez. Ahora, estos los jugadores de la Copa Perú se van a la Liga 3, nunca más vuelven a brillar por su guardia. En esta situación ya no se van, por decir, a la profesional, como se hacía antes. El jugador de Copa Perú era visto por los equipos profesionales y lo llevaban y triunfaban.
0: Triunfaba, pues así, ¿no? Y te das cuenta, pues, un universitario, Inga, por ejemplo, ya estaban para promocionar al extranjero, estaba bien, pero de Graciana viene, se va Fossati, listo. ¿A qué le pasó? ¿Hicieron a Inga? A la banca. Imagínate, pues, cómo es posible. Vienen jugadores del extranjero a reemplazarlos que deben ser promocionados. No solamente en Universidad, sino también hasta en Alianza Lima, ¿no?
1: En todo sucede, profesor.
0: Así es,
1: ¿no? Como dice, hay la argolla.
0: Exactamente, la argolla, ¿no? Pues por debajo, que no debe haber, pues, ¿no? Así es. Bueno, en fin, son cosas. Y por eso, mira, ve, un fracaso más que importa. No vamos a estar en el presente mundial. Solamente auguramos, pues, que le vaya con muchos éxitos a los equipos de Sudamérica, ¿no? A equipos de Brasil, Bahía, Argentina, Colombia, Ecuador, todos ellos, ¿no? Que hagan un buen papel, que ya dentro de poco comienza, pues, el Mundial, ya tanto en Estados Unidos, México y Canadá, vamos. Y bueno, vamos a pasar a otro punto. Este sábado, a partir de las 11 de la mañana, será, pues, la definición del título para campeón de la Champions League, ¿no? Van a jugar en Zurich, creo que es este partido, ¿no? Donde vivía Hungría, Puskas, ¿no? Un gran arquero, pues, a nivel mundial, ¿no? Grandes jugadores de la época del 60, 70, ¿no? Y bueno, en Hungría, esto va a partir de las 11 de la mañana. Se va a enfrentar el PSG de Francia frente a la representación, pues, de... ¿Cómo se llama este equipo? El equipo de... Oh, ah, bendito sea el Señor. De acá de Inglaterra, creo, ¿no? El Arsenal, ¿no? Esos son los equipos que van a ser representados, pues, al nivel del mundo, ¿no? Vamos a ver qué pasa. Y bueno, en otra parte, hablando de una forma local, este domingo, pues, se inicia ya.
1: Hablando de local, por su parte, el domingo no vamos a poder ver los partidos, sí, ni escuchar, pues, los partidos, porque va a haber corte de luz a partir de las 8 de la mañana hasta las 4 de la tarde. Y es que van a hacer mantenimiento de...
0: A nivel de la región es...
1: A nivel de la región.
0: Sí, pues, pero yo creo que, bueno, por más que Milenio tenga su motor, pues no va a poder. O solamente que contraten otro, solamente así. O que le recarga los aceleradores, pues, para que no lo toques desde las 4, para que puedan ver por las redes, ¿no? Vamos, ¿puede suceder eso? Bueno, no. Yo creo que va a ser a las 3, va a ser.
1: Su grupo de electrógeno. Vamos a ver, pero la situación es, pues, por su vuelta, todo se genera con el fluido eléctrico.
0: Así es.
1: Toda situación se trabaja a base de energía eléctrica. Todito la situación se mueve. Y en este sentido, pues, desde las 8 hasta las 4 de la tarde va a haber este restricción de fluido eléctrico, o sea, por mantenimiento de redes.
0: Vamos a ver, pues, ojalá que lo hagan bien todos para el beneficio de todas las poblaciones, ya que cada rato hacen trozadera, ¿no? Y bueno, como es que ha sido el día de ayer, creo, ¿no? Bueno, entonces, pues, Osbe Sánchez, antes te vas preparándote, antes, pues, decirles, pues, don Osbe, de que este domingo, pues, se jugará la tercera fase de la Copa Perú, que organizan los diferentes clubes deportivos que participan en la etapa provincial. Ya vamos a decir, por ejemplo, el equipo deportivo Anguayo, Pamashto, el equipo de Xanao Judo Club y la representación del Deportivo Cuñubú. Sabemos ya que la representación del Deportivo Cuñubuki, con toda su gente y su masa, van a venir a la ciudad de Lamas, al estadio Hernán y Levando Salazar Saavedra, para poder enfrentar a los muchachos de la representación de Unión Pamashto, del Centro Poblado de Pamashto, ¿no? Vamos a ver, este partido se va a dar a partir de las 3:30 de la tarde, ¿no? Ojalá, hay que rogar más a Todopoderoso que haya un poco de luz, ¿no? Energía eléctrica, para que los partidos sean transmitidos en vivo y en directo. Luego, también a las 13:30 de la tarde, los muchachos de la representación de Deportivo Xanao Judo Club estarán recibiendo pues en el recinto San José de la localidad de Xanao a la representación del Deportivo Anguay. Partido sumamente interesantísimo, de pronóstico reservado, y veremos pues qué es lo que va a suceder, amados oyentes, en esta, para ver. Hay dos partidos de ida y vuelta, ¿no? De estos dos encuentros ya se verá quiénes son los equipos que van a estar presentes pues en la etapa provincial representando a nuestra querida provincia de Lama. Desde luego en otras partes ya se está dando esto. Lo importante es que en Cuñubuqui y Pinto Recodo se van a desarrollar los encuentros deportivos. Eso es lo que hemos querido, que tengan pues ese beneficio, ese propósito de recaudar fondos para seguir bregando por la acción deportiva a los equipos que se clasifiquen. Si no, la bailarina no va a estar presente, pues, amados. Eso es lo que nosotros queremos, que le den todas las facilidades a los equipos, amados. Ya eso es lo que queremos, ¿no? En tal sentido, éxito para todos ellos. Y vamos a ver, pues, quién es quién en el rectángulo de fuego a partir de las 13:30 de la tarde. Don Oswaldo Sánchez, cuéntanos, ¿cómo está?
1: Profesor Walter, estamos en comunicación con el abogado Ángel Panduro Coral desde cualquier punto de la ciudad de Lamas.
0: Así es, muchas gracias, Oswaldo, ¿no? Vamos hasta cualquier punto de la ciudad, especialmente el centro de Branding Anguayo. Estamos con el doctor Ángel Coral Panduro, ¿no? También dirigente del Deportivo Anguayo. Bien, doctor, buenas noches, bienvenido a Mundo Deportivo. ¿Cómo estás?
2: Profesor, muy buenas noches para usted y para todas las personas que a esta hora están en sintonía de Mundo Deportivo.
0: Bien, doctor, el pasado domingo pues se desarrolló ya la etapa de revanchas para la segunda fase, en la cual pues el Deportivo Anguayo no pudo superar y sucumbió por 1-0. A raíz de esto, cuéntanos a grosso modo, ¿qué es lo que pasó en este recinto deportivo, mi querido doctor?
2: Bueno, han habido situaciones antideportivas, ¿no? En el recinto de San José de Pinto Recodo. Lamentablemente, muchos de nosotros sabemos de que ese es un excelente escenario deportivo, sin embargo, no reúne las condiciones para dar seguridad, ¿no? Eso ya lo sabíamos desde antes de jugar el partido, sin embargo, lamentablemente, pues, han ocurrido situaciones ahí. El partido se ha terminado, en todo caso, ¿no? El informe arbitral es determinante, el partido ha terminado 1-0 a favor de Xanao Fútbol Club, sin embargo, a pesar de ese resultado, la gente de Deportivo Anguayo, de Juan Camacho, de Xanao mismo, del Deportivo Cuyumbuque, pues está clasificado, ¿no?
0: Así es, son los cuatro equipos ya clasificados para esta segunda fase de la Copa. Pero bueno, a raíz de esto se hubo la reunión de coordinación para estructurar el fixture de la tercera fase y le tocó nuevamente a Deportivo Anguayo enfrentarse nada menos y nada más al equipo de la representación del distrito de Xanao, cual es Xanao Judo Club, en el mismo recinto.
2: Sí, bueno, la suerte está así, ¿no? No lamentablemente, sino se ha tocado nuevamente que estos dos equipos vuelvan a verse las caras el fin de semana. Primero, el Deportivo Anguayo tendrá que ir hasta Pinto Recodo, después tendrá que volver aquí a jugar el partido de vuelta en el Estadio de Lama. Sin embargo, todavía no se tiene fecha para poder jugar el partido de vuelta, profesor, toda vez que este fin de semana cae el 31.
0: Así es.
2: ¿No? El próximo domingo es domingo 7 de junio, día de la bandera, pero aún así también el día de las elecciones presidenciales, ¿no? De la segunda vuelta. Entonces, ha quedado establecido de que lo más probable es de que el día domingo 14 pues se juegue el partido de vuelta, ¿no?
0: Así es, ¿no? Acá ya en la Sierra de Lamas, ¿no? Se ha hablado mucho de la inseguridad, pero a raíz de esta reunión que hicieron, el propósito, tanto Xanao como Cuñubuqui, hacer todo lo humanamente posible, contar con los servicios de seguridad y de esta manera dar buena garantía a los árbitros, a los jugadores y especialmente al público en general.
2: Sí, en realidad lo que se espera es de que el fútbol sea el que prime como aficionados deportivos, como aficionados también del periodismo deportivo y como aficionados del fútbol. Vamos a ver fútbol, vamos a ver a los jugadores representar a sus camisetas y no es dable, pues, ¿no? Ver escenas nada agradables que manchan el fútbol de Lamas, ¿no? Bueno, sé que se va a tomar cartas en el asunto. Hay un compromiso de parte de la gente del Sanao Fútbol Club de poder reforzar la seguridad en este escenario deportivo y eso es muy bueno, ¿no? Es muy positivo para que se pueda desarrollar con total normalidad el partido que se tiene que jugar allá este fin de semana.
0: Eso es lo que deseamos, queremos toda la afición deportiva y garantías para un buen espectáculo. A propósito, ¿cómo están los jugadores? ¿Algunos lesionados, golpeados? ¿Cómo está el ánimo, el entusiasmo para este próximo viaje hasta la localidad de Pinto Recodo?
2: Bueno, solamente tenemos una baja confirmada hasta el momento, que es la de el portero John Hernández. Y bueno, también tenemos la baja ya de unas fechas atrás de uno de los jugadores que ha llegado de refuerzo. Lamentablemente se nos lesionó en uno de los entrenamientos Manuel Sánchez Chapoñán, que vino de Real Dorado, ¿no? Se lesionó en uno de los entrenamientos que se estuvo desarrollando en el campo de Guayco. Bueno, usted sabe que con toda la buena intención las autoridades de la comunidad nos prestan el escenario deportivo para realizar nuestros entrenamientos. Sin embargo, bueno, no tampoco no es un campo tan óptimo, ¿no? Para poder entrenar ahí. Y lamentablemente, pues, nuestro jugador se terminó lesionando y dando una mal pisada en el campo y lamentablemente todavía no se ha recuperado al 100%.
0: Pero hay elementos de mucha valía que puede reemplazar, sustituir a este jugador, ¿no?
2: Sí, en realidad ya ahí está McLaren Mori, ¿no? Sí. McLaren Mori está jugando ahí, él ha venido ya siendo titular desde la primera fecha de la etapa provincial y de una u otra forma también lo está haciendo muy bien, ¿no?
0: Así es, ¿no? Muy bien, doctor, éxitos pues para esta gran jornada, hay mucho entusiasmo, se acerca la hora de la verdad, pues vamos a ver qué sucede. Para mí los dos equipos, los que hubieran sido pues clasificados, a mi entender, hubieran sido pues Deportivo Ancoayo y Xaná Fútbol Club, pero desgraciadamente volvieron en el sorteo a enfrentarse a eso, ¿no? Pero tenemos esperanza de que de repente Pamashto, otro equipo más, puede estar. De estos dos equipos, Chanao y Lamas, van a salir desgraciadamente eliminados uno de ellos. Bueno, éxitos. Finalmente, mi querido doctor, en la invitación ya anteladamente a toda la afición deportiva de los diferentes caseríos, comunidades, desde luego también a la hermosa población de Lamas.
2: Claro, la invitación es a toda la población de Lamas, a toda la población que le gusta el fútbol, a poder apoyar a los equipos. Este fin de semana le toca también a Unión Pamacho ser local, le toca aquí en el Hernán Salazar Saavedra, así que los invitamos a apoyarlos a ellos también, y definitivamente también apoyar, ¿no?, a la gente del Deportivo Ancoayo, que representa el distrito de Lamas, y el día domingo va a ir también a Pinto Recodo a jugar su partido, a tratar de sacar los 3 puntos y a dejar el nombre de Lamas en alto.
0: Muchas gracias, doctor. Bendiciones, a cuidarse. Hasta luego.
2: Un gran abrazo, profesor.
0: Ahí estuvo Ángel Coral Panduro, dirigente. Panduro Coral, don Osbe, antes que vamos a esta llamadita, vamos a lo que es la programación de los partidos de las intercomunidades este domingo, ya dando por inicio a la primera fecha de las intercomunidades, donde participa pues 19 clubes deportivos del Bajo Sector Río Mayo, desde la localidad de Pucacaca hasta el centro poblado de San Miguel de Río Mayo. Ahí tienes el fixture, don Osbe, cuéntanos.
1: Bien, profesor Walter, acá tenemos la programación del campeonato de intercomunidades rurales nativas del sector Río Mayo. En el grupo A, Churuzapa, en Churuzapa se va a jugar Ipsa Judo Club versus Alianza Santana.
0: Muy bien.
1: En Santana de Río Mayo, Afición Santana versus Deportivo Municipal de Maceda.
0: Yeah.
1: En el grupo B, Solo de Río Mayo, Inocente Tapuyima, Juventud San Antonio. En Pucacaca, Río Mayo, Defensor Pucacaca versus Julio César Chucutalli.
0: Buen partido.
1: Descansa en esta oportunidad en el grupo B, Víctor Romero Saavedra.
0: A ver, nuevo equipo.
1: En el grupo C, en Maceda se va a jugar Sport Maceda versus Real Sociedad. En la marginal, Santa Fe versus Santiago y Suiza. Y descansa a los amigos en esta oportunidad en el grupo C.
0: Grupo
1: y en
0: C.
1: El grupo D, San Miguel de en San Miguel de Río Mayo, Deportivo Cavite versus Boca Junior. En San Antonio de Río Mayo, San Antonio Juego Club versus Real San Miguel. Descansa las Flores de Río Mayo en el grupo D.
0: Así es, ¿no? Ahí está la promoción a vos sientes para este domingo 31 en los diferentes escenarios de deporte. A propósito, también de parte de la Comisión Organizadora del Campeonato Intercomunal de Rurales Nativas del Río Mayo, el señor Ronald Saavedra como presidente de la comisión y el CLEVA viene ya invitando a todos los clubes deportivos a una reunión de coordinación para el día sábado a partir de las 2 de la tarde. Así que, señores, el delegado presidente, hacerse presente pues en esta tercera reunión de coordinación, así que felicitaciones. Bueno, y entre tanto también el 30, el día sábado 30 vamos a estar en Chirapa y el domingo 31 en la localidad de Urcupata. Vamos con Sergio Vargas desde la hermosa ciudad de Tarapoto. Mi querido ingeniero, buenas noches, bienvenido a Mundo Deportivo. Cuéntanos el accionar deportivo que usted lo tiene y le desea realizar. Buenas noches.
3: Hola, profesor Walter, hola vos, un gusto siempre y un placer poder hablar de fútbol en esta hora de la noche. Bueno, ya se acerca el tema de los próximos clasificados en la etapa departamental referente a la provincia de Lama. Cuatro clubes son los clasificados a esta instancia de semifinal. Ya se conoce también las llaves. Unión Pamastro, el campeón distrital de Lama, se va a enfrentar al elenco del Deportivo Cuñumbú, que mientras que el otra llave es nuevamente la revancha. Veremos qué pasa entre Xanao Fútbol Club y el elenco del Deportivo Ancuayo. De estos cuatro equipos, dos van a representar a la etapa provincial, a la etapa departamental de la Copa Perú.
0: Así es, ¿no? ¿Y cómo lo ves el panorama deportivo entre los cuatro clubes deportivos? Hay una esperanza de mejorar, ¿no?
3: Bueno, hay que empezar primero con el partido que se va a jugar en el estadio Lebrando Hernán Salazar Saavedra entre el equipo del Unión Pamastro, que es el mejor equipo de toda la etapa provincial. Uh-huh. Y no lo digo yo, lo dicen los números.
0: Sí,
3: tiene cuatro partidos que ha jugado, tres ha ganado, uno ha empatado.
0: Invicto.
3: Tiene una diferencia de 7 goles, dos goles a favor y una diferencia de más 5. Son los números. Yo a veces, profesor Walter Ríos, sí discrepo con muchos compañeros metidos en el periodismo deportivo que dicen que Pamastro por ahí no llega a convencer, pero bueno, más allá de las circunstancias hay cosas que finiquitar, pero creo que pues en esta última parte de esta fase para poder llegar a una etapa departamental se verá enfrentar a un equipo que también sabe lo que tiene, un Deportivo Cuñumbú que va a querer malograr la fiesta,
0: sí.
3: Y creo que también tiene nombres importantes porque hay jugadores que tienen recorrido en etapas departamentales y etapas nacionales, y veremos un bonito encuentro. En el otro, en otra llave entre Xanao Fútbol Club y Deportivo Ancuayo, creo que se va a jugar muchas cosas, sobre todo por el antecedente que pasó el domingo pasado. Hay que instar a la población,
0: prevenir,
3: al hinchaje, a los jugadores mismos, que bueno, siempre se mantenga la cordura y que se vive el fútbol una fiesta, ¿no? Que se vive. Y también hay un tema importante que hay que hablar, profesor Walter, es el accionar de los árbitros. Yo creo que es importante.
0: Ya me voy yo también.
3: Yo creo que es importante que los árbitros pues se capaciten constantemente y tomen decisiones de acuerdo a la
0: preparación física, eso es lo que les falta, tan gorditos.
3: Entonces, yo creo que eso hay importante, y por esa situación a veces suceden las discrepancias, sucede el alborotaje entre el hinchante, entre los jugadores, así que igual, o sea, sabemos que son seres humanos, cometen errores, pero creo que ya cada domingo ellos también tienen que analizar los videos que hay de los partidos que en vivo y por ahí mejorar para hacer un mejor performance en la fiesta del fútbol, que lo veo con mucha algarabía el hinchaje de todos estos equipos. Veremos cuáles son los dos clasificados para dejar en lo más alto a la provincia de Lamas, que quiere soñar con una etapa nacional. ¿Por qué no decir lo que puede darse? Vamos a ver, hay que remar mucho todavía. Por sí. Ahora hay que jugar esta fase 3 de la etapa provincial de la Copa Perú en Lamas.
0: Querido Sergio, al finalizar esta etapa, ya sabiendo que ya tenemos al campeón y subcampeón de la provincia de Lamas, los equipos aún todavía tienen la oportunidad de reforzarse para otra etapa ya, departamental.
3: Claro que sí, de todas maneras, creo que los equipos que puedan clasificar etapa tras etapa tienen el cupo de poder seguir inscribiendo a sus jugadores, reforzarse, y veremos pues cómo se refuerzan los equipos que posteriormente llegan a clasificar a una etapa departamental. Ellos seguramente ya sabiendo también la condición económica para poder incorporar a los elementos que puedan sumar al equipo y sigan avanzando en la Copa.
0: Así es, usted tiene la razón, en el sentido pues si no hay la situación económica, desgraciadamente en la etapa ya departamental nuestros equipos flaquean, porque ahí se teje una serie de acciones a veces negativas y positivas, ¿no? Arreglos de a ver los árbitros, yo te doy tanto, así que tienes que hacerle gana a este, hoy fulano es tan bien, tú vas a arbitrar a este, depende de este, vas a ganar a este, si no te quedas, si no, si vas a haces vas a seguir arbitrando. Eso es lo que no queremos. Ya antecedentes tenemos del año pasado, por ejemplo, por el Guayaga y en muchos sitios más. Ojalá Dios quiera que no suceda esto para el bien del deporte, mi querido Sergio.
3: Sí, hay que invitar a toda la población que pueda acudir al estadio Hilario Hernán Salazar Saavedra y también al estadio de San José en Pinto Recó, que el aficionado pueda ir al estadio. Y sabiendo de que esa taquilla pues incluye al equipo local y bien, que más allá de las circunstancias disfruten buen fútbol y se vayan satisfechos y vayan en familia a disfrutar un domingo de fútbol. Vamos a pasar a otra información, profesor Walter Ríos, que este sábado empieza el torneo de la Liga 3. El sábado juega ADT Tahuixco, el elenco que ha clasificado el año pasado a la Liga 3 profesional. Va a jugar frente a Laza, amigos, siempre amigos de Chancay, a partir de las 3:30 de la tarde en el estadio IPD de Moyobamba. Esto empieza algo histórico para Moyobamba, porque un equipo de esa ciudad va a jugar fútbol profesional de la Liga 3. Y el domingo, en el Carlos Vidaurre García de Tarapoto, a partir de las 3:15 de la tarde, Unión Comercio recibe a la Asociación Deportiva Agropecuaria ADA Jaén. Comercio viene de hacer un buen partido de visita, ganando por la mínima diferencia al elenco de la San Martín de Porres, así que todo el aficionado tiene que ir a los recintos deportivos a apoyar a los representantes, porque hay fútbol a nivel del departamento, más allá del problema social que tenemos ahí, del paro de arroceros, tenemos que esa problemática no incluya, porque el equipo de Deportivo Ucrania va a ser local en el estadio IPD de Nueva Cajamarca ante es un equipo que viene de afuera. Veremos si este equipo puede llegar al recinto deportivo, porque si la carretera ha sido bloqueada, seguramente se va a tener que suspender el partido. Profe Walter, para mí siempre es un placer, un gusto hablar de fútbol contigo. Lo mejor es para bienes y éxito. Nos estamos viendo en una próxima oportunidad. Cuídense. Chau, chau.
0: Chau, chau. Muchísimas gracias, Sergio Vargas Salas, desde la hermosa ciudad de Tarapoto, ¿no? Bueno, ahí está, pues, ¿no? Ahora sí, como dice Sergio, aquí vamos a ver quiénes son los jugadores que van a poner todo el entusiasmo, la algarabía, la calidad técnica y física en el terreno de juego. De estos cuatro equipos vamos a tener dos que van a representar a la hermosa provincia de Lamas. Todo eso. No, antes Osbe, atención a los amigos de Urcupata, a la Comisión Organizadora del Campeonato. Este próximo domingo tenemos reunión de coordinación en Urcupata. Ahí están los amigos de Aviación, de Chiriquiaco, Chunchivi, está el Naranjal, está Ana Juan Juxillo y también Urcupata, ¿ya? Son los 10 equipos que van a estar presentes en esta reunión el día domingo. Vamos a conversar con el profesor Hipólito también, pues ya está el APO, también Hugo Ríos, y bueno, todos ellos a preparar esa chicha para disfrutar con todos los amigos que van a ver. Y el día domingo es eso, y el día sábado vamos a estar en la localidad de Chirapa, también con la presencia de los delegados de Chirapa, de los delegados presidentes de la localidad, pues, de Aucaloma, Pachilla, Chapumba, Xuxuyaco y la localidad pues de Xamboloa. Son los equipos también el número 10 que van a estar presentes este, ¿qué día? El día sábado, pues amamos bien, el sábado en Chirapa y el domingo en la localidad de Urcupata. El sábado tenemos reunión de coordinación con, en horas de la tarde, con los dirigentes delegados de los clubes deportivos del sector Río Mayo. Ronald nos está recomendando para dar esta información deportiva. Don Osber, ¿qué horas tenemos, don Osber? 7 de la noche.
4: ¿Quién te da la hora?
5: 7 de la noche, 37 minutos.
0: 7 de la noche, 37 minutos. Un saludo especial al Lapu de la localidad de la Boca de Xambuyaco, que les invita este 23-24 a su fiesta patronal en esa localidad, ¿no? Bueno, ahí tenemos el spot publicitario, todos ellos, ¿no? Señores, señores, llegamos a ustedes gracias al profesor May Díaz Pérez, trabajando muy coordinadamente con toda la organización de base de nuestra ciudad y demás distritos de la provincia de Lambas. 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Ahí estamos, amables siguientes señores. Extraoficialmente me estamos contando, mi querido Osbe, de que pueden bloquear la carretera en el troncal, la marginal, los arroceros. Eso me estaban comentando en horas de la tarde desde la ciudad de Tarapoto. Ojalá que no sea, suceda esto para el bienestar del deporte. Ahora sí, don Osbe, manda tu franja publicitaria.
6: 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Ven y disfruta de emocionantes partidos, grandes jugadas, goles espectaculares y el ambiente deportivo que une a todas las comunidades. 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Toda esta gran fiesta estará amenizada por el sonido estéreo amplificado El Gusanito del distrito de Pinto Recodo. 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Y como siempre, no faltarán las guapas y hermosas parejitas que darán alegría a esta gran fiesta patronal. Quedan cordialmente invitados los pobladores de Mirador, Bellavista, Chontal, Tihuinza, Pampayá, Pamasto, Guapo, Chololón y demás caseríos vecinos. Todos rumbo a la comunidad nativa de Boca de Xambuyacu este 23 y 24 de junio. San Juan Bautista los espera. 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
6: 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Ahí nos vemos. 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
10: 7:58 p.m.
0: Bien, señores y señores, vamos despidiendo ya. No olvidar que el próximo sábado a partir de las 2 de la tarde estaremos reuniéndonos en la localidad de Santander Río Mayo, ¿no? Para asuntos relacionados a la buena marcha del campeonato. Desde luego también el día sábado vamos a estar en la localidad de Chirapa y el domingo estaremos en Urcupata. Señores, señores, muchas gracias. Estaremos el día de mañana. Les mando un abrazo a la distancia. Bendiciones, a cuidarse. Chao, hasta mañana.

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1: El desamor, la enfermedad, la pobreza, ¿qué está pasando contigo? ¿Qué está sucediendo con tu persona en estos instantes? A través de esta radioemisora y 30 emisoras más, estamos llegando a todo el departamento de San Martín y todo el Perú a través de la señal de internet y el mundo. Le damos gracias como siempre a Dios Padre Todopoderoso y a la Santísima Virgen de Copacabana, Bolivia, por permitirnos una vez más tener salud nosotros. Así como nosotros tenemos salud, usted también debe tener salud. Pero quizás te estás quejando. Te estás quejando de que todo te duele. Amanece el día, estás que me duelen los huesos, me duele la cabeza, me duele el estómago, te duele tus partes íntimas, dama. O sencillamente, caballero, estás perdiendo la visión. Llega la noche, preocupado, tenso, deudas. Los hijos te dieron problemas, la pareja te da problemas. Usted dice, ¿cuándo tendré un poco de paz y tranquilidad? Y esa paz, esa tranquilidad no llega. Y no es porque usted sea una mala persona, no es porque usted sea una persona que ha recibido castigo divino. Sencillamente es porque hay gente mala, perversa, siempre lo hay. Siempre les digo y les recuerdo que esa persona que se sentó a comer un plato de comida contigo en tu mesa, a esa persona que le abriste la puerta de tu casa, así sea una casa, una mansión o una chocita, es la que verdaderamente te causó ese daño. La tristeza yo sé que te invade. El dolor que sientes en tu pecho es tan fuerte que a veces deseas que morir, pero la muerte tampoco te llega. Justamente ayer llegó nuestro hermano Camilo desde la banda de Chilcayo. Nos decía, hermano, ¿por qué no tengo suerte? Tengo 50 años, no conocí a mi padre, no conocí a mi madre. Me adoptaron unos tíos. Desde que tengo uso de razón, 8 años, es que ellos me hacían trabajar, me castigaban. No me daban de comer. A los 15 años, yo me fui para Juanjuí, me fui para Tocache, deambulaba, trabajando. Me agarró en buenos tiempos, con plata, con dinero. Plata y dinero, y no me faltaban mujeres. Me conseguí una mujer. Viví en Juanjuí con una mujer durante 10 años, me dio 2 hijos. Y hice un trabajo malo, me fui preso. Y al regresar, después de 2 años que estuve preso, encontré a mi mujer, a la madre de mis 2 hijos, con otro hombre y haciéndose dueña de todo. Otra vez caí en la pobreza. Seguí trabajando. Me salí y me fui para un sitio que se llama Nuevo San Martín. Ahí comencé a trabajar nuevamente de cero. Conseguí otra mujer. A los 2 años mi mujercita se muere. Maestro, ¿por qué me pasa todo esto? ¿Será que Dios me ha castigado? Dios no castiga. Dios es paz, Dios es amor, Dios es bondad. Ahora estoy viviendo acá en la banda de Chilcayo. Hace 7 años puse un negocio. Todo marchaba favorablemente. Todo iba bien. Pero cometí, creo, un error. Conocí a una mujer. A una mujer conocí. Ella me dijo que era sola. Al poco tiempo descubrí, porque su marido vino a vernos y me amenazó. Y de ahí me vino la mala suerte. No tengo nada. Tengo solamente 2 terrenos para vender. Entonces, yo al mirar a esa persona de 50 años, yo tengo 60 años. Yo le miré a esta persona de pies a cabeza y me dijo: maestro, mire cómo estoy. Antes vestía bien. Tenía moto, tenía carro, ahora no tengo nada. ¿A qué se debe todo esto? Mirando en mi tarot, sí, yo haciendo el rastreo en el tarot, verdaderamente pude ver, visualizar a través del tarot, que este muchacho no tenía una maldición de Dios, simplemente a los padres le habían hecho una maldición, por eso que esos padres murieron en un accidente. Usted no tiene papá ni mamá porque ambos murieron en un accidente. Papá, mamá murieron ahogados. Sí, me dice maestro. Entonces, pero alguien hizo un trabajo para que ellos fueran, para que tú eres hijo único y te quedes huérfano. Esa maldición que le hicieron a ellos te tocó a ti, te cayó a ti. Por eso que no puedes tener una compañera, no puedes tener una cosa estable. Pero ¿cómo se puede? Mire que lo que me dice esta persona, pero ¿cómo se puede cortar esa maldición, maestro? Tengo 50 años, tengo ganas de vivir, tengo ganas de volver a ser esa persona emprendedora, pero ahora estoy apático, quiero vender esos terrenos. Efectivamente, un terreno cuesta arriba de 180 mil soles y le quieren dar 110 mil. Me dice, maestro, qué abusivo es la gente. Entonces, cuando yo comencé a analizarlo totalmente, le dije, vamos a hacer este trabajo. Hay que hacer 3 rituales, Padre, Hijo y Espíritu Santo. El ritual para romper esa cadena de maldición. Hacer una ofrenda a la Pachamama, a la Madre Tierra. Y la tercera, el tercer ritual es el baño de prosperidad

0: Son historias que nos cuentan los mismos pacientes. Y estas historias verdaderamente a veces me conmueven, porque son personas sufridas, son personas que nunca han hecho daño, maldad a nadie, nunca le han robado un peso a nadie, nunca han envidiado a nadie. Pero a veces al hombre, a la mujer más bueno, tú que has amado con ese corazón sincero, tú que has querido con esa pasión, tú que has sido una mujer fiel, un hombre fiel, pero te está yendo re mal en el amor. Te está yendo re mal. Pero es por eso que Dios te está poniendo esta oportunidad. Los ángeles, el universo está poniendo esta oportunidad para que usted nos pueda oír. A Pedro Castro, a Marco Aurelio, usted nos pueda oír. Y de ese oír usted pueda sacar sus propias conclusiones. Para que usted pueda poner en la balanza y decir, los hermanos están mintiendo, están diciendo cosas reales. Porque yo no leo libros, yo vengo aquí al programa y hablar de los casos que le puede. Así como nuestro hermano Camilo, quizás usted, que le ha pasado algo similar. Y estás que le echan la culpa a Dios, a Dios, a Dios. Y no tiene nada que ver. Por eso, hoy en este momento, yo quiero que usted se quite la venda de los ojos. Yo quiero que usted converse con su esposa. ¿Estás enfermo? Dile a tu esposa, me siento mal. Señora, pregúntale a tu esposo, amor, te veo triste, te veo pensativo. Dale un abrazo a tu esposo, porque nosotros los hombres también necesitamos ese abrazo de que nuestra esposa nos diga, mi amor, ¿qué sientes? Te veo mal. Y no solamente está reclamando, porque a veces las mujeres en la ciudad lo único que hacen es reclamar. Reclamar y reclamar. Pero no se preocupa si el hombre le duele algo. O también habemos hombres insensibles. Que lo vemos a la mujer que ha tenido 3, 4, 5 hijos. Y parece que la mujer fuera un animal que solamente el hombre cuando tiene necesidad la va a usar. Y ni siquiera es capaz de decirle, mujer, te siento delgada. Mira, se te ha caído tu pelo. Te veo mal, te veo hinchada, te veo los ojos hinchados. De repente esa mujer llora en silencio porque usted le hace pasar una mala vida. No seas insensible. Recuerda que los hijos mañana se van. Los hijos crecen y se van. Pero es esa compañera que tú has elegido. Es ella que va a estar hasta los últimos días de tu vida. O ese compañero que usted eligió será para que esté contigo hasta los últimos días de tu vida. Por eso, hermano, te invitamos a que usted ponga en la balanza la situación. Si usted cree que está bien la vida que está llevando, este programa no es para usted. Pero si usted cree que merece algo mejor, si usted cree que quiere quitarse la venda de los ojos, quiere empezar una nueva etapa, quiere romper todo espíritu de posesión maligna, toda brujería, toda hechicería, si usted quiere romper, estamos aquí. 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Estamos llevando la buena nueva para toda aquella criatura que quiere encontrar un cambio sustantivo. 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
3: 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Nosotros, todos los días desde que se abre la puerta a las 7 de la mañana y se cierra todos los días a las 7 de la noche, en horario interrumpible de lunes a día domingo. Por eso, amables oyentes, es una cosa real, una cosa vivas. De donde mayormente, como hacía la comentación del señor Camilo, pues el hermano Marco Aurelio. Yo en mi modo de maestro Jesús García, tenemos nosotros casos patéticos, casi reales, hogares muchas veces que marchan mal y de un momento a otro, oiga, se llegan a separar. Personas que se aman, que se quieren, terminan odiando, despreciándose, Dios mío. Pero para nosotros este es un trabajo que les damos soluciones y muchas veces vuelven a tomar el impulso de ser felices al lado de sus hijas, de sus hijos, vivir en esa misma casa que Dios les ha unido, que Dios les ha dado para vivir completamente felices. Pero es triste mirar a mucha gente que entre su propia casa duermen con sus familias, duermen con sus parejas, ya no tienen ese afecto de cariño, al contrario, se sienten odio, se sienten desprecio. Es lamentable, pero es la realidad en donde mayormente aquí nosotros miramos que llegan gente que nos dicen, señor Jesús García, ¿cómo puedo hacer para que mi esposo nuevamente vuelva a dormir conmigo en mi propia cama? Nosotros tenemos una casa grande, nuestros hijos tienen sus habitaciones, pero en la hora que nos vamos ya a acostar, él se va a dormir con mi hijo. Yo me quedo sola en el cuarto. ¿Qué estará pasando? ¿Tendrá otra familia? ¿Tendrá otra mujer? ¿Qué será? Hermana y amigos, estas cosas mayormente suceden cuando no hay coordinación, hay desentendimiento. Y cuando hay desentendimiento, muchas veces para uno es blanco y para el otro es negro. Y para evitar de tantas discusiones, muchas veces duermen aparte. Pero cuando te ven mayormente la gente de la calle, ¿qué dicen? Esa gente, se les escucha en esa casa que discuten, que pelean, hasta en la noche discuten. Asustan a sus hijos lloran, pero ahí los vemos, viven en la misma casa. Claro que viven en la misma casa, porque ¿qué dirán si nos ven separados después de haber compartido años nuestra convivencia, después de habernos casado ante el altar de blanco con mi esposo, con mi esposa, y ahora nos ven que estamos viviendo un desaire? Amigos, esa es la gente mala, la gente perversa, Hay gente tan miserable, tan mezquina de conciencia. Cuando te ven que eres un hombre o una mujer feliz, muchas veces hay gente hipócrita que se ríen solamente de las muelas para afuera y más con el sentimiento desean tu desgracia. En otro momento me llegó a mí una señora que venía del Valle del Sisa. Me dijo que justamente ella vivía feliz también con su pareja, pero de la noche a la mañana había descubierto por intermedio del celular que su propia sobrina le estaba prestando así atención a su propio marido. Con el tiempo conversaron bonito, pero él lo falseó, lo engañó. Ahora el hombre vive por Jaén, como por allá tiene también sus parcelas, siembra cacao, siembra café, se lo llevó. Y la señora regresa al poco tiempo a contarme su dolor, su problema sentimental. Pero nosotros, como somos expertos en haciendo uniones de pareja, lo pudimos resolver. 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No solamente la respuesta, sino hacerle lo que usted se proponga. Usted quiere que se largue esa persona, lo hacemos que se largue. Usted quiere recoger, quiere perdonar. Usted es una buena persona que por tus hijos cedes a disculpar todas estas cosas. Entonces nosotros te vamos a ayudar. Entonces, hermano, nada es imposible para el hermano Pedro Castro, para el hermano Marco Aurelio y para quien te habla, Jesús García. Usted quiere una consulta, de repente en este momento no puede venir. Venga mañana, pasado mañana, venga con sus problemas. O venga con el paciente, con el enfermo que está postrado, que está ahí con ganas solamente de respirar, pero más en el fondo, él ya perdió. Perdió prácticamente la autoestima de valorarse, de estimarse. Más piensa en la muerte que en la vida. Pero yo le digo a ese paciente, mientras tengas un aliento, hay una esperanza, hay una fe que hay que depositarlo, y esa fe te le pide la trilogía de Marco Aurelio, Jesús García y Pedro Castro. Si usted tiene fe, es como dijo Sócrates, prestarme un punto de fe que yo puedo mover el mundo. Y ese punto de fe es la confianza que usted tenga en quien usted quiera venir a visitar. A este hombre serrano que está justamente hablando en esta radio. Usted me viene con ese punto de fe. Yo a usted le voy a curar. Le voy a saber sanar. Le vamos a sacar esa burundanga de ese cuerpo. Ese daño, esa maldición, ese hechizo que viene cubriendo tu cuerpo, que te está deteriorando. Que cada vez que te miras en un espejo, te ves que te estás envejeciendo. Ves que te estás acabando, que te estás arruinando cada día más. Ya te estás completamente causando una vejez prematura de tanto pensar, hermana y hermano. Entonces nosotros queremos fe. Y a través de esa fe, nosotros, nuestro punto de conocimientos, vamos a buscar liberaciones. Vamos a limpiarte con el gallo colorado. Si eres un hombre, te vamos a limpiar. Si eres una dama, vamos a limpiarte con una gallina negra o un cuy negro hembra, para poder así mirar el punto de la enfermedad que a ti te está achacando día a día. Si usted es un varoncito, mi hermano, vamos a limpiarte con ese cuy negro para mirar cómo está tus ramas pulmonares, tu rama de tus oxígenos. ¿Por qué tienes esos problemas? ¿Por qué tienes esos mareos? ¿Por qué estás hablando delirando solo por la calle? ¿Por qué estás muchas veces mirando a esa familia que está caminando por la calle como si fuera orate, loco? Porque lo ves muchas veces que junta una fruta o de repente tiene hambre y va en un tacho muchas veces de basura y encuentran algunos desperdicios. Pero ahí están ellos, les han malogrado la conciencia, el pensamiento, les han vuelto locos. Entonces, hermanos, traigan sus pacientes, venga usted si se siente mal. Usted no me diga, voy a consultar con mis hijos, voy a consultar con mi familia, porque la familia ni tus hijos, te juro, valga verdades en el nombre de Dios, no les interesa tu dolor, tu sufrimiento. He visto tantos padres sufrir, llorar, ante la presencia de unos hijos, y los hijos a veces se vuelven ingratos, se vuelven de corazones fríos, como ellos no tienen el dolor, no tienen la enfermedad, muchas veces no lo curan ni al padre ni a la madre. Al contrario, ya llegó, dicen, su ritmo de vida. Ya mi padre ya tiene 85, 90 años, ya vivió. Hay que esperar que se muera para quedarnos con las herencias. Están pensando cuántos hermanos están para que se vayan ya repartiendo. Pero así, amigos, al padre hay que honrarle en la buena o en la mala, porque de ellos nosotros llevamos su sangre. Ellos nos han engendrado. Valóralo a tu padre, a tu madre, a esa mujer anciana que te dice: hija, ya no puedo mirar, hijo, me duelen los huesos, hijo, no sé qué tengo, ya me voy al baño, no puedo hacer ni mis heces. Tráelo para hacerle un tratamiento de curaciones, tráelo para darle unos remedios, así como que tenemos las hierbas orientales que tonifica, purifica todo tu cuerpo. 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Adelante, controles.
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3: 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Muchas gracias. Dios les bendiga a todos ustedes, amigos.
1: Váyase tranquilo, porque ya le quitamos esa duda y empieza una nueva esperanza de vida y prosperidad que te da la poderosa oración que los hermanos Marco Aurelio y Pedro Castro realizaron con mucha fe en Renacer entre las Ruinas. Renacer entre las Ruinas. Y recuerda que ninguna maldad tiene poder donde hay fe. Deje que el daño y la brujería se le regrese a quien te mandó hacer. Porque ahora usted camina firme. Renacer entre las ruinas. Donde la luz vence a cualquier brujo.

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1: 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Solamente ves pasar tu dinero y toda la vida trabajas y trabajas y trabajas. 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Yo sé que muchos solamente se quejan y se quejan o se conforman de su tanta mala suerte. Se le han pasado la vida llorando y suplicando por un cambio. Nunca han realizado un baño de florecimiento, un baño para la buena suerte. Y es que están rodeando de gente hipócrita, con quienes incluso compartes todo lo que tienes, pero son doble cara, porque ni bien le das la espalda, te traicionan. 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

0: ¿Qué tal, amigos oyentes de todo el departamento de San Martín? Saludos y muchas bendiciones en este día. Yo soy el doctor Peter Medina, especialista en naturopatía. Hoy quiero hablar de los cálculos o piedras a la vesícula. Mire, señores, la vesícula es una bolsita pequeña que está debajo del hígado y ayuda a digerir las grasas. Pero cuando la bilis se vuelve espesa, se forman piedritas, a eso le llamamos nosotros cálculos vesiculares. ¿Pero por qué aparece esto? Mire, muchas veces por comer demasiada grasa, frituras, embutidos, exceso de harinas, por sobrepeso, por pasar muchas horas sin comer, o también por la herencia familiar. Si mi papá, mi mamá tuvieron cálculos, posiblemente yo también pueda tenerlo. Mire, una persona puede sentir dolor en la parte derecha del abdomen, debajo de las costillas, sobre todo después de comer grasas. También puede tener náuseas, vómitos, gases, llenura, vinagrera o dolor que se va hacia la espalda. Pero atención, si hay dolor fuerte, fiebre, ojos amarillos o vómitos continuos, no debe esperar, señores. Tiene que acudir rápido al centro de salud porque la vesícula puede inflamarse o taparse. ¿Y qué debemos hacer? Evitar las frituras, la carne de chancho, comidas muy grasosas, gaseosas, y sobre todo trate de comer verduras, sopas, frutas, agua y alimentos sancochados. Señores, los cálculos a la vesícula no se debe ignorar. Cuando el cuerpo avisa con dolor, hay que hacerle caso a tiempo. 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

0: Millennium te da la hora.
1: 6 de la mañana.
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0: ¿cómo están? Muy buenos días, bienvenidos y bienvenidas a una nueva jornada informativa correspondiente a hoy jueves 28 de mayo del 2026. Soy Yeri Maciel y como siempre es un gusto, un placer poderles acompañar en esta mañana de Millennium Noticias edición matinal. Llegamos recargados de información, muchas actividades se vienen realizando a lo largo de nuestra provincia de Lamas y por supuesto las noticias de impacto al nivel nacional. Así que vamos a compartir con ustedes a continuación los titulares.
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0: Más de 30 jóvenes de Lamas fortalecen su liderazgo y participación ciudadana en Asamblea Pública Juvenil, Consejo Provincial de la Juventud, y durante esta jornada los asistentes se involucraron en dinámicas de integración, exposiciones formativas y simulacros de procesos democráticos. Estas actividades no solo buscaron fortalecer su capacidad de organización, sino también consolidar su compromiso ético y ciudadano con el desarrollo de la provincia de Lamas. Terror en Tarapoto. Delincuentes armados asaltan a pareja y les roban más de 25 mil soles tras salir del banco. Según el agraviado, los sujetos actuaron con rapidez y bajo amenazas con arma de fuego. Todo quedó registrado por cámaras de seguridad y las imágenes ya están en manos de la policía para identificar y capturar a los responsables. Gobierno Regional de San Martín socializa proyecto del nuevo mercado del centro poblado de Pacaizapa. Esto en el distrito de Alonso de Alvarado, provincia de Lamas. Esta socialización se realizó con comerciantes y beneficiarios. Durante la jornada, el equipo técnico explicó las características del proyecto que beneficiaría a 1968 pobladores. Fiscalía obtiene detención preliminar contra investigado por presunto homicidio de menor en el distrito de Uchiza. El menor de 6 años fue hallado sin vida en el sector Saraí, bajo Camote. Principal investigado fue capturado en Lima mientras continúan las acciones para ubicar a la madre desaparecida. Docente pierde la vida en trágico accidente tras colisión entre moto y camioneta. Ocurrió en la provincia de Bella Vista. Este hecho se registró en horas de la mañana de ayer, cuando el educador se desplazaba en su motocicleta con destino a su chacra. El docente falleció de manera inmediata mientras los pobladores de la zona intentaban brindarle auxilio. Sin embargo, ya no presentaba signos vitales. Director de Agricultura respalda huelga arrocera y exige que el gobierno viaje a la región San Martín. En entrevista, señaló que los agricultores tienen derecho a protestar y confirmó que dirigentes y autoridades de San Martín, Ucayali y Huánuco decidieron no asistir a una nueva reunión en Lima tras considerar que ya hubo 27 mesas de diálogo sin resultados. Trabajadores de salud realizan plantón nacional por trato discriminatorio. La protesta busca la derogatoria de la resolución ministerial número 385-2026 del Ministerio de Salud, al considerar que genera un trato discriminatorio en la evaluación remunerativa para el personal asistencial, técnico y auxiliar. Poder Judicial dictó 9 meses de detención preventiva con fines de extradición contra la peruana Nadezhka Widowski. La modelo, cantante y figura mediática es investigada en Bélgica por los presuntos delitos de trata de personas, proxenetismo y robo con violencia o amenazas. Las autoridades del país europeo señalaron que también aparece mencionada en investigaciones relacionadas con el crimen organizado y lavado de activos. Luz Pacheco renuncia a la presidencia del Tribunal Constitucional antes de culminar su mandato. A través de un comunicado, señaló que la decisión de presentar su renuncia responde a la permanencia de un funcionario de la institución en quien ya no deposita su confianza. Fallece Carlos Oliva, exministro de Economía y Finanzas. A los 61 años, su partida generó pesar en el ámbito político, académico y económico, donde se recuerda que por su perfil técnico y su defensa a la disciplina fiscal. Gobierno comprará más de 3.500 toneladas de arroz en medio de la crisis y propuestas del sector arrocero. Según la información obtenida, el Midagri impulsará campañas para promover la compra y comercialización de arroz provenientes de la agricultura familiar, mediante ferias, compras solidarias y abastecimiento a programas sociales y ollas comunes. Australia restituye al Perú 5 bienes pertenecientes al patrimonio cultural de la nación. El Ministerio de Relaciones Exteriores dijo que este evento representa un importante hito en los esfuerzos conjuntos para combatir el tráfico ilícito de bienes culturales y promover la protección del patrimonio histórico alrededor del mundo.

0: 6:11. Continuamos en Millennium Noticias, edición matinal. En este día jueves, a continuación, tenemos enlace telefónico. Moisés Cotrina del Águila, desde Uchiza. Muy buenos días, lo escuchamos.
1: Gracias, muy buenos días. Mañana fría en nuestra localidad, cielo parcialmente nublado, pero el pronóstico no es para lluvias. Vamos a tener, como siempre, días soleados y calor intenso en nuestra localidad. Mientras tanto, para el día de hoy han convocado hasta desde las 5 de la mañana a la población y sectores de apoyo, los ronderos, así como también serenazgo y pobladores de los sectores donde ha sido encontrado el cadáver del menor de 6 años, que es parte pues de esta situación que ha conmocionado a la población uchicina. El día de hoy se ha pedido pues esta campaña para poder convocar a la población de distintos sectores aledaños y iniciar la búsqueda de la madre del niño que fuera asesinado, mientras que ya se conoce a nivel nacional que el presunto autor de estas situaciones ha sido capturado en la ciudad de Lima. En otras informaciones, para el día de mañana el gobierno municipal viene convocando a la población del sector de Alto y Bajo Trancayaco, así como también a los vecinos, a la inauguración del Parque El Xoyento, una denominación en homenaje a un instrumento musical antiguo de viento del pueblo de Uchiza. Este parque está ubicado en la 6ª cuadra del jirón Atahualpa y que

0: Vargas Díaz, por el fallecimiento de sus familiares, en este caso Rubén López Hidalgo, su hermano Henry, quien también pues era maestro de profesión y que venía ya padeciendo de una terrible enfermedad desde hace muchos años, mientras que también para Javier Vargas Hidalgo, miembro activo de la Asociación Nacional de Periodistas de Perú, así como también Rubén y Javier, integrantes de la Asociación Cultural Lamas. Hay que recordar a la profesora Marlit Vargas Dávila como una de las integrantes de la primera promoción del Colegio Martín de la Riva y Herrera. Ella inicia sus labores de maestra en el Colegio Municipal que se creó en los años 60, trabajando en dicho sector en el barrio de Quilloachpa, donde conjuntamente con el profesor Mauro Iacolca y la profesora Amelia Cotrina del Águila iniciaron pues sus primeros pasos como docentes en la ciudad de Lamas. Nuestras condolencias entonces a Rubén López Hidalgo y Javier Vargas Díaz como integrantes de la Asociación Cultural Lamas y la Asociación Nacional de Periodistas Filial Lamas. Gracias. Buenos días. 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Buenos días.
1: Muchas gracias al señor Moisés Cotrina por el reporte a esta hora, 6:15. Mucho estamos hablando y se viene escuchando respecto a este paro de nuestros amigos arroceros, ¿no? Está poniendo en muchos aprietos, no solo a los transportistas, sino también a las personas que el día a día, pues, consumen el arroz, ¿no? Mucho más en este mes de junio, que es el mes de la fiesta de San Juan, ya próximo, definitivamente va a costar bastante caro, ¿no? Roy Díaz Valderrama a esta hora desde Nuevo Celendín. Muy buenos días, estamos atentos a lo que tiene que decirnos.
2: Buenos días a nuestros oyentes de Millennium Radio. Bien, estamos en Nuevo Celendín con una temperatura de 20 grados centígrados y al mediodía llegamos a 30 grados. Bien, estamos ya instalados, ¿no?, aquí en el centro comunitario Nuevo Celendín, y los miembros de la oficina de procesos electorales ya se encuentran instalados en nuestra comunidad para llevarlo al proceso electoral en esta segunda vuelta, ¿no? Este domingo 31 tenemos capacitación para los integrantes que llevarán a cabo este proceso. Bien, también hemos escuchado, ¿no?, que se formó un comité de jóvenes en nuestra ciudad de Lamas a cargo de las autoridades de la municipalidad, pero ojalá que tengan voz y voto en sus propuestas, proyectos, estos jóvenes, ¿no?, para el bien de nuestra ciudad de Lamas. Y constantemente, a través de Milenio, hemos haciendo llegar esta propuesta, ¿no?, para la ciudad de Lamas, ya que se debe construir dos nuevos reservorios para la comunidad del centro poblado El Huaico, ¿no?, porque ya ellos también han incrementado sus usuarios para el servicio de agua potable. Esto sería ubicado en las alturas de Tuiticocha, para construir estos reservorios para que ellos también gocen del servicio de agua en nuestra ciudad de Lamas. Y que de la alcaldesa no se escucha nada, ningún proyecto, ninguna propuesta del Huaico. Esto sería todo mi inquietud, amigos de Millennium Radio. Muchísimas gracias.
1: Muchas gracias también al señor Roy Díaz.

0: Valderrama por el reporte a esta hora, ¿no? Siempre agradecer de manera muy especial, con mucha estima, a cada uno de nuestros corresponsales que colaboran día a día para alimentar la información que compartimos y damos a conocer a todos ustedes. 6:19 a.m. A continuación vamos a tener enlace telefónico también. Mientras tanto, vamos comentando que ya casi llegamos a la parte final de este mes, 28, hoy jueves también. El día de mañana también se van a realizar actividades muy importantes en nuestra ciudad. El simulacro nacional multipeligro a las 10 de la mañana, donde todos ustedes están invitados a participar con mucha conciencia y responsabilidad sobre todo. Asimismo, se va a estar realizando la audiencia pública, que todos deberíamos estar atentos a lo que ahí se tiene que decir. 6:19 a.m. Tenemos al señor Marino Heredia Núñez en línea. Muy buenos días, estamos atentos a lo que nos va a decir.
1: Muchas gracias, de inmediato compartimos nuestras informaciones, amigos de Millennium Radio Televisión, haciéndoles recordar a la opinión pública que el día de mañana, viernes 29 de mayo, está previsto la primera audiencia pública de rendición de cuentas año 2026. Será en el 29 de mayo, atención, en el auditorium de la Escuela de Educación Superior Pedagógica Pública de La Masa. Así que los esperamos todos a participar de este importante acto público. Más notas al detalle. La Municipalidad Provincial de Lamas desarrolló ayer una importante capacitación en primeros auxilios para casos de desastres dirigido a 200 estudiantes de la institución educativa 0256 de Lamas, también al Poder Judicial como parte de las acciones preventivas con miras al primer simulacro nacional multipeligro que se realizará a nivel nacional el día viernes, el día de mañana. Durante la jornada, los participantes recibieron orientaciones sobre cómo actuar ante situaciones de emergencia, técnicas básicas de atención inmediatas de prevención frente a eventos naturales o accidentes que puedan poner en riesgo la integridad de la población estudiantil. La actividad contó con una activa participación de los escolares y maestros, quienes destacaron la importancia de estar preparados ante cualquier eventualidad, fortaleciendo así la cultura de prevención y respuesta rápida en las instituciones educativas. El día de ayer, del mismo modo, la Municipalidad Provincial de Lamas realizó una importante asamblea pública juvenil en Lamas. Se trata del Consejo Provincial de la Juventud, actividad orientada a fortalecer la participación activa de los jóvenes en los espacios de representación y toma de decisiones de la provincia. El evento contó con la participación de don Wilder Falcón Pandura en su calidad de regidor, en representación del alcalde provincial May Díaz Pérez, así como representantes de la Secretaría Nacional de la Juventud. También la presencia de la doctora Mercedes Matezumo, directora de Promoción, Organización y Gestión, y también funcionarios del gobierno regional de San Martín, representantes de la Policía Nacional y autoridades vinculadas al trabajo social y juvenil. Durante la jornada se desarrollaron exposiciones sobre las acciones e iniciativas impulsadas por el SENACU, dinámicas de integración y la presentación del Consejo Provincial de la Juventud de Lamas. En ese sentido, abordamos nosotros a la doctora Mercedes Matezumo Sánchez, directora de Promoción, Organización y Gestión de la Secretaría Nacional de la Juventud, y ella en la siguiente entrevista nos explica a detalle los objetivos de este importante encuentro con los jóvenes en la provincia de Lamas. Escuchemos.
2: ¿Cuál es el objetivo de su visita acá en Lamas y la reunión con los jóvenes de las instituciones educativas?
3: Sí, ¿qué tal? Bueno, el día de hoy nosotros estamos aquí para realizar el encuentro regional de la juventud en Lamas. Uh-huh. Y adicionalmente tenemos acciones territoriales que estamos desarrollando en algunos colegios, como en la 0255 y en el Martín de la Riva y Herrera, ¿no? Porque estamos haciendo el SENACU en tu cole, que es una de las estrategias que tenemos nosotros dentro de la Secretaría Nacional de la Juventud.
2: ¿Qué se busca con esto?
3: Bueno, dentro del encuentro centro regional, lo que nosotros hacemos es tener una articulación con la municipalidad y el gobierno regional, así como con la Policía Nacional del Perú, para establecer las alianzas y acciones que tenemos fortaleciendo a nuestros jóvenes y la articulación con sus distintas instituciones. Y en paralelo, lo que hacemos nosotros con la estrategia de Senajo en tu Cole es trabajar en el reforzamiento de habilidades socioemocionales de los jóvenes en la institución educativa.
2: Carol Estefani, ¿quién es representante de los jóvenes bilingües o quechua hablantes aquí en la provincia de Lamas? Ha pedido algo importante: la descentralización de estos eventos.
3: Sí, de hecho, para nosotros es sumamente importante. Es una estrategia que ya estamos llevando nosotros como Senajo. De hecho, lo hemos hecho el mes pasado. Estuvimos como Senajo en Contamana, ¿no? Y en Contamana hicimos la visita a Canán de Cachillacu, que es una comunidad nativa, y estamos estableciendo las acciones. Ahora vamos a coordinarlo con el GORE para poder establecer ya una próxima visita a las comunidades nativas que se encuentren en la región. Para nosotros, como Senajo, es sumamente importante descentralizar no solamente a las distintas provincias que pueda tener las regiones o las distintas regiones a nivel de país, sino también a las distintas comunidades, porque nuestras juventudes son transversales. Entonces, eso para nosotros es también fundamental, ¿no? Que Senajo, en sus distintas acciones, puedan llegar a todos los jóvenes. Y eso implica también llegar a nuestras comunidades indígenas, a nuestras comunidades campesinas, y eso a nivel nacional.
2: Ha sido usted muy amable, muy gentil.
3: Muchas gracias.
2: Muchas gracias.
1: La Municipalidad Provincial de Lamas, comprometida con el fortalecimiento de la educación y el bienestar emocional de la niñez y adolescencia, desarrolló ayer el importante taller denominado Educar desde la calma y la firmeza, dirigido a padres de familia y estudiantes del sexto grado de la institución educativa 0658. La actividad estuvo a cargo de la psicóloga Valeria Ramírez Reategui, quien brindó orientación sobre la importancia de una crianza basada en el respeto, la comunicación y el acompañamiento emocional dentro del hogar, promoviendo relaciones saludables entre padres e hijos. Durante el taller, los asistentes participaron activamente en dinámicas y reflexiones enfocadas en el manejo adecuado de las emociones, la disciplina positiva y la construcción de entornos familiares seguros y armónicos que favorezcan el desarrollo integral de los estudiantes. La finalidad de esta jornada fue fortalecer las capacidades de los padres de familia para afrontar con responsabilidad y equilibrio los retos de la crianza, fomentando valores, empatía y una convivencia familiar basada en el diálogo y la comprensión. Muy bien, amigos oyentes de Milenio, les recordamos a todos ustedes que mañana, atención, es la primera audiencia pública de rendición de cuentas. Ya lo saben, están cordialmente invitados a partir de las 9:30 de la mañana en el auditorium del Pedagógico de la Amazonia. Yeri, vamos a regresar, como siempre, más adelante con más notas al detalle, al estilo de Milenio Radio Televisión. Adelante ustedes.
0: Muchas gracias, don Marino Heredia, por el reporte compartido en esta mañana de jueves. 6:27 Tenemos condolencias para hacer de su conocimiento. Los hijos Andrea América, Henry André Campos Salas y demás familiares tienen el penoso deber de comunicar el sensible fallecimiento de quien en vida fue el señor Henry Campos Hidalgo, acaecido el día martes 26 de mayo en horas de la mañana. El velatorio se llevará a cabo en el Comité de Auxilios Mutuos en el Jirón Chiclayo, cuadra 4 del barrio de Calvario. Asimismo, invitan al traslado de sus restos mortales al Cementerio General de Lamas hoy jueves 28 de mayo a las 3 de la tarde. Sus familiares quedarán muy agradecidos por su acompañamiento en estos momentos de profundo dolor. Señor Henry Campos Hidalgo, descansa en paz. La Gerencia General y todo el equipo de trabajo de la empresa Millennium Radio Televisión expresan sus más sentidas condolencias a nuestro compañero Javier Vargas Díaz, por el sensible fallecimiento de su querida madre, quien en vida fue la señora Marlit Díaz Dávilas. Sus restos se vienen velando en el Jirón 16 de octubre, cuadra 6, barrio Suchiche de la ciudad de Lamas. Asimismo, invitan al traslado de sus restos mortales al Cementerio General de Lamas hoy jueves 28 de mayo a partir de las 3 de la tarde. En estos momentos de profundo dolor, elevamos nuestras oraciones para que Dios le brinde fortaleza y resignación a él y a toda su familia. Señora Marlit Díaz Dávila, descanse en paz. 6 de la mañana con 29 minutos. Vamos a separarnos brevemente de ustedes. Nos vamos a una pausa comercial, pero regresamos con más aquí en Millennium Noticias, edición matinal.
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0: 6:39, estamos de regreso aquí en Millennium Noticias, edición matinal. Cuando veníamos al canal, a las instalaciones de Millennium, ¿no? Siempre tratamos de notar lo más posible del clima para poder comentarles cómo se encuentra aquí en la ciudad de Lamas. Y como ayer, desde temprano, ya se sentían los rayos solares con intensidad, ¿no? Al parecer también hoy va a ser un día caluroso en nuestra ciudad. Para conocer mayor detalles respecto a los eventos climatológicos en nuestra región San Martín y demás regiones amazónicas, vamos con el reporte Hombro a Hombro.
1: Lluvias, ríos en alerta roja, calor diurno y emergencias viales. 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
2: El CENAMI informa que hasta el viernes 29 de mayo continuará el incremento de la temperatura diurna de moderada a fuerte intensidad en Amazonas. Para hoy se prevé que las máximas en la Sierra Norte estén entre los 20 y 31 grados Celsius. Además, podría presentarse escasa nubosidad hacia el mediodía, con incremento de la radiación ultravioleta y ráfagas de viento cercanas a los 35 km por hora durante la tarde. Recomendamos usar protección solar, hidratarse y evitar la exposición prolongada al sol. En hidrología, Loreto mantiene tres ríos en umbral rojo: el río Amazonas, el río Marañón y el río Ucayali. Esta condición podría generar desbordes, erosión de márgenes e inundación en zonas bajas. Sugerimos no realizar actividades cerca de los ríos y mantenerse atentos a los avisos oficiales. En vías nacional, Provías Nacional reporta una emergencia vial en Amazonas, en la provincia de Condorcanqui, distrito de Nieva, en la ruta PE5ND, tramo Huahuico-Uracusa, sector Cayans. El tránsito se mantiene restringido por erosión y socavación de plataforma asociadas a la inestabilidad del talud y a lluvias intensas. Se vienen realizando trabajos de señalización, encofrado, vaciado de concreto y construcción de un muro de sostenimiento. A los conductores les recomendamos manejar con precaución, respetar la señalización y evitar transitar de noche por zonas afectadas.
1: Seguimos contigo después de la pausa con más prevención.
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2: En cuanto al pronóstico de temperaturas en las capitales regionales para hoy, se espera que la máxima diurna más alta llegue a 31 grados Celsius en Loreto y Ucayali, mientras que la mínima nocturna más baja llegaría a 10 grados Celsius en Amazonas, informó el CENAMI. En información de CERFOR, la Amazonía peruana registra 94 focos de calor reportados, sin alertas ni incendios forestales confirmados en la data recibida. La mayor concentración se presenta en San Martín con 56 focos, seguida de Loreto con 21, Ucayali con 17 y Amazonas sin reportes. La tendencia se mantiene activa por la cantidad de focos identificados. Recordamos evitar quemas, no arrojar colillas y usar el fuego con responsabilidad. Finalmente, Produce informa que el pejerrey argentino, el paiche, el boquichico y la araguana se encuentran sin veda bajo pesca responsable. Recordamos la importancia de respetar tallas, temporadas y normas para proteger los recursos hidrobiológicos y promover una pesca sostenible. Mañana viernes 29 de mayo a las 10 de la mañana se realizará el simulacro nacional multipeligro en todo el país. Es una oportunidad para poner en práctica nuestro plan familiar, identificar zonas seguras, revisar rutas de evacuación y verificar la mochila para emergencias. Prepararnos hoy fortalece nuestra capacidad de respuesta ante sismos, tsunamis, inundaciones y otros peligros. Antes de despedirnos, desde la Central Informativa de Hombro a Hombro recomendamos: instala señales visibles, de ser posible reflectantes, que indiquen salidas, zonas seguras y la ubicación de la mochila de emergencia. Llegamos al final de esta edición de la Central Informativa de Hombro a Hombro, Empresas Contigo. 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
0: 6:44, 6:44. A esta hora vamos a compartir el desarrollo de algunas noticias. Terror en Tarapoto. Delincuentes armados asaltan a pareja y les roban más de 25,000 soles tras salir del banco. Una pareja fue víctima de un violento asalto a mano armada en el jirón Limatambo, a la altura de Coco Center en la ciudad de Tarapoto. Los delincuentes, que se movilizaban en una motocicleta, interceptaron a las víctimas y luego de retirar una cantidad de dinero de una entidad bancaria y les arrebataron una mochila con más de 25,000 soles en efectivo, además de celulares, documentos y pertenencias personales. Según el agraviado, los sujetos actuaron con rapidez y bajo amenazas con arma de fuego. Todo quedó registrado por cámaras de seguridad y las imágenes ya están en manos de la policía para identificar y capturar a los responsables. La denuncia fue presentada en la comisaría de Tarapoto y en la Divincri, donde continúan las investigaciones. Este asalto ha encendido nuevamente las alarmas entre los empresarios y ciudadanos de la región San Martín. La población viene exigiendo un mayor patrullaje integrado entre el Serenazgo y la Policía Nacional, así como una fiscalización más estricta a las agencias bancarias para que mejoren sus filtros de seguridad interna y eviten que personas sospechen permanezcan dentro de las agencias marcando a los clientes. Vamos con la entrevista a la víctima.
8: Buenas tardes. Sí, efectivamente, el día sábado un suceso un poco bastante penoso, ¿no? Fui al banco Interbanca a retirar un dinero y aparentemente me han seguido, ¿no? He salido del banco, he pasado a la cochera a recoger mi motocicleta junto con mi pareja y hemos tomado dirección a camino a casa, ¿no? Acerca de Morales, entonces a la altura del Girón y matamos a la altura del Coco Center, nos paramos a querer tomar este coco y hemos sido abordados, ¿no?, por dos sujetos en una motocicleta, los cuales pues a punta de pistola, creo, como se ve en los videos, nos han quitado, ¿no?, la mochila justamente donde se tenía el dinero y se dieron a la fuga.
10: ¿Cuánto de dinero aproximado te han robado estos delincuentes?
8: 25,000 soles.
10: ¿Se habla también de que te han sustraído teléfonos celulares también?
8: Claro, en la mochila había... yo volvía del fútbol en la mañana. Antes de acercarme a esta entidad bancaria estaba en el fútbol. Entonces en la mochila tenía mi ropa de fútbol, chimpunes, billetera de mi pareja, básicamente. Entonces se fueron DNI, los documentos también, ¿no?
10: Ahí ya asciende el monto más ahí.
8: Bueno, con eso sí, tendría que ser más, ¿no?
10: Unos 30,000 se podría decir, ¿no?
8: No exactamente, pero el efectivo sí era 25,000 soles. El efectivo era
10: 25. ¿Y tú sentiste de repente a alguna persona que te estaba siguiendo?
8: No. Y eso también nos ha jugado en contra, creo, ¿no? Porque cuando voy solo, a veces tomo bastante cuidado. Y este día he estado bastante confiado. De repente estábamos entre dos y de sorpresa pues nos tomó.
10: ¿Y tú en las cámaras de seguridad se mira como... tú te detienes ahí en esa parte donde venden coco? ¿A qué se detiene usted?
8: Como te menciono, veníamos del banco y pensábamos ir a almorzar, ¿no? Pero en el transcurso de mientras decidimos dónde almorzamos, porque habíamos desayunado tarde, entonces le digo a mi pareja, mejor vamos a tomar agua de coco, ¿no? Y justamente nos paramos ahí en Coco Center, ¿no? Por eso que yo paro ahí.
10: ¿Estos delincuentes, tú has logrado ver su rostro de estos delincuentes?
8: No he logrado ver su rostro. Porque en lo que yo giro, lo único que veo es el cañón de la pistola, ¿no?
10: O sea, estos delincuentes estaban armados.
8: Sí, tenían un arma.
10: ¿Y qué les dijeron para que les quiten la mochila?
8: La mochila, una palabra que no voy a mencionar, y eso fue todo. Y bueno, mi pareja se aferró, ¿no?, a la mochila, en cuestión de segundos, cuando se ve el video. Y cuando se vio el arma, nada más atinamos a dárselas, ¿no? Y se fueron.
10: ¿Y sufrieron daños ustedes de parte de los delincuentes?
8: No, ningún tipo de...
10: ¿Lograste ver qué tipo de motocicleta era?
8: En ese momento no. Bueno, mi instinto fue seguirlos, pero no... Bueno, pues mi pareja estaba un poco mal, me quedé. Así que después lo que he podido ver es una moto XR, pues, ¿no? En los videos ya se podía observar eso.
10: ¿Y tú, luego de sufrir este robo, este asalto, te fuiste a interponer la denuncia?
8: Sí, ese momento más me dirigí hacia Girón Lima y he tomado dirección a la comisaría de Tarapoto para luego dirigirme a la DIRINC.
11: Por la voz se puede decir que son peruanos o son de otro país.
10: De otra nacionalidad.
8: No te sabría decir exactamente. No había un dejo característico de repente de extranjeros.
11: Está circulando por las redes una foto con dos individuos andando en la moto. ¿Se puede decir que ellos son sí los que te han
8: Son ellos.
11: En todo caso, a las personas que llegan a reconocer, ¿a dónde pueden hacer un llamado o qué recomiendas usted?
8: Bueno, en este caso, como hemos presentado, hemos dejado una denuncia en la DIVINCRI, la policía, pues que puedan dar reconocimiento a ellos, ¿no? Para que puedan hacer su trabajo y dar con el paradero de estos tipos.
10: Muchas personas se preguntan por qué tanto dinero y por qué no has hecho una transferencia bancaria, mejor dicho. ¿A qué estaba destinado ese dinero?
8: Bueno, el dinero era parte de pago de servicios. Yo quería comprar unos equipos. Iba a comprar unos equipos, pero iba a hacer el cambio a dólares. Porque necesitaba dólares para comprar estos equipos. Entonces, como el tipo de cambio a veces en el banco es muy distinto al de la calle, yo fui con efectivo para comprar los dólares, ¿no? Pero en ese momento había solamente dos cambistas y no tenían el monto que querían, ¿no? Entonces, por eso que yo me regreso con efectivo para en la noche volver a hacer el cambio y hacer el depósito.
11: Bien. Bueno, con todo lo que te ha pasado, ¿qué puedes decir a las autoridades sobre este caso? ¿Qué puedes pedirles?
8: Nada, que estén más pendientes de eso, que investiguen. Entiendo que la policía está investigando, que sigan incisivos con eso hasta dar con el paradero de estos tipos, ¿no? Y se ha podido observar también ya en estos meses, no solamente robo de dinero, de joyas. Entonces, ponerle más ahínco ahí para que puedan atrapar a estos personajes.
10: Bien, gracias.
0: 6:51, realmente preocupante esta situación. Y sobre todo, ¿no?, muy penosa también perder de esta manera el dinero que con tanto esfuerzo y sacrificio una familia hace por reunir, ¿no? Esperamos de verdad que estas imágenes captadas a través de una cámara de seguridad que ya están en manos de las autoridades puedan servir para capturar a estas personas que vienen alterando el orden, la seguridad, la tranquilidad de la población, ¿no? Esto es muestra de que día a día vivimos en una ciudad en la cual pues no podemos estar tranquilos, no podemos de repente estar seguros, ¿no? Y lo cual aumenta, por supuesto, el temor en la población. Continuamos con el desarrollo de la información. Fiscalía obtiene detención preliminar contra investigado por presunto homicidio de menor en el distrito de Uchiza. Ellos han obtenido esta detención judicial por el plazo de 72 horas contra Alexis Alcántara Tellería, investigado como presunto autor del delito de homicidio calificado en agravio del menor de iniciales ERCH. Él tenía solo 6 años de edad y habría desaparecido junto a su madre Zoila Castillo Chanduco en la provincia de Tocache. De acuerdo con las investigaciones, el niño y su madre fueron vistos por última vez el pasado 16 de mayo, cuando aparentemente se dirigían a la ciudad de Tocache para reunirse con Alexis Alcántara, quien además sería expareja de la mujer. La medida coercitiva fue solicitada por el fiscal provincial Ronald Agustín Chinchay Córdoba y declarada fundada la noche del martes por el juzgado de investigación preparatoria de Tocache. El cumplimiento del mandato judicial, Alexis Alcántara Tellería, fue detenido por efectivos policiales en la ciudad de Lima y en las próximas horas será trasladado hasta Uchiza para continuar con las diligencias correspondientes. Asimismo, el representante del Ministerio Público dispuso ampliar la investigación preliminar en sede policial contra el detenido y los que resulten responsables. Según las diligencias realizadas por el fiscal de turno David Bertis Cajahuamán, el cuerpo del menor fue hallado el 26 de mayo en el sector Saraí Bajo Camote, distrito de Uchiza, luego de ser ubicado por ronderos de la zona. En tanto, la madre del niño continúa con paradero desconocido, por lo que las autoridades policiales y la población mantienen las acciones de búsqueda y las diligencias orientadas al esclarecimiento de los hechos. Durante el plazo de detención preliminar, el Ministerio Público y la Policía Nacional vienen ejecutando diversas diligencias, entre ellas la visualización de los testimonios, ¿no?, de las declaraciones y también de las cámaras de vigilancia y también otras acciones orientadas a determinar las circunstancias de los hechos. Ubicar a la mujer desaparecida y, de ser el caso, sustentar un eventual requerimiento de prisión preventiva contra el investigado, ¿no? Es la actualización de este caso que venimos reportando desde la semana pasada, al parecer, cuando se supo del hallazgo de un cuerpo que al principio solo eran rumores o solo eran especulaciones que se trataba de este niño, pero posteriormente a las investigaciones, fue trasladada a la morgue, los familiares acudieron al reconocimiento del cadáver en este caso y se aseguró que era este niño de tan solo 6 años, que fue visto por última vez junto a su madre en Tocache. No hay registro entonces de cámaras de vigilancia de la zona por la cual ellos estaban transitando, lo cual va a servir como parte de esta investigación, ¿no? Y así vamos a seguir actualizando respecto a este caso. Por lo pronto, ya el principal sospechoso, Alexis Alcántara Tellería, ha sido detenido y va a ser trasladado hasta Uchiza, ¿no?, donde se van a seguir las diligencias correspondientes. 6:56 PM, continuamos con el desarrollo de la información a esta hora. Docente pierde la vida en trágico accidente tras colisión entre moto y camioneta en la provincia de Bellavista. Ha cobrado la vida del docente identificado como Ángel Olano, generando consternación en la comunidad local. Este hecho se registró en horas de la mañana del día de ayer, cuando el educador se desplazaba en su motocicleta con destino a su chacra. De acuerdo con las primeras informaciones, la unidad menor fue impactada por una camioneta de color roja conducida por un sujeto conocido con el alias de El Gringo. A consecuencia del fuerte impacto, el docente falleció de manera inmediata en el lugar del accidente. Su cuerpo quedó tendido sobre la vía mientras pobladores de la zona intentaban brindarle auxilio, sin embargo, ya no presentaba signos vitales. Los efectivos de la Policía Nacional del Perú llegaron a la zona para acordonar e iniciar las diligencias correspondientes, procediendo a la intervención del conductor del vehículo involucrado. Posteriormente, representantes del Ministerio Público realizaron el levantamiento del cadáver para su traslado a la morgue de la jurisdicción. Familiares, amigos y miembros de la comunidad educativa expresaron su profundo pesar por la irreparable pérdida del docente, a quien recordaron como un profesional comprometido con la educación y su comunidad. Una vez más lamentamos informar sobre este tipo de accidentes, ¿no?, que, como lo hemos mencionado anteriormente, es pan de cada día. Cada día, cada hora, se registran este tipo de hechos, accidentes de tránsito a nivel nacional, ¿no?, por diferentes motivos. Suelen ser a veces por falla mecánica, por temas climatológicos, o casi siempre por la imprudencia también de los conductores. En esta oportunidad, un docente ha sido quien perdió la vida en este trágico accidente en Bellavista, ¿no? Y realmente siempre acudimos a ustedes para apelar a la conciencia, a su prudencia al conducir. Seamos siempre responsables en el volante, ¿no? Evitemos cualquier distracción, sobre todo el aparato telefónico, ¿no? Porque suelo ver que muchas oportunidades que los conductores están con el teléfono en la mano. Si tienen algo urgente que comunicar, pues párense a un costado, pónganse en un lugar seguro y hagan todas esas llamadas y luego sigan ya su curso a donde tienen que llegar. A ver, tenemos a esta hora, 6:59 PM, institución educativa del Huayco, participó en el Día de las Lenguas Originarias con un colorido pasacalle desarrollado en la Plaza de Armas de nuestra ciudad, resaltando la riqueza cultural y la importancia de preservar las lenguas ancestrales. Vamos con el reporte.

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0: 7:08, estamos de vuelta en Millennium Noticias, edición matinal en esta jornada de hoy, jueves 28 de mayo del 2026. Vamos a continuación rápidamente a escuchar este contacto telefónico con el señor Jorge Velarrios. Adelante.
1: Buenos días, amigos y amigas. La huelga que están sosteniendo los arroceros a nivel nacional, evidentemente por mejores precios de sus productos en campo, está tomando un cariz bastante diferente. Para ayer, el Ejecutivo convocó a los presidentes regionales, como también a los dirigentes arroceros, a una reunión en la PCM en Lima. Sin embargo, muchos de los gobernadores y los dirigentes, especialmente de San Martín, dijeron que no van a ir porque, bueno, ya han realizado un montón de reuniones en Lima y nunca han llegado a ningún acuerdo, han llegado a acuerdos pero nunca se ha cumplido nada, y ahora nuevamente les están invitando allá. Sin embargo, el ministro de Agricultura el día de ayer sí se reunió con algunos dirigentes y también con algunos gobernadores regionales. Y a eso de las 9:00 salió a declarar de que hay acuerdos importantes y que todos esos acuerdos van a ser publicados en El Peruano el día de hoy. Todavía no lo hemos visto. ¿Qué serán esos acuerdos? Pero lo cierto es de que la huelga no se ha levantado. Ayer también escuchábamos a los dirigentes en Rioja indicando de que, si bien es cierto, hay conversaciones, hay análisis, tal vez acuerdos, pero todavía las bases no tienen conocimiento, y que recién el día de hoy a las 11:00 se van a reunir en Bellavista para analizar esos llamados acuerdos que han hecho a nivel nacional con el ministro, y de acuerdo a eso van a decir si levantan o no la medida de fuerza que tiene bloqueada la carretera Fernando Belaúnde de Terry, tanto en la parte norte como en la parte sur. Y ayer se anunciaba de que también iba a ser bloqueada la carretera que va hacia Yurimaguas. Para el día de hoy también se anunciaba de que desde las 00:00 la carretera de acceso a Tarapoto o de salida a Tarapoto estarían también cerradas. Por ejemplo, se hablaba, se dice, se comenta de que a la altura de Las Pícaras, en Tarapoto, podría haber un bloqueo. No sé hasta esas horas de la mañana cómo estará la situación. Pero ayer hemos estado apreciando en la ciudad de Lamas una cierta preocupación de mucha gente que por una y otra de sus actividades vive en Tarapoto. Hay gente que estudia acá en Lamas, ya sea en la universidad o en el pedagógico, y que viene de Tarapoto. Y hay mucha gente también que trabaja en las entidades públicas, en la UGEL, en el sector salud, en la municipalidad, que viven en Tarapoto y trabajan acá. De tal manera que ayer estaban preguntándose cómo va a ser su trabajo si en caso hay la huelga, si cierran la carretera. Y evidentemente eso ya es una responsabilidad de cada trabajador para con su empleador. Pero hay otro tema que nos parece también interesante tener en cuenta en esta coyuntura. Si el día de hoy no se levanta la medida de fuerza implantada por los agricultores arroceros, hoy ya es jueves, y si esto continúa, quiere decir de que llegaríamos al viernes sin solución al problema. Y el sábado tenemos la actividad llamada el Corpus acá en la ciudad de Lamas. ¿Qué pasaría si esta huelga continúa, no hay ninguna solución y los bloqueos continúan el sábado, el domingo, para que recién las conversaciones sean retomadas el lunes, cuando hay el horario habitual de trabajo del sector público? ¿Afectará grandemente la no presencia o la imposibilidad de que personas o comerciantes o compradores de otros lugares vengan a Lamas al Corpus Christi el día sábado, cuando estén bloqueadas las carreteras? Eso por un lado. Dejo la pregunta. Pero por otro lado, también hay que tener en cuenta claramente de que hay un total congelamiento de la economía en nuestra ciudad. Actividades comerciales, por más pequeñas que sean, están totalmente paralizadas. Por no decir, no venden nada. La clara muestra es, por ejemplo, de estos vendedores de los asaditos, de los Juanes, que venden poquísimo. Y ni qué decir de las demás entidades que están en el centro de la ciudad, que prácticamente no venden nada. y ni qué decir tampoco en el mercado, en donde se ve un tremendo ausentismo de gente que va a comprar.

la situación que afrontamos en este fin de semana. Por un lado, tenemos el hecho de esta movilización a nivel nacional de los arroceros que tienen bloqueadas las carreteras de las ciudades y particularmente en la región San Martín, tanto en la parte sur como en la parte norte. En el sur están por San Hilarión, están por Bellavista, están por Tocache, están en Aucayacu también. Y por el norte están acá en Rioja, en Naranjos y más arriba. Lo cierto es de que gran cantidad de producción que viene por esas zonas no están entrando a la región San Martín, por decir las verduras y otro tipo de productos. Y esos productos se están malogrando en la carretera. Y no solo eso, tenemos entendido de que hay mucha gente, muchos pasajeros que también utilizan esa ruta, están viniendo por esa ruta y se han quedado varados en estos bloqueos que hay. Y evidentemente al no entrar productos, tampoco hay productos que salen desde la región. De tal manera de que esto obliga de que haya una recesión total en la economía y no haya movimientos necesarios para fortalecer la economía local. Y en ese momento, en ese par, tenemos esta fiesta, esta actividad del Corpus Christi de mañana, de pasado mañana, y que podría quedarse afectada por esta situación de continuar la huelga indefinida de los arroceros. Como vuelvo a repetir, para ayer se planteaban unas soluciones. El ministro de Agricultura ha dicho que sí se ha reunido con los dirigentes y con gobernadores regionales y han tomado acuerdos. Esos acuerdos van a ser conocidos el día de hoy porque van a ser publicados en El Peruano. Y los demás dirigentes arroceros de las demás bases, recién al mediodía de hoy, se han convocado a una reunión en Bellavista para que ahí analicen si lo que han acordado es positivo o negativo para los arroceros. Si en caso no, ellos no están de acuerdo con esos acuerdos, valga la redundancia, la huelga va a continuar. Y al continuar la huelga, va a continuar cerradas las carreteras, por tanto no hay ingreso ni salida de productos y por tanto no hay economías en la ciudad, en las ciudades. Y nuestra actividad del sábado del Corpus Christi, ¿se verá afectada o no? ¿O solamente dependemos en esta actividad del comercio que puede haber entre nosotros nomás? O sea, los mismos vendedores de lamas y los compradores también de lamas. Es un tema que hay que tenerlo presente porque es necesario que todos estemos claramente convencidos de esta realidad, porque ahora son las economías las que manejan todo el sistema y evidentemente al no haber circulación de dinero constante y sonante, pues las actividades no van a tener éxito. Es lo que quería compartir en estas horas de la mañana, en esta antesala del fin de semana, esperando también de que podamos compartir en este Corpus de Darse un momento de alegría y felicidad. Muchas gracias, buenos días, permiso.

Definitivamente ese fin de semana nuestra ciudad de Lamas va a ser nuevamente punto de encuentro tanto de nosotros como pobladores y de los visitantes que por supuesto están cordialmente a reunirse con nosotros y disfrutar de este festival gastronómico Corpus Christi. ¿Qué me va a costear, chicos? Si yo ya les voy diciendo, por si acaso les voy a buscar, ya tengo mi taleguita ahí lista, dos por si acaso para que vuelvan repletas. Y bien, al inicio comentábamos también que allí se ha realizado un importante evento en nuestra ciudad de Lamas, donde han participado más de 30 jóvenes, fortaleciendo su liderazgo y participación ciudadana en la Asamblea Pública Juvenil del Consejo Provincial de la Juventud. No ha sido un esfuerzo conjunto por empoderar a las nuevas generaciones y un espacio muy democrático, ¿no?, que ha sido diseñado específicamente para promover el liderazgo juvenil y garantizar que las voces de los jóvenes sean escuchadas en espacios que toma de decisiones importantes, ¿no? Este evento contó con un sólido respaldo institucional, siendo impulsado por el Gobierno Regional de San Martín, la Secretaría Nacional de la Juventud, SENAJU, la Municipalidad Provincial de Lamas y también la importante participación de la Policía Nacional del Perú. Ellos han participado prácticamente toda la mañana en esta jornada y al final pues se decidió

0: Se eligió al vocal que va a formar parte del comité electivo, el consejo electivo, ¿no? Para hablarnos un poco más del tema y quizás también darnos a conocer a mayor amplitud lo que es el CONAJU, está con nosotros, el CENAJU, el abogado Abad Palacios Najarro, que es analista legal de la CENAJU. Así que vamos a escuchar primero su saludo. Muy buenos días.
1: Estimada Yeri, muy buenos días. Primero que nada, agradecerte por este espacio de Radio Millennium Televisión, porque nos permite llegar como Secretaría Nacional de la Juventud a esta población entre 15 hasta los 29 años, que es nuestro público objetivo, para brindar también información para que los jóvenes puedan ser partícipes de las distintas actividades que tenemos como Secretaría Nacional de la Juventud.
0: Hablemos del CENAJU, ¿no? Ayer justamente en una de las ponencias, antes de iniciar, se hacía un sondeo de cuánto conoce la juventud del CENAJU. ¿Qué es el CENAJU y cuál es su objetivo en este caso?
1: Sí, en efecto, justamente cuando uno hace el sondeo con los jóvenes, la mayoría no conoce qué es la Secretaría Nacional de la Juventud, lamentablemente. La Secretaría Nacional de la Juventud es el órgano de asesoramiento en materia de juventudes adscrito al Ministerio de Educación, ¿no? En ese sentido, lo que hacemos es proponer, plantear políticas, acciones en favor de las juventudes, no solo ante el Ministerio de Educación, sino también ante los gobiernos regionales, provinciales y distritales, para que estos puedan atender las necesidades y demandas de las y los jóvenes. Por eso, el día de ayer se llevó a cabo este encuentro de jóvenes con un objetivo que busca fortalecer la participación de las juventudes en la toma de decisiones a nivel de la provincia de Lamas y, por supuesto, ante el gobierno regional de San Martín.
0: Importante lo que menciona, el tema de la toma de decisiones, ¿no? Sabemos que la juventud, bueno, en la actualidad, sobre todo en nuestra realidad, Lamas, no está muy organizada, a diferencia de años anteriores donde existían organizaciones juveniles activas que estaban pues en todo, ¿no? En el tema cultural, en el tema deportivo, en el tema social, siempre se sentía la participación de la juventud. Y bueno, actualmente se ha perdido eso, pero creo que con esta ordenanza pues nuevamente se quiere, lo que se busca es la participación de los jóvenes. ¿Por qué decidieron hacer esto precisamente en Lamas?
1: Sí. Justamente cuando analizamos de manera técnica con la Municipalidad Provincial de Lamas por qué se había decaído en la participación de las juventudes y sobre todo por qué no se conformaba este Consejo Provincial de la Juventud si contaban con un marco legal. En el análisis resulta que este marco legal no aterrizaba la realidad de la juventud de Lamas, planteando dificultades en la postulación y participación de este consejo. En consecuencia, el año pasado se decidió actualizar este marco legal, tanto la ordenanza como su reglamento. Por ende, hoy por hoy contamos con la ordenanza 021 del año 2025, que permite que todo aquel joven que esté entre 15 a 29 años, que forme parte de una organización juvenil o que lidere un espacio de representación como los municipios escolares, ¿no?, debidamente reconocidos, acreditados, puedan tener el derecho a voto y, por supuesto, a ser elegidos como directivos de este Consejo de Participación de la Juventud. Además, exigen requisitos bastante mínimos, porque también es importante que la norma se adecue a la dinámica, a la volatilidad de los jóvenes, porque como hay organizaciones juveniles que se constituyen, también dejan de ser jóvenes, la organización juvenil desaparece por la propia dinámica, ¿no?, de los jóvenes, y la norma tiene que adaptarse a esa realidad. En consecuencia, sí es una ordenanza que permite a que cualquier joven organizado o debidamente acreditado como representante, por ejemplo, de una comunidad nativa, pueda participar y liderar este Consejo de Participación de la Juventud. Y la idea de este consejo, Yeri, es que pueda los jóvenes tener un espacio de representación, un canal válido para interactuar con el alcalde, con los regidores, con el gobierno regional y otras instituciones, trayendo y trasladando esa voz de las juventudes de Lamas.
0: Eso es muy importante realmente, ¿no? Porque en definitiva en la juventud actual hay de todo. Hay chicos que de repente están interesados por otras cosas, que es válido también, pero hay personas, hay jóvenes que por ahí quieren incursionar también en el ámbito social, en el ámbito político, dando a conocer ideas, preocupaciones o propuestas, ¿por qué no decirlo, no? Y el hecho de que tenga el respaldo de una organización debidamente conformada lo acredita, ¿no? Como usted lo menciona, a que pueda acudir a estos espacios y hacer escuchar su voz y de las personas que integran esta agrupación.
1: Así es. Por otro lado, quería también añadir que a nivel de la región San Martín, escuchamos ayer con mucha preocupación de jóvenes sobre el Consejo Regional de la Juventud, el COREJU, ¿no? Este espacio de participación ha sido, digamos, abordado por el mismo gobierno regional en tanto a que Juventudes se encontraba en la Gerencia Regional de Desarrollo Económico, la Oficina de Juventudes, ¿no? Entonces, toda esta disyuntiva a nivel interno, al punto que hoy por hoy estamos trabajando una actualización del marco legal también regional para que Juventudes esté adscrito a la Gerencia Regional de Desarrollo Social y de esta manera poder activar el Consejo Regional de la Juventud a la brevedad posible. Y en consecuencia, los consejos provinciales de la juventud forman parte de la asamblea de este Consejo Regional de la Juventud. Es decir, los representantes de este consejo llevarán la voz de Lamas ante el Consejo Regional de la Juventud, ya no para plantear solo políticas a nivel provincial, sino también a nivel de la región de San Martín.
0: Muy interesante realmente. Y coméntenos también, porque ustedes vienen realizando un trabajo en las instituciones educativas, ¿no? Ayer estuvieron en el Martín de la Riva y Herrera y hoy visitarán la 0255 Lamas.
1: Así es. La SENAJU en la intervención no es solo para venir al encuentro provincial o al taller provincial, sino también estamos viendo diferentes acciones con estudiantes de cuarto y quinto de secundaria, uno para hacer llegar todos los servicios que tenemos como Secretaría Nacional de la Juventud, número dos también para hablar sobre la orientación vocacional, que es tan importante con los jóvenes de cuarto y quinto de secundaria para poder brindarles esta información, este asesoramiento, para que ellos puedan de algún otro modo ya proyectarse en su futuro y lógicamente ya tener de repente una carrera técnica o profesión al salir de sus instituciones educativas, ¿no?
0: Estos espacios definitivamente son muy oportunos para que los jóvenes convivan con otros jóvenes, quizás con intereses afines o intereses también diversos, ¿no? Pero te brindan ese soporte emocional también, porque sabemos que la juventud en esa época, pues, vive también sus conflictos. Nosotros podemos decir a nuestra edad, que no es mucho, podemos decir, ¿cómo quisiera ser joven? Como quisiera ser joven y no preocuparme por nada más, ¿no? Pero sin embargo, a su edad también tienen sus propias preocupaciones y dentro de ellas, que teniendo el margen de esta edad, pues cuarto, quinto año de secundaria, una de ellas es saber qué va a ser de su futuro. Ya están a punto de terminar la secundaria y ahora la sociedad, sus padres, su círculo más cercano están con la pregunta, ¿qué vas a estudiar? ¿A qué te vas a dedicar? Y eso también pues ejerce presión sobre ellos, ¿no? Así que es importante rodearse de este tipo de personas y que se brinden estos espacios como el que usted menciona, ¿no? De las charlas vocacionales que hoy precisamente van a estar en otra institución.
1: Sí, asimismo quiero también precisar la importancia de estos encuentros. Ya se viene coordinando con el gobierno regional de San Martín para el desarrollo de este encuentro regional de juventudes. Aprovecho esta plataforma para invitar a todos los jóvenes de Lamas, organizados o independientes, para participar, estar atento a las redes sociales de la Secretaría Nacional de la Juventud, de la Municipalidad Provincial de Lamas, del Gobierno Regional, y puedan acudir a este encuentro, porque como muy bien lo has detallado también hace unos instantes, esta importancia de poder interactuar con la realidad de otros jóvenes, experiencias, culturas, ¿no? Nosotros desarrollamos un proceso anual de participación de juventudes. ¿Qué implica esto, no? Primero, el desarrollo de los encuentros regionales en todas las regiones del país, de la mano con el gobierno regional y los consejos regionales de la juventud donde existan y estén debidamente conformados y reconocidos, claro está. Como producto de este encuentro, los propios jóvenes eligen a sus representantes y estos representantes o la delegación de la región acude a un encuentro nacional de juventudes que se lleva a cabo en el mes de octubre, noviembre en la ciudad de Lima, donde asisten jóvenes de todo el país, democráticamente elegidos por los propios jóvenes. Entonces la diversidad de jóvenes es súper interesante, muy rico en cultura, experiencias, costumbres, etcétera. E incluso hay jóvenes independientes, escolares, que asisten a este encuentro y regresan con mucha motivación para formar sus organizaciones juveniles, emprendimientos, etcétera, etcétera, ¿no? Es muy, muy interesante.
0: Muy bonito, realmente. Y ahora que nos hablas de emprendimiento, ayer también en la reunión se mencionaba de algunos fondos concursables exclusivamente para este tipo de organizaciones, ¿no? Que les dan la oportunidad de emprender, precisamente.
1: Sí, en efecto. Nuevamente, muchísimas gracias por esta apertura, porque queremos anunciar, ¿no? El Estado peruano tiene un reconocimiento económico a organizaciones juveniles y jóvenes independientes que tengan iniciativas o proyectos en ejecución con un reconocimiento económico. ¿Qué quiere decir esto? Para este año nosotros estamos en plena convocatoria del Premio Nacional de la Juventud Yenuri Chiwala Cruz. Este Premio Nacional de la Juventud, decía, es el único incentivo económico que otorga el Estado peruano a organizaciones juveniles y jóvenes independientes que tienen proyectos en ejecución, ¿okay? O que hayan ejecutado alguna iniciativa en favor de la población. ¿Qué quiere decir esto? Para el presente año tenemos dos categorías. Número uno, acciones solidarias y altruistas. Y número dos, deportes. Jóvenes, organizaciones juveniles, asociaciones juveniles que hayan desarrollado o estén en ejecución algún proyecto relacionado a acciones solidarias y altruistas, que es amplio, prácticamente todo, ¿verdad? Puedan postular este premio nacional porque tenemos un reconocimiento económico con 16.500 nuevos soles para cada categoría y el segundo lugar con 5.500 nuevos soles para cada categoría. Lógicamente, también la visibilidad que va a traer ser parte y ser reconocido a nivel nacional como ganador del Premio Nacional de la Juventud. Y acá quiero aprovechar para invitar a los jóvenes que de repente nunca han postulado de este tipo de premios. Y al decir postular hasta el 31 de julio es poco tiempo, ¿quién me puede apoyar? ¿Cómo me asesoro? ¿No? Para esto nosotros tenemos un equipo detrás que te va a brindar el soporte técnico para que te sientas seguro, segura y poder postular con absoluta confianza y seguridad que puedes ganar este Premio Nacional de la Juventud Yenuri Chiwala Cruz.
0: Qué información más valiosa la que nos ha compartido en esta mañana, abogado Abad. Definitivamente deberíamos tomarnos un poco más de tiempo para hablar a detalle de todo esto, pero el tiempo apremia muchas veces, ¿no? Y sobre todo si estamos en televisión. Quisiera pedirle de manera muy cordial y al mismo tiempo agradeciéndole a usted y a todo su equipo por haber tenido en cuenta a Lamas, ¿no? Para desarrollar este encuentro y que realmente vuelvan, ¿no? Vuelvan y que Lamas sea la sede regional para el encuentro juvenil de los jóvenes, pues, ¿no? Entonces, la invitación por parte de usted a visitar las redes sociales, a seguirlos, informarse respecto a todas las actividades que vienen desarrollando.
1: Muchísimas gracias, Yeri, nuevamente. Gracias por esa predisposición, porque nos permite llegar a más jóvenes, ¿no? Finalmente, quiero invitar a los padres de familia, a los profesores, a los jóvenes sobre todo, a que puedan visitar las redes sociales de la Secretaría Nacional de la Juventud, SENAJU, donde van a poder encontrar un sinfín de actividades, beneficios, completamente gratis, dirigido a ustedes. Incluso cursos, becas, que lógicamente es de fácil acceso y por supuesto todo joven entre 15 y 29 años puede ser beneficiario de estas iniciativas que tenemos como Secretaría Nacional de la Juventud. Igual quiero agradecer a la Municipalidad Provincial de Lamas por iniciar este proceso de conformación de su Consejo Provincial de la Juventud. De hecho, a los centros educativos también por la acogida y la predisposición que nos permite llegar a más jóvenes de la provincia de Lamas y de esta manera pues promover su participación de la juventud en el estado, en el desarrollo de nuestro querido Perú. Muchas gracias.
0: Muchas gracias a usted también, abogado Abad, y siéntase como en casa, ¿no? Y todo su equipo, por supuesto, cuando quieran volver, aquí vamos a estar gustosos de compartir la información que ustedes tienen que hacer llegar al público que corresponde. 7:33 PM, vamos a ir a una pausa comercial, pero antes tenemos que compartir con ustedes las siguientes condolencias. Los hijos Andrea América, Henry André Campos Salas y demás familiares tienen el penoso deber de comunicar el sensible fallecimiento de quien en vida fue el señor Henry Campos Hidalgo, acaecido el día martes 26 de mayo en horas de la mañana. El velatorio se viene llevando a cabo en el Comité de Auxilios Mutuos en el Jirón Chiclayo, cuadra 4 del barrio de Calvario. Asimismo, invitamos al traslado de sus restos mortales al Cementerio General de Lamas el día de hoy, jueves 28 de mayo, a las 3 de la tarde. Sus familiares quedarán muy agradecidos por su acompañamiento en estos momentos de profundo dolor. Señor Henry Campos Hidalgo, descanse en paz. La Gerencia General y todo el equipo de trabajo de la empresa Millennium Radio Televisión expresan sus más sentidas condolencias a nuestro compañero Javier Vargas Díaz por el sensible fallecimiento de su querida madre, quien en vida fue la señora Marlit Díaz Dávila. Sus restos se vienen velando en el Jirón 16 de octubre, cuadra 6, barrio Suchiche de la ciudad de Lamas. Asimismo, invitan al traslado de sus restos mortales al Cementerio General de Lamas el día de hoy, jueves 28 de mayo, a partir de las 3 de la tarde. En estos momentos de profundo dolor, elevamos nuestras oraciones para que Dios le brinde fortaleza y resignación a él y a toda su familia. Señora Marlit Díaz Dávila, descanse en paz. Pausa comercial y regresamos con más en Millennium Noticias, edición matinal.
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0: la mañana con 47 minutos. Estamos de vuelta en Millennium Noticias, edición matinal. Definitivamente un jueves bastante productivo, donde estamos conociendo información muy importante para toda la población, ¿no? Y precisamente para continuar con el tema de las entrevistas, están en nuestro set las psicólogas Grecia Carol del Águila Donaire, psicóloga de niños, niñas y adolescentes, y Amanecer de Vida, adicciones. Y también con el médico de familia Milagros de Jesús, Reátegui Rodríguez. Ellos han llegado a nuestro set desde el Centro de Salud Mental de Lamas para hablarnos sobre un tema muy importante, ¿no? Siempre hablamos sobre el cuidado de la salud, qué debemos realizar, qué debemos hacer. Y hoy, precisamente, se conmemora el Día Mundial sin Tabaco, ¿no? Entonces, para ello están las personas antes mencionadas y poder dialogar al respecto. Primero vamos a escuchar el saludo de ambas. Muy buenos días.
1: Muy buenos días a ustedes por permitirnos este espacio para brindar una importante información, y también buenos días a nuestros televidentes y oyentes. Como bien lo acabas de mencionar, somos representantes del Centro de Salud Mental Comunitario de nuestro Lamas, donde llevamos estrategias para muchos problemas de salud mental, ¿no? También recalcando de que el 31 de mayo de este se conmemora el Día Mundial sin Tabaco, ¿no? Fecha que ha sido anualmente establecida por la Organización Mundial de Salud en 1987, con el objetivo de concientizar a la población sobre los riesgos letales del consumo de tabaco, ¿no? Pero no solamente a los consumidores, sino también al consumidor pasivo, ¿no? Al que está en exposición al humo, ¿no? Pero también sobre estrategias de promoción, pues sobre las acciones que se pueden ir interviniendo frente a consumidores, ¿no? Tenemos actualmente un impacto importante del tabaco sobre la salud física, ¿no? Mucho es conocido por toda la población de que hay muchas expresiones de enfermedades cerebrales, pulmonares, cánceres, cardiovasculares, pero también tenemos un impacto bastante importante, ¿no? Que es la salud mental, por la cual es una entidad ser que merece ser estudiada, que merece ser comprendida, y por lo tanto, por nosotros, los personales de salud, tomar estrategias importantes en estos consumidores, ¿no? Quiero recalcar de que, además de la prevención y promoción de salud, nuestro Centro de Salud Mental crea estrategias para recuperar al paciente consumidor, no solamente de nicotina, ¿no? Sino otras drogas que vienen aquejando nuestros usuarios, ¿no? Donde brindamos estrategias desde el punto de vista médico, desde el punto de vista psicológico, para recuperar ese paciente, ¿no? Creando estrategias tanto con la familia, con la misma población, para poder de una u otra manera insertar a nuestro usuario nuevamente a la sociedad y que desempeñe un rol bastante importante.
0: Muy bien, psicóloga Carol del Águila, ¿no? ¿Usted por qué considera que es importante generar conciencia en nuestra población sobre el consumo, ¿no?, del tabaco?
2: Bien, muchas gracias por el pase. En cuanto en estadísticas, si podemos ver, y ya más allá de nivel mundial, sino en nuestra región de San Martín, el 21% de la población en realidad es consumidora de tabaco, ¿no? Entonces es una cifra bastante alarmante porque es mucho mayor que nuestra capital Lima, ¿no? Entonces, si nos basamos a la ciudad de Lamas, el 90% de esta población que consume viene de estudiantes de secundaria, ¿no? Comienza su consumo a la edad de los 15 años, ¿no? Entonces es una cifra que quería recalcar para la población de Lamas, para ver que estamos olvidando esta problemática, estamos dejando de lado y no nos estamos prestando atención a nuestra juventud, ¿no? Porque más adelante son ellos quienes nos van a representar. Entonces, aquí es donde quiero romper ciertos mitos, porque usualmente un consumidor menciona, es bueno, cuando yo deseo, lo voy a dejar, ¿no? Entonces, no se trata solamente de fuerza de voluntad. Una vez que un consumidor ya está dentro del consumo. Aquí es donde menciono que el tabaco tiene una sustancia llamada nicotina, y la nicotina genera dependencia. Y la dependencia, en pocas palabras, para que la población lo pueda comprender, en el cerebro genera un estado de recompensa en exceso. Entonces, al producir eso, el usuario, al querer dejarlo, siente malestar. ¿Por qué? Porque al buscar de repente generar bienestar, en un principio sí lo logra, ¿no? Pero como la nicotina genera dependencia, a largo plazo ya el usuario no consume solamente por generar bienestar, sino también ya lo hace por el hecho de no generar este malestar. ¿Por qué? Porque el usuario ya empieza a tener esa necesidad de consumir, ¿no? Muchas veces les causa ansiedad, temblores de manos, hasta dolores musculares, ¿no? Suelen tener estos usuarios que tienen este consumo. Entonces, este mito de que, bueno, el usuario cambia solamente por fuerza de voluntad, es una mentira, ¿no? Entonces, es importante el tratamiento farmacológico de la mano con el psiquiatra, con el médico de familia, el tratamiento psicológico, porque sí, tenemos que ver la parte de que el psicólogo también tiene que trabajar ciertas estrategias para que el usuario pueda mantenerse en el no consumo, ¿no? Entonces, es un trabajo en equipo y de la mano también con los familiares, que es un eje fundamental para esta mejora.
0: Muy bien, importante lo que nos menciona sobre el tema de la realidad actual del consumo de los jóvenes y señoritas en nuestra ciudad. Pero hablando un poco, ahondando un poco más en el tema, ¿por qué nuestros jóvenes se vuelven adictos o consumidores de tabaco en todo caso? ¿Qué es lo que les lleva a ellos, les conlleva a llegar a esta situación, a este punto?
1: A ver, desde el punto de vista médico, ya sin tener que ahondar todavía en la parte social, en la parte familiar, ¿no? En el impacto que pueda tener hacia nuestra población, desde el punto de vista fisiológico, como bien mencionaba nuestra psicóloga, el tabaco tiene una nicotina, ¿no? Que la nicotina es una sustancia que al ser ingresado a nuestro cerebro va a activar sustancias irritativas a nivel de una estructura que se llama amígdala, lo cual va a generar una sensación temporal de placer, ¿no? Y plenitud. Entonces, aquí vamos a ver también algo que es tolerancia, ¿no? Me gusta sentirme así, me siento relajado y vuelvo a consumir, ¿no? Entonces, ¿qué pasa? Ya hago tolerancia a un tabaco diario, ¿no? Por la cual, para sentirme un poco mejor o evitar sentirme mal, porque a la par va a ir generando un poco de dependencia, aumento dosis, ¿no? Aumento 2-3 tabacos ya diarios, ya no es 2-3 veces a la semana y es más días a la semana. Entonces, poco a poco se va cayendo en eso. Entonces, fisiológicamente va creando sustancias en el circuito cerebral que va condicionando, ¿no? A ese placer, a esa plenitud, y obviamente vuelve las recaídas, ¿no? Ahora, a ello agregamos a ese adolescente que ya está sumergido. ¿Cómo se sumergió a este consumo? Porque quiso experimentar, porque quiso probar a ver qué es lo que él sentía con este consumo. Tenemos redes también de adolescentes que consumen, quizás padres que no conocen sobre este consumo de su hijo, o simplemente a veces no quieren mirar la realidad, que es lo que tenemos a veces en nuestros usuarios, ¿no? Pueden pensar, creer de que su niño puede estar consumiendo por ciertas conductas que ha venido mostrando, pero a veces se ciegan a la realidad, ¿no? Y ahí retardan un poco el inicio del tratamiento, que no, mientras más precoz se diagnostica, más rápido podemos tomar ciertas acciones, ¿no? Y no todo llegar a tratamiento farmacológico, ¿no? Tenemos aquí con nuestras psicólogas que trabajamos en diferentes terapias que podemos llevar a ese adolescente, ¿no? Aparte de ello, de lo que impacta desde el punto de vista fisiológico, ¿no? Nuestra comunidad, ¿no? Nadie quiere hablar o nadie quiere pensar de que ese adolescente pueda estar realmente iniciando este consumo de tabaco o verlo normal, ¿no? No, está consumiendo un cigarrito, no hace daño, pero cuando viene a ver la suma de estos cigarros, pues puede proporcionar no solamente, como dije anteriormente, ¿no? Afectación cardiovascular, pulmonar, ya la alimentación no es la misma, tenemos déficit de hemoglobinas también que generan anemias, sino ya tenemos adolescentes que tienen bajo rendimiento académico, adolescentes muy bien con habilidades de aprendizaje excelentes que ya empiezan a bajar el rendimiento académico, trastornos de conducta, aquellos estudiantes que pueden ser muy bien disciplinados ya con comportamientos que incluso llegan a tener impulsividad, agresividad, ¿no? Ya no se visualiza bien el cumplimiento de las normas de conducta, tanto en las instituciones educativas como en la sociedad. Y a eso agreguemos, pues, la falta de red de apoyo familiar, ¿no?
0: Muy bien, interesante lo que nos comenta, porque al mismo tiempo nos da a conocer también algunas señales de alerta para identificar, ¿no? Cuando un joven ha empezado ya a fumar, ¿no? De repente el bajo rendimiento académico, se distraen fácilmente, o por ahí también ya tienen conductas alteradas, ¿no? No de lo normal, podríamos decir, porque cada familia conoce a los miembros precisamente de su familia, y más si son jóvenes. Y cuando uno no nota entonces ese cambio, ya uno tiene que generar esa alerta y ver qué es lo que está pasando. Ahora, hablamos también sobre el tema de los cigarrillos electrónicos, porque muchas personas asocian ya al cigarrillo común que nosotros conocemos, que porque emite el humo es que está afectando no solamente a nosotros y a las personas alrededor. Y ahora se ha vuelto una moda entre los jóvenes los vapers o los cigarrillos electrónicos. ¿Tienen las mismas consecuencias, las mismas afectaciones al cuerpo y a la mente?
2: Bien, justamente eso quería comentar de los cigarrillos electrónicos. Se ha estado viendo bastante en Lamas, ¿no? Y no solamente con la población secundaria, sino también ya quinto y sexto año de primaria, ¿no? Hemos tenido usuarios atendiéndose en nuestro centro y justamente por esto, por moda, ¿no? Están a disposición en las redes sociales, están en las tiendas y no están prohibidos. Entonces, ¿sí tiene consecuencias? Sí, porque no solamente traen tabaco, también tienen otras sustancias como los colorantes, los saborizantes, que no están científicamente comprobados que sean para el consumo humano. Entonces, tienen mayores consecuencias, ¿no? Entonces, esta población, la juventud, no tiene conocimiento de ellos y simplemente lo hacen por moda, porque ahora existen también estas fiestas que lo hacen y los papás en realidad no saben ni a dónde van sus hijos, ¿no? Y ahora también, y se ve mucho en la población de Lamas, los barristas, ¿no? Se ve en cantidad los barristas que traen el consumo no solamente de tabaco, sino otras sustancias más, y también problemas conductuales, ¿no? Se ve reflejado. Entonces, sí, es mucho más perjudicial todavía el consumo de cigarrillos electrónicos.
0: Definitivamente es un tema muy amplio para conversar, porque también nos gustaría conocer algunos otros puntos también respecto a este tema, ¿no? Pero sin embargo, el tiempo corre y yo sé que también ustedes tienen actividades que cumplir. Agradecer a la psicóloga Grecia Carol y al médico de familia Milagros de Jesús. ¿Algún mensaje final para la población respecto a la celebración de este día?
1: Agradecerles primero a ustedes por el espacio que nos brindan para llegar esta información bastante importante, no solamente a nuestra población de Lamas, sabemos la extensión que ustedes tienen con nuestros televidentes y oyentes, pero creo que el diagnóstico precoz, la identificación rápida en nuestros usuarios, consumidores, es bastante importante. Desde ahí tenemos que partir, ¿no? El buscar ayuda. Nuestro centro de salud mental comunitario, trabajamos con pacientes para recuperarlos, ¿no? Tanto en síndromes de abstinencia, los consumidores, los que están iniciando un camino largo de dejar de consumir, ahí estamos nosotros, ¿no? Y siempre el pedir apoyo no es de débil, es de fuertes, y obviamente pues con nosotros más la red familiar y social que podamos nosotros otorgar, ¿no?
2: Bien, agradeciendo también por la invitación, recordar que el cambio no se trata de mañana, ¿no? Y muchas veces como usuarios queremos dejar por nuestra voluntad, sin embargo existe un centro comunitario que tiene la predisposición, las puertas abiertas para atenderlos cuando están ustedes listos, ¿no? A veces no estamos listos, pero se trata de querer una mejora no solamente para nosotros, sino todos los que nos rodean, nuestros familiares, ¿no? Porque se ve observado en toda esta, no solamente de uno, sino de todos los que nos rodean, nuestros hijos, nuestros hermanos. Entonces, están cordialmente invitados. Muchísimas gracias.
0: Muy bien, muchas gracias también a las profesionales del Centro de Salud Mental de Lamas, que brindan un gran soporte, una gran ayuda a la población, así que están cordialmente invitados a visitarlos y a conocer de los servicios, que son muy amplios, que ellos vienen brindando y son definitivamente gran ayuda para los que asisten, ¿no? Como lo ha mencionado la doctora, pedir ayuda no es de débiles, definitivamente hay que tener mucho valor, mucha fortaleza para pedir ayuda cuando uno se siente de repente en alguna dificultad. 8:03, llegó el momento de despedirnos, como siempre agradeciéndoles a todos ustedes por su gentil sintonía en este jueves en Millennium Noticias edición matinal. Dios mediante, nos reencontramos el día de mañana. Yeri Maciel para ustedes, muchas gracias.
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8: 8 de la mañana, 37 minutos.

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1: 9 de la mañana.
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3: En la ciudad de Lamas se desarrolló la Asamblea Pública Juvenil con la participación de decenas de jóvenes, quienes junto a las autoridades locales lograron avanzar en propuestas orientadas a la futura conformación del Consejo de la Juventud.
4: La Municipalidad Provincial de Lamas realizará mañana la primera audiencia pública del año e invitó a toda la población a participar de este espacio democrático que busca fortalecer la transparencia, la vigilancia ciudadana y la rendición de cuentas de la gestión municipal.
3: La Oficina Nacional de Procesos Electorales otorgó la buena pro al consorcio AFE para el traslado del material electoral por más de 6,5 millones de soles, pese a que las tarifas presentadas fueron superiores a las consideradas durante la primera vuelta electoral.
4: El gobierno anunció la asignación de 150 millones de soles para atender las demandas de los productores arroceros en protesta, destinando recursos para la compra de arroz a pequeños agricultores y trabajos de descolmatación y mantenimiento de canales de riego.
3: Más de 900 kilos de cocaína ocultos en un contenedor cargado con manzanas fueron incautados en el terminal portuario Euroandinos de Paita durante un operativo conjunto ejecutado por la Marina de Guerra, Policía Nacional, Fiscalía Antidrogas, SUNAT y personal portuario.
4: Y en internacionales, el Legislativo de Bolivia promovió un primer acercamiento entre el gobierno y sectores sociales que mantienen protestas y bloqueos de carreteras en una reunión realizada en La Paz, con participación de la Iglesia Católica, la Defensoría del Pueblo y activistas de derechos humanos.
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17: 9 de la mañana, 12 minutos.

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1: 9 de la mañana, 32 minutos.
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5: 9 de la mañana, 41 minutos.

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1: 9 de la mañana, 57 minutos.
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1: 10 de la mañana.
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3: Con un colorido y alegre pasacalle por las principales calles de la ciudad, iniciaron en Lamas las actividades por el Día de las Lenguas Originarias, promoviendo la preservación cultural e invitando a toda la población a participar de las actividades programadas para hoy y mañana.
4: Un incendio forestal registrado en el Cerro Tamburco, en la provincia de Rioja, arrasó cerca de 1.5 hectáreas de cobertura forestal, afectando además plantones sembrados en recientes campañas de reforestación y generando preocupación en toda la región San Martín.
3: La magistrada Luz Pacheco dejó la presidencia del Tribunal Constitucional tras perder el respaldo mayoritario de los integrantes del organismo, aunque precisó que continuará ejerciendo funciones como miembro del TC hasta el próximo 31 de mayo.
4: El gobierno aprobó un subsidio temporal para transportistas urbanos, interprovinciales y de carga pesada, otorgando un apoyo económico de 4 soles por galón de diésel durante 2 meses ante el incremento del precio de los combustibles a nivel nacional.
3: El tipo de cambio del dólar se mantiene estable en el mercado peruano, registrando un valor de 3.41 para la compra y 3.42 para la venta, según los últimos reportes oficiales del Sistema Financiero Nacional.
4: Y en internacionales, Irán lanzó un ataque contra una base aérea de Estados Unidos como respuesta a una ofensiva previa estadounidense en el sur del país, en medio de negociaciones diplomáticas para intentar poner fin al conflicto que hoy jueves cumple 3 meses de iniciado.
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3: 10 de la mañana, 11 minutos.

0: acaba de empezar.
1: Buenos días, buenos días. Muy buenos días, amigos y amigas. Bonita mañana para todos ustedes. ¿Cómo estamos hoy? Yo soy tu amigo César Melgar y voy a estar acompañándote aproximadamente 2 horas compartiendo información, buena información, información chévere, información que nos va a hacer reflexionar también un poquito, aprender, y también musiquita que nos va a subir un poquito el ánimo ya a esta hora del día. Hoy es jueves 28 de mayo, casi fin de mes, casi fin de semana también. Nos acompaña como todos los días
2: María Jesús.
1: ¿Qué tal, María Jesús? ¿Cómo estás?
2: Muy bien, César, ya con los ánimos de fin de mes, fin de semana. Ajá, también. Ajá. Corpus, de todo un poco.
1: Ajá, uy, ¿verdad? Corpus también.
2: Ya no falta nada.
1: ¿Qué te van a costear?
2: La verdad no sé, pero espero que mucha comida. Porque yo soy bien antojera, sinceramente.
1: ¿Ah, sí?
2: Así que todo lo que veo y que me gusta, probablemente me lo van a costear.
1: ¿Cómo qué cosa, más o menos? ¿Qué
2: mayormente quisieras? Por ejemplo, postres.
1: Ajá.
2: Tamalitos.
1: Ajá.
2: Puede ser rosquitas, cafecito de olla.
1: Uy, qué rico, ¿no?
2: Ahí van apuntando la lista de repente.
1: Qué rico, ya. Tienen que estar apuntando. ¿Y qué tal? ¿Desde dónde nos están escuchando? Quizás trabajando, ¿no?
2: Cocinando de repente.
1: O manejando por ahí.
2: Limpiando.
1: También.
2: O simplemente descansando, ¿no?
1: También. O estudiando, quizás.
2: También.
1: Donde sea que nos estén escuchando, o sea lo que sea que estén haciendo, muchas gracias, ¿no? Muchas gracias porque este espacio está hecho con bastante cariño, bastante buena energía, ¿no es cierto?
2: Buena vibra.
1: Buena vibra. Hoy también ha salido el sol, así que ya, sí. Ya no eres el sol que alumbra tus mañanas.
2: Ya no, pero también somos la sazón.
1: Ajá.
2: La sazón de sus mañanas.
1: La sal, pimienta o el ajo. El ajo también. El ajo y cebolla también.
2: Efectivamente.
1: Muchas gracias en verdad por estar sintonizando este programa, porque está hecho con bastante buena onda, con mucha buena intención. Siempre pensando en que pues se puede aprender cosas nuevas todos los días. Todos los días podemos aprender algo nuevo. Aunque sea chiquito, eso nos va a ayudar y nos va a hacer crecer como personas.
2: Claro.
1: ¿No es cierto?
2: Ahí, como dicen, no todos los días es como una página en blanco nueva.
1: Una página nueva en blanco, correcto. Y siendo ya las 10 de la mañana con 14 minutos, aquí en los 106.9 FM de Radio Millennium, ¿nosotros qué cosa?
2: Manifestamos.
1: Vamos a manifestar, declaramos también.
2: Ordenamos.
1: Ordenamos también, solicitamos, pedimos todo lo que tú quieras, que en este mismo momento, en este instante, tan solo por haber sintonizado los 106.9 FM de Radio Millennium, ¿qué cosa? Tu mañana se convierte en una bonita mañana.

0: 10:24 de la mañana. Contigo me voy a desenvolver. En Milenio 106.9 FM. Yeah, yeah. Si quiero... Estamos escuchando a Gonzalo Genecon por un besito. Okay, bro.
1: Y por supuesto aquí en tu programa preferido, Bonita Mañana. Hoy tenemos un tema también bastante interesante, bastante curioso, y que creo que María Jesús pues va a poder desarrollarlo bastante, porque precisamente es algo sobre las nuevas generaciones.
0: Efectivamente, ¿no? Tenemos el tema del programa. La generación actual vive más rápido. ¿Tú qué crees, César?
1: Yo creo que sí, ¿ah?
0: ¿Por qué?
1: No lo sé, porque no soy de esta nueva generación, pero creo que de pronto hay quizás hay bastante presión social, quizás el mundo laboral, personal, todo sí. Resulta siendo bastante más competitivo, resulta siendo teniendo unos ritmos muy frenéticos, teniendo pues que conseguir cosas cada vez más rápido. Y quizás eso te obliga a vivir pues aceleradísimo, ¿no?
0: Sí, muchas personas concuerdan con tu opinión, César. Creen que la generación actual vive a un ritmo muy acelerado, más que la anterior. La tecnología, las redes sociales y la necesidad de estar siempre conectados a la forma que vivimos, trabajamos y nos relacionamos ha tenido que ver mucho en eso, ¿no? Antes las personas tenían rutinas más tranquilas, conversaban más en personas, esperaban con paciencia las cosas y disfrutaban actividades simples. Hoy todo parece inmediato y rápido.
1: Sí, ¿no? Hasta el contenido también en redes sociales, ¿no?
0: Sí, eso es cierto.
1: A veces cuando encuentras un video que dura más de un minuto, ya ni lo ves ya.
0: Efectivamente.
1: No, muy largo. Entonces de pronto dices, oye, videos que me expliquen cosas en 15 segundos, ¿no? Sí, pues, y yo creo que también de alguna u otra manera quizás el mismo sistema, las mismas cosas que nos pide el mundo en general, hace que las nuevas generaciones traten de conseguir las cosas más rápido y de formas quizás a veces insospechadas, ¿no? A veces claro. Te empuja a de pronto sacrificar algunas cosas en pro de este llamado pues bienestar o éxito, como hablábamos hace unos días, ¿no es cierto? Sin embargo, creo que también volver a tus raíces, volver a ti, volver a tu esencia, puede significar una forma de pronto de disminuir esta velocidad, disminuir este ritmo, bajarle un cambio, como se dice, ¿no? Entonces, creería que sí, las generaciones de ahora viven un poquito más rápido. Inclusive me atrevería a decir que también mi generación también estaba viviendo un poco más rápido, porque empezamos con muchos cambios, ¿no?
0: Sí, en mi generación, eso es cierto.
1: En mi generación también, por ejemplo, yo viví sin internet al principio, y después también el cambio del internet, el cambio de muchos formatos, ¿no? De muchos formatos. Eso después lo podemos hablar en otro programa, sí. Pero en general creo que estas últimas generaciones sí han sido empujadas a vivir de una forma veloz, rápida, sin mucha esencia, enfocados en conseguir. Entonces quizás sí hay una velocidad poco saludable a veces en los ritmos, ¿no?
0: Es verdad.
1: Ya, pero ya hoy por hoy ya yo me siento pues un abuelito, ¿no? Ya me siento calmado, en paz, tranquilo, ¿no? Quizás es, no sé si la madurez, la edad, qué sé yo, pero ya...
0: Quizás.
1: Sí. No me mires tampoco como abuelito, o sea... 10 de la mañana con 28 minutos, vamos con una canción. Llega aquí a Radio Millennium Trueno, el cantante argentino Trueno, que nos trae el tema Pull Up.

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1: 10 de la mañana, 30 minutos.
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1: 10 de la mañana, 37 minutos.
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0: 10:40 a.m. Estábamos escuchando a Rauw Alejandro, que nos traía el tema Todo de Ti aquí en Radio Millennium 106.9 FM y por supuesto en tu programa preferido Bonita Mañana. Ya estamos en vivo por TikTok.
1: Sí, ya nos pueden ver a través de la plataforma de TikTok. Hoy tenemos la pregunta del programa, ¿no? ¿Cuál crees que es la pregunta del programa, César?
0: Bueno, el tema del programa es si las generaciones actuales viven un poco más rápido. Y la pregunta es...
1: ¿Crees que estamos disfrutando la vida o solo viviendo rápido?
0: Uh-huh. Eso vamos a ponerlo, vamos a anclarlo de pronto ahí en el TikTok para que puedan ir compartiendo, también participando, ¿no es cierto? Dejando sus opiniones, ¿no? Generalmente tenemos bastantes opiniones, algunas divididas, ¿no? Divididas, algunas piensan de una manera, otros piensan de otra manera y está bien. Así que pueden participar entrando al live de TikTok para que puedan, para poder interactuar con nosotros también, ¿no es cierto? Entonces estamos ahí también conectados y pueden vernos desde cualquier parte del mundo, desde varias plataformas. Por ejemplo, la página web.
1: En millenniumrtv.com.
0: Después de un mes se ha aprendido la página web María Jesús y eso es un gran logro. MillenniumRTV.com, que puedes seguir la programación de Radio Millennium en cualquier parte del mundo o si no, la aplicación que puedes descargar de la Play Store. Así que no hay excusa para no estar pendiente de la programación de Radio Millennium 106.9 FM. Nuestro tema de hoy.
1: El tema de hoy es la generación actual vive más rápido. Y déjame decirte que hay factores. Uh-huh. Hay factores que a hacen ver. Que la vida vaya más rápido. Uno de ellos, claramente, uh-huh. las redes sociales. Aplicaciones como TikTok, Instagram o Facebook hacen que constantemente recibamos información, videos y noticias en segundos.
0: Es cierto.
1: Esto acostumbra al cerebro a buscar rapidez y entretenimiento inmediatamente, ¿no? Y otro factor también, la presión por lograr cosas rápido. Muchos jóvenes sienten que deben tener éxito temprano, conseguir dinero rápido, ser populares en redes, cumplir metas antes de cierta edad y entre otros, ¿no? Esto puede generar ansiedad y comparación al instante, ¿ah?
0: Mira tú, interesantísimo.
1: El factor de la presión por lograr cosas rápido sí es algo que a mí personalmente creo que sí me ha pasado bastante porque hay algunos adultos que utilizan la frase, ¿no? Yo a tu edad ya tenía esto, o yo a tu edad ya trabajaba, o ya conseguía esto, ya vivía sola, o me independicé, entre otros factores, ¿no? Y creo que de una u otra manera la presión genera pues ansiedad y una comparación bastante, bastante grande, ¿no? Ante todos.
0: Y sí, ¿no? La comparación a veces es dañina, ¿no? Súper dañina.
1: Sí, es verdad. La comparación de una u otra manera quizás nos disminuye los ánimos de una u otra manera.
0: Vamos a seguir desarrollando este tema en lo que va del programa para poder desmenuzarlo, pues, ¿no? En diferentes puntos. Y vamos a ver, pues, de dónde viene este apuro, esta necesidad de, ¿no? Aparte de las redes sociales, deben haber otros factores, de pronto también hay un tema generacional, profesional, tantas cositas que vamos a poder ver a lo largo del programa. Son las 10:43 a.m, vamos con una canción, llegan aquí a Radio Millennium los hermanos Jesse y Joy. Junto a Alejandro Sanz. Que nos traen el tema No soy una de esas.

0: 10 de la mañana con 54 minutos. Estábamos escuchando a la gran Kali Uchis, que nos traía el tema Telepatía. ¿Eh? Una buena canción. Había hace unos años, pero buena.
1: Muy buena, la verdad.
0: Buena, buena canción. Kali Uchis, que estuvo en Perú hace un mes, creo, aproximadamente. Un concierto medio accidentado. Le tiraron algunas cosas a la Kali Uchis y se enojó un poquito, con justa razón, ¿no? Tú estás cantando y te tiran algunas cosas. Por más de que era como que algunos regalitos, igual pues no estaba tan bien, ¿no? Estás escuchando Radio Millennium 106.9 FM y, por supuesto, tu programa preferido, Bonita Mañana. Te tengo un datito.
1: A ver, ¿qué dato?
0: En 1901, hace muchísimo tiempo, el filósofo alemán Georg Simmel escribió algo curioso. Decía que las ciudades modernas iban a acelerar tanto la vida que las personas terminarían cansadas, incluso sin hacer esfuerzo físico.
1: Mira,
0: Confirmo.
1: Mira qué dato.
0: Más de 100 años después, parece que tiene razón, ¿no es cierto?
1: Eso es verdad.
0: Sí, la generación actual pues vive más rápido que nunca, ¿no? Todo es inmediato, las noticias, las compras, las relaciones, el entretenimiento, toditito es inmediato. Y de pronto no sabemos tanto esperar, queremos las cosas ya.
1: Claro, cero paciencia, ¿no?
0: Sí,
1: cero
0: lo paciencia. Único que esperas seguro es tu pedido de Temu, que demora como un mes.
1: Eso es verdad.
0: Pero después no esperas otra cosa, ¿no? Entonces, el cerebro humano no evolucionó para recibir tanta información en tan poco tiempo. Estudios muestran que el exceso de estímulos aumenta la ansiedad y disminuye. ¿Qué cosa disminuye? Nuestra capacidad de concentración. Fíjate tú.
1: Vaya dato.
0: Datito. ¿Eh? Entonces, tal vez el problema no es avanzar rápido, sino olvidar detenernos. Olvidar que podemos parar un rato, que podemos bajar el ritmo un ratito, ¿no? Porque vivir acelerados puede hacernos llegar más lejos, sí, pero ¿a qué costo? Ajá, llegas, pero ¿a qué costo, no? Y también puede impedirnos disfrutar el proceso, ¿no? ¿Qué opinas?
1: Es un dato bastante interesante, ¿no? De una u otra manera, creo que hemos estado hablando de la forma tan acelerada que quizás estamos viviendo actualmente. Y vaya dato dato que toma en cuenta bastante la información que estamos dando, ¿no?
0: Así es. ¿Eh? Son las 10 de la mañana con 56 minutos. Estás escuchando Radio Millennium 106.9 FM y, por supuesto, tu programa preferido, Bonita Mañana. Vamos con una canción. Llega aquí a Radio Millennium Sebastián Yatra, que nos trae el tema Tacones Rojos.

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1: 10 de la mañana, 59 minutos.
2: La gerencia general y todo el equipo de trabajo de la empresa Millennium Radio Televisión expresan sus más sentidas condolencias a nuestro compañero Javier Vargas Díaz por el sensible fallecimiento de su querida madre, quien en vida fue la señora Marlit Díaz Dávila. Sus restos se vienen velando en el Jirón 16 de octubre, cuadra 6, barrio Suchiche, en Lamas. Asimismo, invitan al traslado de sus restos mortales al Cementerio General de Lamas el día de hoy, jueves 28 de mayo, a partir de las 3 de la tarde. En estos momentos de profundo dolor, elevamos nuestras oraciones para que Dios le brinde fortaleza y resignación a él y a toda su familia. Señora Marlit Díaz Dávila, descanse en paz.
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1: 11 de la mañana.
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4: En la ciudad de Lamas se desarrolló la Asamblea Pública Juvenil con la participación de decenas de jóvenes, quienes junto a las autoridades locales lograron avanzar en propuestas orientadas a la futura conformación del Consejo de la Juventud.
5: La Municipalidad Provincial de Lamas realizará mañana la primera audiencia pública del año e invitó a toda la población a participar de este espacio democrático que busca fortalecer la transparencia, la vigilancia ciudadana y la rendición de cuentas de la gestión municipal.
4: La Oficina Nacional de Procesos Electorales otorgó la buena pro al consorcio AFE para el traslado del material electoral por más de 6 millones y medio de soles, pese a que las tarifas presentadas fueron superiores a las consideradas durante la primera vuelta electoral.
5: El gobierno anunció la asignación de 150 millones de soles para atender las demandas de los productores arroceros en protesta, destinando recursos para la compra de arroz a pequeños agricultores y trabajos de descolmatación y mantenimiento de canales de riego.
4: Más de 900 kilos de cocaína ocultos en un contenedor cargado con manzanas fueron incautados en el terminal portuario Euroandinos de Paita durante un operativo conjunto ejecutado por la Marina de Guerra, Policía Nacional, Fiscalía Antidrogas, SUNAT y personal portuario.
5: Y en internacionales, el legislativo de Bolivia promovió un primer acercamiento entre el gobierno y sectores sociales que mantienen protestas y bloqueos de carreteras en una reunión realizada en La Paz, con participación de la Iglesia Católica, la Defensoría del Pueblo y activistas de derechos humanos.
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1: 11 de la mañana, 9 minutos.
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0: 11:12, estábamos escuchando a Young the Giant con el tema América, un pedido que nos han hecho a través del TikTok. Estás escuchando Radio Millennium 106.9 FM y por supuesto tu programa Bonita Mañana. Hoy estamos hablando de un tema bastante interesante y bastante hasta controversial, diría yo. Las generaciones actuales, ¿la generación actual vive más rápido?
1: Sí, tenemos un poquito más de información del tema, ¿no? ¿Por qué vivimos más rápido ahora? ¿No? Es un tema que hemos estado tocando. Uno de los factores que de repente tienen que ver en este tema es la tecnología acelera todo. Es algo que hemos estado comentando, ¿no? La tecnología hace la vida más práctica, pero también más rápida. Por ejemplo, ahora podemos comprar por internet, ver películas al instante, enviar mensajes en segundos, trabajar desde cualquier lugar y obtener información de manera inmediata. Esto hace que las personas se acostumbren a la rapidez y pierdan la paciencia fácilmente, ¿no? Algo que estabas mencionando, ¿verdad? La paciencia. También las redes sociales crean presión, ¿no? En las redes sociales muchas personas muestran, como por ejemplo, viajes, logros, dinero, belleza, éxito, entre otros. Y eso puede hacer que otros sientan presión por avanzar rápido o compararse constantemente, ¿no? Muchos jóvenes sienten que si no logran algo importante pronto, están atrasados. ¿Qué opinas, César?
0: Sí, concuerdo de todas maneras, ¿no? Porque a veces la comparación es lo que te empuja a llevar un ritmo bastante agitado, bastante, hasta un ritmo caótico, pues, ¿no? Y no es tan saludable eso, ¿no? Lo más saludable de alguna u otra forma es llevar tu propio ritmo, llevar tu propio proceso. Te cuento, a propósito de eso, hay varios estudios que mencionan que muchos jóvenes hoy están agotados antes de los 30 años.
1: Mira.
0: Fíjate tú.
1: Yo te veo a ti bien on fire.
0: Ajá.
1: Listo para, ready para todo, como dicen por ahí, ¿no?
0: Bueno, y, pero yo tengo más de 30, yo tengo casi 40. Y no necesariamente, pues, este cansancio en jóvenes, no necesariamente es por trabajos físicos, sino por presión mental. ¿Qué pasa? Hay una sensación constante de tener que demostrar algo. Por ejemplo, como hablábamos, ¿no? Demostrar ser exitoso, verse bien, producir contenido, responder mensajes, estudiar, trabajar y además, pues, también tener una vida súper interesante. Y no es así, pues, ¿no? Antes las personas se comparaban de pronto con su barrio, ¿no? Con quienes están por ahí nomás. Hoy nos comparamos con millones de personas a través de las redes sociales.
1: Sí, a través de las diferentes plataformas, ¿no? Que vemos las diferentes historias, TikToks, entre
0: y entonces
1: otras que comparten.
0: La psicología moderna habla mucho de la fatiga de decisión. ¿Qué quiere decir esto? Que cada día tomamos cientos de decisiones pequeñas, que por ejemplo, qué cosa publicamos, qué cosa respondemos, qué serie estamos viendo, qué cosa compramos, cómo vestimos, todo. El cerebro termina, qué cosa, saturado. Entonces es un ritmo tan rápido que también nuestro cerebrito, el único cerebrito que tenemos y el único cuerpito que tenemos, se satura y terminamos agotados. ¿Ah? Así que, mira tú, interesante.
1: Muy interesante, la verdad es un tema que realmente nos llama a tomar conciencia de una otra manera, ¿no? A disfrutar si realmente es necesario.
0: 11:15, vamos con una canción. Llega aquí a Radio Millennium Karol G, que nos trae el tema galardonado como la mejor canción del año pasado. ¿Ah? Si antes te hubiera conocido, aquí en Radio Millennium 106.9 FM.

0: 11 de la mañana con 21 minutos. Estábamos escuchando a Mike Posner, que nos traía el tema I Took a Pill in Ibiza, aquí en Radio Millennium 106.9 FM y por supuesto en tu programa favorito, Bonita Mañana, el programa favorito también de Mike Posner, ¿eh?
1: Efectivamente, nos ha pedido, es un oyente nuevo.
0: Te ha escrito por Instagram.
1: Sí, me dijo, se está haciendo famoso el programa, yo también quiero que pongan mi música. Le hemos hecho a su gusto.
0: ¿Te imaginas que nos escriba un artista así?
1: De verdad que me lo imagino.
0: 11 de la mañana con 22 minutos, estás escuchando Radio Millennium 106.9 FM y por supuesto Bonita Mañana. Hoy estamos hablando pues de que las generaciones actuales, las nuevas generaciones a buena cuenta, tienen una vida ciertamente más rápida, ¿no?
1: Sí, una vida bastante acelerada, ¿no?
0: Y también hay un tema con las relaciones y las emociones. Hoy muchas relaciones empiezan y terminan desde una pantalla, ¿no? O sea, se conocen por redes sociales.
1: Sí.
0: Y prácticamente el vínculo es digital, ¿no? Y también de alguna u otra forma, pues la tecnología ha catalizado eso, ha ayudado a eso, porque ahora, hoy por hoy, un mensaje pues te llega al instante, ¿no es cierto? O sea, es el otro lado del mundo, igual te llega en un ratito, le mandaste un WhatsApp y ¡pum! Llegó.
1: Sí,
0: y eso también te puede acercar a alguien, y otro también puede desaparecerlo. ¿Por qué? Porque también tú, cuando estás con alguien de pronto ahí en un mismo sitio, estás viendo otros mensajes, estás en otro lado del mundo, entonces es un arma de doble filo, a buena cuenta. Antes, las personas construían vínculos con tiempo. ¿Qué era esto? Pues conversaciones largas, silenciosas, de pronto encuentros reales a buena cuenta, ¿no? La inmediatez ya causa a veces como que mengua un poquito nuestra paciencia emocional también, porque nos cuesta esperar respuestas. ¿Sabes cuando, no sé si te ha pasado, que le escribes a alguien y no te responde?
1: Sí, a mí me genera estrés, sinceramente.
0: ¿Ya
1: ves? Más cuando es algo importante.
0: Ya ves, o sea, y entiendo que las generaciones actuales como que no buscan llamar, ¿no?
1: No, yo difícil llamo.
0: Ajá, entonces, y es como que, bueno, si no te contesta por WhatsApp, llámale. Dice, pero ¿por qué voy a llamar? Pero ¿por qué se puede llamar?
1: Esperar que me responda.
0: Existe la llamada por teléfono. Entonces, de alguna u otra forma, esto, la tecnología también es como que nos quita un poquito de paciencia, ¿no?
1: Sí, y en los comentarios de TikTok también nos están comentando, ¿no? Esta vida acelerada tiene que ver con el acceso global de la tecnología, algo que hemos estado mencionando en el anterior bloque. Es importante señalar que las relaciones interpersonales son las que más sufren y se vuelven frías.
0: Mm-hmm, interesante.
1: Buen datito.
0: Buena opinión. De todas maneras, ahí recibimos sus opiniones a través del TikTok de Millennium Radio Televisión. 11 de la mañana con 24 minutos. Vamos con una canción. Llega aquí a Radio Millennium Camilo.
2: Ser ingeniera.
0: Que nos trae el tema Millones.

0: Hora 11 de la mañana, 28 minutos.
1: La gerencia general y todo el equipo de trabajo de la empresa Millennium Radio Televisión expresan sus más sentidas condolencias a nuestro compañero Javier Vargas Díaz por el sensible fallecimiento de su querida madre, quien en vida fue la señora Marlit Díaz Dávila. Sus restos se vienen velando en el Jirón 16 de octubre, cuadra 6, barrio Suchiche, en Lamas. Asimismo, invitan al traslado de sus restos mortales al Cementerio General de Lamas hoy, jueves 28 de mayo, a partir de las 3 de la tarde. En estos momentos de profundo dolor, elevamos nuestras oraciones para que Dios le brinde fortaleza y resignación a él y a toda su familia. Señora Marlit Díaz Dávila, que descanse en paz.

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0: 11:39. ¿A quién estamos escuchando?
1: Estamos escuchando a Chris Brown con Beat It.
0: Aquí en Radio Millennium 106.9 FM y por supuesto en tu programa preferido Bonita Mañana. Hoy hemos hablado pues sobre la generación actual, ¿no? Que vive más rápido que nunca.
1: Sí, es verdad, la generación actual va a un ritmo más acelerado, ¿no? Debido a algunos factores que hemos estado mencionando, ¿no? Como la tecnología, las redes sociales y la necesidad de estar siempre conectados, ¿no? Hoy todo ocurre rápidamente, como la comunicación, la información, el entretenimiento y hasta las relaciones personales, ¿no? Uh-huh. Algo que también nos han estado mencionando en los comentarios de TikTok. Las redes sociales también generan presión por tener éxito, verse bien o lograr cosas rápidamente, lo que puede causar estrés, ansiedad y comparación constante. Además, muchas personas pasan gran parte del día usando su celular. Sin embargo, esta generación también tiene ventajas muy importantes, ¿no? Como mayor acceso a educación, información y oportunidades para emprender o comunicarse con el mundo. La clave de esto está en encontrar equilibrio, aprovechar la tecnología sin dejar disfrutar la vida, descansar y vivir el presente, ¿ah? Y aprovechando que estamos ya casi al final del programa, vamos a mandar un saludo a Eduard Ramírez, ¿ah? Que ha estado ahí interactuando con nosotros y nos ha hecho unas cuantas donaciones ahí en TikTok,
0: está,
1: ¿no?
0: En TikTok, muy activo Eduard Ramírez, ya es fan destacado casi.
1: Fan destacado, programa, ya.
0: ¿No? Junto a otras como Stephanie López también,
1: Jacob Ramírez también. Que nos ven todos los días a través de la transmisión de TikTok. Todos los días,
0: así que muchas gracias. Seguimos en vivo por el TikTok, así que podemos interactuar también ahí en el TikTok con sus tiki tiki a la pantalla.
1: Con su tap tap a la pantallita, claro que sí.
0: 11:41. Vamos con una canción. Llega aquí a Radio Millennium Diego Torres.
2: Voy a empezar
0: junto a Gianmarco.
2: En su lugar.
0: Que nos traen el tema Empezar de nuevo.
2: Primero.

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1: Ay, ojo, que no se hacen los ciegos, porque las paredes no solo tienen oídos, ¿viste? También tienen bemba.

0: 11:45, estábamos escuchando a Bele, al autodenominado tu infiel favorito, ¿eh? Era Bele que nos traía el tema Si te pillara, aquí en Radio Millennium 106.9 FM y por supuesto en tu programa Bonita Mañana. Hoy hemos tocado un tema bastante interesante.
1: Sí, un tema bastante interesante y también que tiene varias opiniones, ¿no? Uh-huh. Varias opiniones y bueno, como hemos mencionado anteriormente, todas las opiniones se respetan, ¿no? Y un bonito tema, la verdad, un bonito tema que de una u otra manera quizás nos ayuda a llegar a la reflexión, ¿no? De repente algo estamos haciendo un poquito mal, o de repente no estamos disfrutando la vida como se debe, o lo estamos viendo de manera acelerada. Esperamos que algunos tips y alguno del tema que hemos hablado les sirva de algo, ¿no?
0: Para poder, si es que de pronto te sientes identificado o identificada, que quizás tu vida está guiando muy rápido, quizás se puede bajar un poquito el ritmo.
1: Sí,
0: se puede.
1: Eso es verdad.
0: Aunque sea un poquito, se puede. Así que ya sabes, ¿eh? No hay que vivir tan rápido. Hay que vivir la vida, como dice la filósofa peruana Susana Ivonne Díaz Díaz.
1: Vive la vida y no dejes que la vida te viva.
0: 11:46, terminamos el programa de hoy, esta edición de jueves de tu programa preferido Bonita Mañana. Yo soy tu amigo César Melgar
1: y María Jesús.
0: Y nosotros nos reencontramos ¿cuándo? Mañana, mañana viernes, ¿a qué hora? A las 10 de la mañana. ¿Y por dónde? Por supuesto, en tu radio favorita, en la radio que escuchas todos los días, Radio Millennium 106.9 FM. Avanzamos contigo. Chau.

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13: 12 del día, 2 minutos.
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0: buenas tardes a todos. Yo soy Gilly Boada y bienvenidos al informativo de Millennium Noticias.
1: Hola, ¿qué tal? Yo soy César Melgari y bienvenidos a esta edición de hoy jueves 28 de mayo del 2026 del informativo de Millennium Noticias. Y sin más, vamos de frente con nuestros titulares.
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0: Con un colorido y alegre pasacalle por las principales calles de la ciudad, iniciaron en Lamas las actividades por el Día de las Lenguas Originarias, promoviendo la preservación cultural e invitando a toda la población a participar de las actividades programadas para hoy y mañana.
1: En la ciudad de Lamas se desarrolló la Asamblea Pública Juvenil con la participación de decenas de jóvenes, quienes junto a las autoridades locales lograron avanzar en propuestas orientadas a la futura conformación del Consejo de la Juventud.
0: La Municipalidad Provincial de Lamas realizará mañana la primera audiencia pública del año e invitó a toda la población a participar de este espacio democrático que busca fortalecer la transparencia, la vigilancia ciudadana y la rendición de cuentas de la gestión municipal.
1: Un incendio forestal registrado en el Cerro Tamburco, en la provincia de Rioja, arrasó cerca de una hectárea y media de cobertura forestal, afectando además plantones sembrados en recientes campañas de reforestación y generando preocupación en toda la región San Martín.
0: El gobierno anunció la asignación de 150 millones de soles para atender las demandas de los productores arroceros en protesta, destinando recursos para la compra de arroz a pequeños agricultores y trabajos de descolmantación y mantenimiento de canales de riego.
1: La Oficina Nacional de Procesos Electorales otorgó la buena pro al consorcio AFE para el traslado del material electoral por más de 6 millones y medio de soles, pese a que las tarifas presentadas fueron superiores a las consideradas durante la primera vuelta electoral.
0: La magistrada Luz Pacheco dejó la presidencia del Tribunal Constitucional tras perder el respaldo mayoritario de los integrantes del organismo, aunque precisó que continuará ejerciendo funciones como miembro del TC hasta el próximo 31 de mayo.
1: El gobierno aprobó un subsidio temporal para transportistas urbanos, interprovinciales y de carga pesada, otorgando un apoyo económico de 4 soles por galón de diésel durante 2 meses ante el incremento del precio de los combustibles a nivel nacional.
0: Más de 900 kilos de cocaína ocultos en un contenedor cargado con manzanas fueron incautados en el terminal portuario Euroandinos de Paita durante un operativo conjunto ejecutado por la Marina de Guerra, Policía Nacional, Fiscalía Antidrogas, SUNAT y personal portuario.
1: El tipo de cambio del dólar se mantiene estable en el mercado peruano, registrando un valor de 3.41 para la compra y 3.42 para la venta, según los últimos reportes oficiales del Sistema Financiero Nacional.
0: En el plano internacional, el Legislativo de Bolivia promovió un primer acercamiento entre el gobierno y sectores sociales que mantienen protestas y bloqueos de carreteras en una reunión realizada en La Paz, con participación de la Iglesia Católica, la Defensoría del Pueblo y activistas de derechos humanos.
1: Continuando en el plano internacional, Irán lanzó un ataque contra una base aérea de Estados Unidos como respuesta a una ofensiva previa estadounidense en el sur del país, en medio de negociaciones diplomáticas para intentar poner fin al conflicto que hoy jueves cumple 3 meses de iniciado.
0: Bueno, esos son los titulares que se van a desarrollar en esta hora aquí en el informativo de Millennium Noticias. Y asimismo, empezando el programa, tenemos la llamada de un oyente. Muy buenas tardes, ¿con quién tenemos el gusto?
3: Buenas tardes, le saluda Lincoln Chupingawa.
0: Estimado, cuéntenos, ¿cuál es su denuncia?
3: Soy del caserío de Bellavista, jurisdicción del distrito de Pinto Recodo. Mi denuncia es contra la empresa del contratista SAT, bueno, que son sus representantes, el señor Fernando del Castillo Tan y la señora Raquel del Castillo, ¿no?, que es la dueña y propietaria en este caso de la empresa. Resulta y nace o acontece que al promedio del de, año 2019 se ha realizado el programa de vivienda, ¿no?, que es del Estado. En ese sentido, pues no ellos como promotores de esta empresa han captado gente para que nos puedan entregar una casa con una propiedad, ¿no?, con un predio. Y asimismo nosotros como usuarios pues nos hemos registrado, pero hasta la fecha pues no se ha tenido resultado alguno. Se han apropiado ilícitamente de nuestro dinero, y ese es el malestar que como usuarios pues no venimos sufriendo tanto tiempo. Desde el 2019 hasta el 2026 han pasado más o menos de 6 años, y hasta la fecha no hemos tenido respuesta alguna. Hemos solicitado la devolución de nuestro dinero, pero a consecuencia de la solicitud, lo que hicieron es evadir respuestas, mensajes, llamadas, o simplemente han dado respuestas tontas que no han sido satisfechas para nuestra devolución de dinero, ¿no? Asimismo, también pues, no simplemente son mi persona, hay muchas más personas que son las afectadas. Entonces, en ese sentido, es la que presente la denuncia pública, ¿no?, contra esos señores que se han apropiado ilícitamente de nuestro dinero, señorita periodista.
1: Estimado Lincoln, estimado señor Chupingawa, ¿cuál es el monto que usted habría pagado?
3: Yo pagué el monto de 8.500 en dos depósitos concernientes. En el primer monto, el depósito fue de 5.000 soles y el segundo monto fue de 3.500 nuevos soles. Y también, bueno, mi hermana también está incluido en el mismo programa. Ella pagó el monto de 7.000 soles en tres cuotas, ¿no? Bueno, como familia sumamos pues un monto de 15.000 soles. Como agricultores afecta directamente a nuestro bolsillo, puesto que uno como campesino pues el dinero no es fácil de conseguir, amigo periodista.
1: Claro que sí. No ha habido ningún avance, no ha habido ningún trámite, documento, no ha habido ningún avance desde ese pago.
3: Hasta la fecha no se ha tenido avance alguno. Intentos había, pero no es que nos han devuelto hasta la fecha, ¿no? Hace 2 años se ha solicitado, pero no nos han devuelto.
0: ¿Puede repetirnos el nombre de la empresa, por favor?
3: La empresa es del contratista SAC.
0: Del contratista SAC.
3: Y los que se han apropiado de nuestro dinero pues son el señor Fernando y la señora Raquel, no directamente.
1: ¿Esto en qué distrito es?
3: El predio está ubicado, supuestamente está ubicado en el distrito de Lamas, sector Julao.
1: En el sector Julao, a la entrada de Lamas, ¿no?
3: Exactamente, ese es el predio que supuestamente nos han ofrecido, ¿no?
1: Ok. ¿Están evaluando tomar algunas acciones legales? ¿Se están asesorando con algún abogado o algo, señor Chupingawa?
3: Sí, estimado periodista, justamente acá estoy con mi abogado que me va a asesorar, o que ya empezamos el plan para llegar, tomar medidas legales ya que nos corresponde, ¿no?
1: Ok. Estimado señor Chupingawa, vamos a estar al tanto de este tema, ahí tenemos ya su número para cualquier consulta y hacerle seguimiento a este caso. ¿Algo que quiera decir para terminar?
3: Bueno, la indignación nos afecta, ¿no? Como lo mencionaba, nosotros como campesinos, agricultores, pues el dinero no es que nos viene fácil. Entonces, en ese sentido, es la que ya se está tomando las medidas legales para poder recuperar parte del dinero apropiado, o todo el dinero apropiado en este caso por esos dos señores con su empresa, ¿no?
1: Listo, muchas gracias, estimado señor Chupingawa, que tenga buena tarde.
3: Buenas tardes.
0: Bien, entonces ahí tuvimos las palabras del señor Lincoln Chupingawa, que hizo su denuncia pública, ¿no? Asimismo, si tienen algún reporte, denuncia, pueden hacerlo al 942-865-500, que es la línea del WhatsApp de Millennium, que está operativo las 24 horas del día. Y asimismo, el día de ayer, miércoles 27 de mayo, se dio inicio aquí en la ciudad de Lamas a las actividades por el Día de las Lenguas Amazónicas, con un colorido pasacalle intercultural que recorrió las principales calles de la ciudad.
1: La actividad contó con la participación de la UGEL Lamas, en la Escuela de Educación Superior Pedagógica Pública de Lamas, también la Red de Salud de Lamas, entre otras instituciones, cuyos integrantes participaron con pancartas, cánticos y vestimentas típicas representativas de nuestras culturas amazónicas.
0: Durante el recorrido, niños, jóvenes y docentes demostraron alegría y orgullo por nuestras raíces culturales, promoviendo la importancia de preservar y valorar las lenguas originarias de la Amazonía peruana.
1: Asimismo, los organizadores invitaron a toda la población a participar de las actividades programadas para hoy y mañana, como parte de esta celebración que busca fortalecer la identidad cultural y mantener vivas las tradiciones de nuestros pueblos originarios. Conversamos con el director de la UGEL Lamas, quien participó en este pasacalles.
4: Director, estamos de fiesta, estamos de celebración.
5: Así es, cada 27 de mayo, pues, de todos los años celebramos el Día del Idioma Nativo, se podría decir, ¿no? Y es para nosotros una fecha importante porque somos una provincia en la que se hablan, además del castellano, dos lenguas nativas, tales como el quechua y el chau.
4: Desde la labor, desde la gestión de la UGEL, ¿qué esfuerzos están haciendo para que no se pierda esta lengua originaria, esa lengua nativa?
5: Mira, nosotros estamos incentivando a la revitalización de la lengua en diversas instituciones educativas. Es por eso que tenemos instituciones educativas CIB y tenemos a nuestra especialista en el fortalecimiento de las competencias de los docentes para ir incrementando, pues, el trabajo pedagógico en nuestras instituciones educativas a fin de garantizar que la lengua se revitalice.
4: Director, una invitación a la población a que también se sume a estos días, que hay varias actividades.
5: Sí, exclusivamente el día de hoy estamos celebrando el Día de las Lenguas Nativas. Es parte de la identidad cultural, y la identidad cultural obviamente no solamente es la lengua, sino también las costumbres, la forma de vida, la cosmovisión que se tiene en nuestra población, ¿no? Pero es importante también de que la identidad cultural se le entienda no como un discurso bonito, sino como algo vivencial, y eso es lo que estamos haciendo ahora, ¿no? Vivenciar las costumbres, la forma de vida, la cosmovisión que tiene la población y brindar un mensaje a que sigamos fortaleciendo las costumbres, la lengua de nuestra población, porque es importante como parte de la identidad cultural que tenemos.
6: Importante para todos ellos también, para que sepan revalorar el idioma nativo desde acá de su zona.
4: Como docente, ¿qué actividades, qué esfuerzos están haciendo para que también se mantenga esta lengua originaria?
6: Bueno, en aula practicamos siempre también el idioma. Tengo alumnos de acá también del Huayco, entonces...

0: Auge Lamas, como verán, nuestros estudiantes del programa de educación bilingüe están participando y de educación física. En la mañana los estudiantes de educación inicial han tenido un encuentro y mañana continuamos con las actividades propiamente culturales, académicas y más bien les invitamos a ustedes a presenciar el día de mañana.
1: Profesor, la lengua originaria, toda la cosmovisión en general, tiene muchos matices. A ver si nos puede explicar de pronto los atuendos, el atuendo que usted lleva ataviado.
0: Sí, así es. El varón como la mujer tiene su propia característica en la vestimenta, se diferencia. En el caso mío llevamos pañuelos de colores. Los pañuelos representan a los colores que están en la naturaleza, el verde a la naturaleza, y así cada color pues va representando. Luego tenemos esto, lo que llevo, es la shakapa, es un instrumento musical que usamos en las danzas, las respectivas danzas, pero también lo llevamos como atuendo, parte de nuestra vestimenta, y que si de repente en el camino se encuentra o se presenta una danza, ahí mismo somos. Ya, luego nuestro taxa cotón, ya, esto va acompañado también con un bibidín, que está teñido, como dicen, de color azul marino, y tenemos también los chumbes, en este caso diversos, con diferentes diseños. Es la vestimenta característica propiamente del varón. Ya en cuestión de la mujer, ahí de repente la maestra lo podría explicar a algún estudiante.
1: Claro que sí. Que no se pierda la cultura, que no se pierda la lengua originaria. Se están haciendo bastantes esfuerzos para mantener esas raíces, digamos.
0: Sí, así es. Estamos haciendo estos grandes esfuerzos para que nuestra lengua aún siga manteniéndose, siga practicando. Por eso es que invocamos, incentivamos desde la escuela para que nuestros padres de familia, los estudiantes, puedan seguir promoviendo, puedan seguir usando y revitalizando la lengua. Toda vez de que estamos una lengua cada vez más debilitada y no quisiéramos ese escenario, por eso es que estos grandes esfuerzos desde la Escuela de Educación Lamas para seguir promoviendo su uso.
1: ¿Un mensajito final también en quichua quizás?
0: Bueno, Caimanta Pachatuku, Huauquinicunata, Paninicunata, Villani, Akurimacuipa, Amapinga, Cuipachicho, Ñucanchimanta, Iyan, Kai, Ashwanta, Huillenampa, Kairimanata. Quería decirles que a todos nuestros hermanos y hermanas de las diferentes comunidades, a seguir promoviendo, a seguir practicando nuestra lengua, y que depende de nosotros su vitalidad.
2: No, bueno, como es sabido, hoy día pues día del idioma nativo y estamos, bueno, la escuela está siendo presente aquí con sus diferentes, ahí dice, vestimentas que puedo mostrar, ¿no? En este caso, bueno, las mujeres, pues, ¿no? Están demostrando, por ejemplo, tres tipos de vestimentas. Una de ellas, por ejemplo, que es la pollera, pollera negra, por ejemplo, que representan a las mujeres que se ponen del diario, ¿no? Mientras que si vemos, por ejemplo, las polleras coloridas, netamente lo utilizamos, por ejemplo, para las fiestas, ¿no? Como es Santa Rosa, matrimonio, como así fiestas muy grandes que pueda realizar la comunidad. Y bueno, por ejemplo, yo ahorita, por ejemplo, estoy con el polito y faldita, ¿no? Que representa netamente a la que nuestras hermanas señoritas también se ponen, ¿no? Y eso estoy representando yo también. Pero hay también otras señoritas, por ejemplo, que también visten con el traje, ¿no? Que también lo utilizan netamente para las fiestas, que se pueda realizar matrimonios, llegada, y asimismo también para la Santa Rosa, ¿no? Y pueden mostrar ahí, pues, las señoritas también, por ejemplo, los que visten la pollera, diferentes tipos de colores, ¿no? Que representan a toda la diversidad cultural que podríamos tener nosotros, las mujeres como del pueblo quichua.
1: Profesora, una invitación para la población para que participen de estas actividades.
2: Sí, bueno, hacer la invitación netamente a los que pertenecemos a esta cultura quichua y asimismo también a lamas, ¿no? Que hagamos o que hagan partícipes también de esta actividad y no dejarlo por desapercibido, sabiendo que pues el Día del Idioma Nativo es hoy día 27 de mayo, pero asimismo también nosotros como quichua lo celebramos todos los días también, ¿no? Y bueno, nos representamos también a una de las lenguas que, porque sabemos que en el Perú pues hay 48 lenguas y una de ellas somos nosotros, que todavía es una cultura viva y que todavía, bueno, estamos aquí, ahí dice, de pie también enseñando nosotros como futuros formadores de la escuela.
3: Es un evento importante ya que nuestro sector también está involucrado, porque dentro de nuestro sector nosotros trabajamos los establecimientos con pertinencia cultural, que busca rescatar y revalorar las costumbres ancestrales de nuestros antepasados.
1: se hacen esfuerzos para que de pronto, quizás en zonas un poco más

0: más alejadas haya también el acceso a la salud y también la facilidad para que hayan personas quichua hablantes también.
1: Sí, tenemos en algunos establecimientos trabajadores que hablan ambos idiomas, el quechua y el castellano. El propósito es que esos establecimientos sean parte de la pertinencia cultural, el cual va a dar un acercamiento a cada uno de nuestros quechua hablantes para que puedan ellos sentirse cómodos en la atención, que eso es lo que buscamos, que las costumbres de la medicina ancestral lo apliquemos en la actualidad con lo nuevo que tenemos nosotros en medicina.
0: ¿Y esta estrategia está dando buenos frutos?
1: Sí, tenemos muy buenos resultados, cada vez tenemos más acogida de la población quechua hablante. También nuestra zona es Xawi, también tenemos acogida de esas comunidades.
0: Un mensaje para las personas quichuablantes, para que también puedan acercarse con confianza a la red de salud.
1: Bueno, invitamos a toda nuestra comunidad indígena quechuablante y Xawi que puedan acercarse a nuestros establecimientos, debido a que nosotros tenemos la capacidad y estamos implementando en todos los establecimientos las costumbres de la medicina ancestral. Entonces, con la finalidad de que ellos se sientan cómodos cuando vengan a recibir la atención.
0: Muy bien, continuando con las noticias también relacionadas al Día de la Lengua Originaria. Hoy, jueves 28 de mayo, en la Escuela de Educación Superior Pedagógica Pública de Lamas, desarrolló diversas actividades en el marco de la celebración por el Día de las Lenguas Originarias.
2: La jornada estuvo marcada por la realización de rituales ancestrales, festival de cantos en quichua y exposiciones de materiales pedagógicos elaborados por los estudiantes de educación intercultural bilingüe.
0: Durante las actividades, los estudiantes demostraron su compromiso como futuros docentes en la preservación y fortalecimiento de las lenguas originarias, resaltando la importancia de mantener viva la identidad cultural de nuestros pueblos amazónicos.
2: Asimismo, docentes y alumnos destacaron que la educación intercultural bilingüe cumple un rol fundamental en la transmisión de conocimientos, costumbres y tradiciones ancestrales a las nuevas generaciones.
0: Con estas actividades, la institución busca promover el respeto, valoración y conservación de las lenguas originarias como parte importante de la riqueza cultural de la provincia de Lamas y de todo el país.
2: Y en el marco de las actividades del Día de las Lenguas Originarias, conversamos con Edin Auhtukay Yacum, integrante de una etnia originaria procedente de la región Amazonas. El estudiante señaló que actualmente es el único representante de su etnia estudiando en la región San Martín, donde viene formándose profesionalmente en educación intercultural bilingüe.
3: Muy buenos días, mi nombre es Edin Auhtukay Yacum.
0: ¿Desde dónde vienes, amigo?
3: Desde el departamento de Amazonas, distrito de Río Santiago, provincia de Condorcanqui.
0: Las lenguas originarias estamos celebrando hoy. ¿Cuál es su lengua originaria, tu idioma nativo?
3: Yo me pertenezco a la etnia Wampis, un pueblo originario que está ubicado en el departamento de Amazonas, como dije, ¿no?
0: ¿Qué significa para ti recordar y refortalecer tus raíces?
3: Para mí es conectar a mis raíces, a mis abuelos ancestrales, todo eso antepasado, conectar a la historia y también recordar nuestras historias, recordar nuestras costumbres, todo eso.
0: En la medida de lo posible siempre se trata de hacer esfuerzos pues para que la educación también se acerque a diferentes lenguas originarias. ¿Cómo está esa situación en tu caso, en tu lengua originaria?
3: Bien, sabemos muy bien que en el Perú hay 48 lenguas originarias, ¿no? Entonces, yo soy el único acá en la región San Martín y acá en la Escuela de Superior Pedagógico de Público Lamas, el único One Piece que está estudiando. Para mí en realidad es me hace más complicado aprender lo que es quechua. También está Awajun, entiendo Awajun también. Y como que a veces a mí me complica, pero estoy ahí. También entiendo quechua también, ¿no?
0: Claro. Ajá. Un llamado a los jóvenes para que mantengan sus raíces, para que su lengua originaria también la mantengan y la protejan como algo tan importante para cada uno de ustedes.
3: Bien, hablar una lengua no debe ser motivo de vergüenza, sino de orgullo de pertenecer a una lengua originaria, a un pueblo originario. Y llamar, o sea, mi llamada sería a los jóvenes que tienen vergüenza de hablar su lengua materna, ya sea Wajun, Wampis, Achuar, Candoche y tantas lenguas originarias en el Perú, que no tengan vergüenza, que no tengan vergüenza de hablar su propio idioma y seguir enseñando, transmitiendo a las nuevas generaciones que nosotros estamos estudiando para ser docente. Entonces los niños tienen que ser nosotros debemos de ser espejo de los niños, dar motivación a los niños para que ellos también aprendan, hablen su idioma y que no tengan vergüenza. Y debemos de trabajar junto con los padres de familia también, ¿no? Porque ahí es también en el hogar, es también la lengua original que practicamos en el hogar, en nuestra comunidad, ya sea en diferentes públicos, lugares públicos. Ay, Magdita, en el caso Millennium Radio, na mi anekas entrevista mra hui ashi hu tsawan ta hui nikas hu ni ya tsawan ti ya chichamu nikas tsawan ta hui shir nikas anesar poa hi ya kumpari he ma ku tuakar nya kas sa ma ke ti ta he ashi hu na entrevista mra rom hona se pasat. Gracias a Millennium Radio por la entrevista. Y de esa manera decir también que el pueblo originario de One Piece también sigue vivo también.
2: Bien, entonces ahí tuvimos pues, ¿no?, a un estudiante de la Escuela de Educación Superior Pedagógico Público de Lamas, ¿no?, de la etnia One Piece. Y antes de ir a la pausa comercial, vamos con unos comunicados. La Gerencia General y todo el equipo de trabajo de la empresa Millennium Radio Televisión expresan sus más sentidas condolencias a nuestro compañero Javier Vargas Díaz por el sensible fallecimiento de su querida madre, quien en vida fue Marlit Díaz Dávila. Sus restos se vienen velando en el Jirón 16 de octubre, cuadra 6, barrio Suchiche, en Lamas. Asimismo, invitan al traslado de sus restos mortales al Cementerio General de Lamas el día de hoy, jueves 28 de mayo, a partir de las 3 de la tarde. En estos momentos de profundo dolor, elevamos nuestras oraciones para que Dios le brinde fortaleza y resignación a él y a toda su familia. Señora Marlit Díaz Dávila, descanse en paz.
0: Muy bien, y siendo las 12:30, vamos a nuestra pausa comercial.
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16: Nueve cuatro dos ocho seis cinco quinientos. 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
2: Bien, continuando aquí en el informativo de Millennium Noticias, diversos emprendedores de la provincia de Lamas intensifican sus preparativos para participar este sábado 30 de mayo en el Festival Gastronómico por Corpus Christi, actividad que busca promover la cocina local, dinamizar la economía y fortalecer las tradiciones culturales de la región.
0: Los participantes vienen organizando sus espacios y preparando una gran variedad de potajes típicos que serán ofrecidos al público durante esta importante festividad religiosa y cultural.
2: En esta oportunidad conversamos con la gerente de Desarrollo Económico, la licenciada Cindy Flores, quien informó sobre la capacitación de manipulación de alimentos y atención al cliente dirigida a los vendedores que participarán en el Corpus Christi.
0: La funcionaria señaló que esta capacitación se desarrollará hoy jueves a las 5 de la tarde en el Centro Cultural de Lamas, con el objetivo de brindar una mejor atención a los visitantes y garantizar la adecuada preparación y manejo de los alimentos.
2: Asimismo, indicó que estas acciones buscan fortalecer el turismo y ofrecer una experiencia segura y de calidad para todos los asistentes que llegarán a disfrutar de las actividades programadas por Corpus Christi.
18: Tenemos la capacitación dirigida a todos los vendedores de los stands del Corpus Christi. Nuestra finalidad principal es que por lo menos se mantengan las mínimas condiciones de salubridad e higiene para que la población pueda consumir de manera segura todo lo que se va a vender en ese día. La capacitación es el día de hoy a las 5 de la tarde en el Centro Cultural. Viene un chef a dictar esta capacitación en temas de manipulación de alimentos y en tema también de atención al cliente, que es fundamental ese día, ¿no?
19: se busca que todos tengan, digamos, digamos, uniformizado a buena cuenta la atención, los protocolos, en todo caso, en todos los puestos de venta.
18: Sí, lo que se busca es que se mantengan los protocolos de higiene, ¿no? Y de atención al cliente. Algo que, por ejemplo, es importante es cómo se entrega el producto al público, cómo se manipulan estos alimentos, ¿no? Para que el turista o el visitante que llegue a Lamas se sienta tranquilo. Eso no quiere decir de que no se pueda vender de repente un Juan en hoja, sino que cómo debes atender y cómo debes manipular este alimento. Lo que también de repente les podría adelantar es que dentro del tema de la venta ese día de Corpus, ya se han inscrito vendedores de chupe de cangrejo, tenemos buñuelos, tenemos hojarascas, se han inscrito también vendedores de panes, de guaguas, de postres. Entonces, la población que venga a ese día o el visitante que llegue ese día al Jirón 16 de octubre va a tener una variedad en temas de gastronomía bastante deliciosos que de repente no se ven todos los días, ¿no? Va a haber magdalena, va a haber tragos típicos que son propios de acá de la zona y cosas deliciosas para degustar ese día. Como institución municipal, nosotros trabajamos de manera conjunta y en equipo con todas las áreas de la municipalidad. Se han formado comisiones de fiscalización, se han formado comisiones de tránsito, se han formado comisiones que están viendo todo el tema de seguridad ciudadana y también incluso el tema de si ocurre algún accidente, si ocurre alguna emergencia, tenemos a Defensa Civil también atentos para todo esto, ¿no? Entonces, todo el trabajo que desarrollamos en realidad es un trabajo en equipo.
0: También conversamos con el subgerente de Desarrollo Económico, Johan Chirinos, quien nos brindó mayor detalle sobre la organización de los puestos de venta, estacionamiento, eventos que se desarrollarán este sábado 30 de mayo.
20: Cristi, aquí en Lamas se está sectorizando en cuatro zonas. La primera zona es en el Jirón 16 de octubre, la cuadra 7, que va a ser la zona de agroindustrial. La cuadra 8 va a ser panes y postres, la cuadra 9 de comidas tradicionales y la cuadra 10 de parrillas.
19: ¿Va a haber alguna zona de estacionamiento, alguna zona de pronto donde haya alguna carpa de Defensa Civil? ¿Cómo? Cuéntenos esos detalles también.
20: Sí, así hay. Hay una zona de estacionamiento que es la zona, la cuadra 7 también del Jirón 16 de octubre. Y en cuanto a la carpa de emergencias y de Defensa Civil, va a ser en la cuadra del pedagógico. En la esquina del pedagógico va a haber una carpa de emergencias.
19: ¿Dónde se va a realizar? Generalmente hay como un fin de fiesta, digamos. ¿Dónde va a ser ese el escenario? ¿Dónde va a estar?
20: Así es, dentro de la actividad del Corpus Christi tenemos varias participaciones y varios números, ¿no? En este caso vamos a tener un show infantil para todos los niños, que va a ser a partir de las 3:30 de la tarde. Y también el fin de fiesta, que se va a hacer con una agrupación. Va a ser el escenario, se va a hacer en la transversal de las escalinatas, como bien conocemos aquí en Lamas, que es en el Jirón 16 de octubre, la cuadra 7. Para ser más exactos, en la cuadra de la Cooperativa de Ahorros y Créditos San Martín de Porres.
19: Perfecto. Una invitación a la población para que pueda asistir este día y aprobar todos los potajes y participar de esta actividad tradicional.
20: Así es, invitar a toda la población de Lamas a ser partícipe de Corpus Christi 2026, que se está haciendo lo más bonito, ¿no? Una feria muy organizada lo estamos haciendo y bienvenidos a todos. Bienvenidos a Lamas, al mejor pueblo turístico del mundo.
2: Bien, entonces ahí tuvimos con mayor detalles cómo se va a desarrollar pues las actividades de Corpus Christi este sábado 30 de mayo. César, ¿qué me vas a costear ese día?
0: Un pan.
2: Un pan. Con coco, por favor.
0: Qué rico.
2: Entre más detalles, la Municipalidad Provincial de Lamas viene impulsando la campaña tributaria denominada Yo Sí Tributo por Lamas, con el objetivo de incentivar el pago puntual de los tributos municipales por parte de la ciudadanía.
0: Como parte de esta campaña se realizarán sorteos y premios dirigidos a los vecinos que cumplen responsablemente con sus obligaciones tributarias, promoviendo así una cultura de compromiso y participación ciudadana.
2: En esta oportunidad conversamos con Nino Benítez Silva, de Administración Tributaria, quien destacó la importancia de que los ciudadanos contribuyan puntualmente para mejorar los servicios y obras en beneficio de la provincia.
0: Asimismo, invitó a la población a acercarse a la municipalidad para regularizar sus pagos y participar de los beneficios y sorteos programados dentro de esta campaña.
1: Efectivamente, en este año 2026 hemos iniciado ya nuestra campaña tributaria, invitando a toda la población a acercarse a nuestra gerencia de emisión tributaria para hacer efectivos sus pagos y contribuir con su municipalidad, ¿no? con su ciudad.
19: De algún modo, a veces, como ciudadanos, no sabemos muy bien lo importante, pues, que es pagar nuestros tributos, todos los pagos, todas las obligaciones en todo caso, ¿no? Y pensamos que es como una carga únicamente, pero hay responsabilidad también nosotros, pues, para contribuir con la provincia.
1: Sí, efectivamente, en nuestra ciudad, lamentablemente, tenemos una poca cultura tributaria, pero sin embargo, con el trabajo que venimos haciendo, estamos poco a poco concientizando a nuestra población, ¿no? Que justamente estos pagos no son, como dice usted, una carga, sino más bien contribuyen a que la municipalidad recaude y pueda plasmar en nuestra ciudad como obras o como programas sociales para toda nuestra población, ¿no?
19: Hay servicio social, sobre todo. ¿Hay alguna información sobre la tasa de morosidad o de pronto tributos impagos? ¿Cómo estamos en ese aspecto?
1: Sí, bueno, como lo dije, no existe mucha cultura tributaria en nuestra ciudad, y eso repercute en que hay mucha gente, o por desidia o por desconocimiento, no hace efectivo su pago, ¿no? Y hay una alta tasa de morosidad, sí, en nuestra ciudad. Efectivamente, este año tenemos más o menos una tasa de 47% de morosidad, ¿no? Que es alto, y respecto a ello, pues nosotros creamos algunas estrategias de recaudación, asimismo algunas campañas que nos puedan ayudar a concientizar a la población, también retribuyéndolos, ¿no?
19: Claro que sí. Explíquenos entonces la campaña de por sí que estamos ahorita, que está vigente.
1: Sí, ahora tenemos dos campañas. La primera es la campaña de amnistía tributaria. La amnistía es la condonación del 100% de los intereses generados en el tiempo por deudas de años pasados hasta el 2025, tanto para el impuesto predial como para el recojo del pago de los arbitrios o recojo de residuos sólidos. Esa es nuestra primera campaña. La segunda sería una campaña de contribuyentes puntuales. Todo aquel que paga a tiempo o puntualmente sus impuestos y esté al día, se hace acreedor de dos tickets para que se entre a la campaña de sorteos, que van a ser la mayor parte de estos son electrodomésticos y van a ser sorteados en fechas estratégicas, ¿no? Una va a ser el 10 de julio, más o menos fecha de la patrona de Lamas, y el otro sería el 27 de noviembre, también para terminar ya nuestra campaña y cerrando el año, ¿no?
19: Cuéntenos los horarios de atención, dónde está ubicada la oficina de rentas, quizás algunas personas todavía no conocen muy bien.
1: Sí, bueno, la municipalidad atiende en la mañana a las 7:30 hasta las 12:30 del mediodía, y en la tarde de 2 a 4:45. Estamos ubicados aquí en el Jirón San Martín, ¿no? Al costado de la municipalidad, que es el Jirón Sosimo Rivas, el principal, pero estamos al este costado. Entonces, ese es el horario de atención. Nosotros estamos prestos a atenderlos, a comunicarles de sus deudas, a apoyarlos, básicamente, ¿no? Con la motivación de los sorteos y, bueno, cualquier otra información que requiera un contribuyente.
21: ¿Son ciertos los rumores que se escuchan de la municipalidad?
22: No puedo hablar mucho, pero sí son ciertos.
21: Dame más información.
22: Me dieron el 100% de descuento de intereses del impuesto predial de años anteriores. Además, me descontaron el 100% de intereses de recojo de residuos sólidos de años anteriores. Acércate a la Gerencia de Administración Tributaria de la Municipalidad Provincial de Lamas y pregunta por la campaña de amnistía. No diré más, solo aprovecha. Ponte al día y reclama tus tickets para los sorteos.
0: Muy bien, teníamos ahí la campaña tributaria, ¿no? De la Municipalidad Provincial de Lamas. Es importante cumplir también con nuestros deberes como ciudadanos en pro de la provincia, en pro también de las actividades y diversas acciones que viene haciendo, pues, la comuna. Y en otras noticias, la Municipalidad Provincial de Lamas realizará mañana la primera audiencia pública del presente año, actividad que busca fortalecer la transparencia y la participación ciudadana en la gestión municipal.
2: Las autoridades invitaron a toda la población de Lamas a participar activamente en este espacio democrático, donde se brindará información sobre las acciones, proyectos y avances desarrollados por la comuna provincial.
0: Asimismo, la audiencia permitirá que los ciudadanos puedan expresar sus inquietudes, opiniones y consultas respecto a la gestión y ejecución de obras en beneficio de la provincia.
2: La municipalidad destacó que este tipo de actividades contribuyen a fortalecer la vigilancia ciudadana, la rendición de cuentas y el trabajo conjunto entre autoridades y la población para el desarrollo de la provincia de Lamas. Entonces, mañana se va a realizar la primera audiencia pública del año 2026. Y esto también será transmitido a través de Millennium Noticias para las personas que de repente no puedan ir el día de mañana. Asimismo, y en medio de las protestas que vienen realizando los productores arroceros en distintas regiones del país, el gobierno anunció una inversión de 150 millones de soles para atender las demandas del sector.
0: Según se informó, parte de estos recursos serán destinados a la compra de arroz a pequeños agricultores, buscando apoyar directamente a los productores afectados por la crisis y los bajos precios del mercado.
2: Además, el Ejecutivo señaló que también se ejecutarán trabajos de descolmaltación y mantenimiento de canales de riego, acciones consideradas importantes para mejorar las condiciones de la producción agrícola.
0: Mientras tanto, continúan las conversaciones entre las autoridades y los representantes del sector arrocero, con el objetivo de encontrar soluciones y reducir las protestas y bloqueos registrados en varias regiones del país.
3: Que estamos destinando un poco más de 100 millones de soles con este decreto de urgencia. Lo que sí estamos viendo es el trabajo con los gobiernos regionales para focalizar bien, porque anunciarles una cifra por cada región, no, tenemos que tener la información de cada región, pero el presupuesto que estamos destinando es 100 millones aproximadamente, un poco más o menos, dependiendo ya la cantidad de información que tenemos. Están trabajando los equipos técnicos y debemos cerrar hoy en la noche o mañana ya para poder tener listo el decreto de urgencia.
5: Usted también, perdón, disculpe, si también anunció que van a comprar, ¿no?, también la producción arrocera también el Estado.
3: Justamente, esos recursos se van a destinar a la compra del arroz de los productores que justamente tienen el problema ahora y que nosotros nos unimos, por cierto, al pedido que tienen, porque entendemos, el productor vive de la cosecha y justamente eso es lo que tenemos que trabajar. Pero en temas también de mediano plazo es importante que los productores se asocien, porque ahorita el problema que estamos que ha generado es tal vez el pequeño productor que siembra, cosecha su arroz, está llevando un molino, está vendiendo a un intermediario, pero el trabajo, la asociatividad permite que pueda acceder a créditos, pueden tener sus propias instalaciones de procesamiento y depilado del arroz, que eso va a ser que accedan a mercados con precios más justos y tengan mejores ingresos los hermanos productores de arroz. Gracias.
6: Siguiente pregunta de Álvaro Cisneros, de Panamericana.
23: Buenas noches con todos los presentes. La pregunta para el señor Núñez. Luego de esta reunión, ¿queda descartada cualquier medida de fuerza, paralización, protesta, bloqueo, manifestación? ¿Esa es la postura del gremio de productores arroceros o no necesariamente, por favor?
24: Sí, el decreto de urgencia va a salir el día de mañana y nosotros los agricultores vamos a estar en constante coordinación, pero creemos en la buena fe de nuestros agricultores del país, esperemos entiendan, porque lamentablemente esto ya se veía venir, ¿no? Entonces no llevamos en este momento la solución, ese es el mensaje para el sector agropecuario nacional. Solamente es un decreto que va a funcionar, conforme ha mencionado el ingeniero Felipe Mesa Miñán, que siempre estemos asociados, van a tener que participar conjuntamente con los programas que existen ya, ¿no? Como agromercado y todo lo que va a tener que funcionar a través de los gobiernos regionales también.
0: Muy bien, ahí teníamos las palabras de las autoridades correspondientes, ¿no? Para la reunión que se ha realizado y también para trabajar en el decreto de urgencia en pro de los productores arroceros, ¿no?
2: Así es, y pese a esta situación que se han reunido el día de ayer en la reunión, el paro todavía sigue indefinido por parte de los arroceros en los distintos puntos de las regiones del país.
0: Y en otras noticias, en el plano electoral, la Oficina Nacional de Procesos Electorales otorgó la buena pro al consorcio AFE para el traslado del material electoral rumbo a la segunda vuelta presidencial por un monto superior a los 6,5 millones de soles.
2: Según se informó, las tarifas presentadas por el consorcio fueron mayores a las consideradas durante la primera vuelta electoral, proceso que estuvo marcado por problemas y retrasos en la distribución del material el pasado 12 de abril.
0: El consorcio AFE está integrado por las empresas AFE Service SAC, Coral Logística Terrestre SAC y LIT Logística Soluciones Integrales EIRL.
2: La contratación forma parte del concurso público denominado Servicio de Transporte de Carga a Nivel Nacional, Despliegue y Repliegue de Material e Implementos para Simulacro y Sufragio Eje 2026-SEP, convocado por la OMPE para garantizar el adecuado traslado del material electoral en todo el país.
0: Las autoridades electorales señalaron que el objetivo es evitar nuevos inconvenientes logísticos durante la segunda elección presidencial programada para el próximo 7 de junio.
2: Así es importante la información. Bueno, es algo, estaban indicando pues que es una empresa un poco más grande que la anterior.
0: Y recordemos que fue el único postor. No hubo otro postor para esta licitación, solamente fue el consorcio AFE y bueno, han tenido que darle la buena pro de más de 6,5 millones de soles.
2: Así es, entonces ya se están replegando varios materiales también al interior del país por dicha empresa.
0: Vamos al plano internacional, vamos hasta Bolivia. El Poder Legislativo de Bolivia promovió un primer acercamiento entre el gobierno y los sectores sociales que mantienen protestas y bloqueos de carreteras en diferentes regiones del país.
2: La reunión se desarrolló en la ciudad de La Paz y contó con la participación de representantes del gobierno, dirigentes sociales y diversas instituciones vinculadas a la defensa de los derechos ciudadanos.
0: Asimismo, participaron representantes del Iglesia Católica, la Defensoría del Pueblo y activistas de derechos humanos quienes buscan facilitar espacios de diálogo y entendimiento.
2: Este primer encuentro se da en medio de una crisis social marcada por protestas, bloqueos de carreteras y problemas de desabastecimiento en distintas ciudades bolivianas.
0: Las autoridades y organizaciones participantes esperan que este acercamiento permita reducir las tensiones y encontrar soluciones pacíficas frente a los conflictos que atraviesa actualmente el país.
2: Y también en el plano internacional, Irán lanzó un ataque contra una base aérea de Estados Unidos como respuesta a una ofensiva militar estadounidense registrada previamente en el sur del territorio iraní.
0: Este nuevo episodio de tensión ocurre en medio de las negociaciones diplomáticas que buscan poner fin al conflicto entre ambos países, enfrentamiento que hoy jueves cumple ya 3 meses desde su inicio.
2: Las autoridades iraníes señalaron que el ataque responde a las acciones militares recientes realizadas por Estados Unidos, mientras la comunidad internacional mantiene preocupación por una posible escalada del conflicto del Medio Oriente.
0: Pese a la tensión militar, continúan los esfuerzos diplomáticos y las conversaciones entre representantes internacionales para intentar alcanzar acuerdos que permitan frenar los enfrentamientos y recuperar la estabilidad en la región.
2: Bueno, entonces esas fueron las noticias que desarrollamos el día de hoy aquí en el informativo de Millennium Noticias. Y antes de ir cerrando este bloque de noticia, vamos con una condolencia. La gerencia general y todo el equipo de trabajo de la empresa Millennium Radio Televisión expresan sus más sentidas condolencias a nuestro compañero Javier Vargas Díaz por el sensible fallecimiento de su querida madre, quien en vida fue Marlit Díaz Dávilas. Sus restos se vienen velando en el Jirón 16 de octubre, cuadra 6, barrio Suchiche, en Lamas. Asimismo, invitan al traslado de sus restos mortales al Cementerio General de Lamas el día de hoy, jueves 28 de mayo a partir de las 3 de la tarde. En estos momentos de profundo dolor, elevamos nuestras oraciones para que Dios le brinde fortaleza y resignación a él y a toda su familia. Señora Marlit Díaz Dávila, descanse en paz.
0: Muy bien, y siendo ya la 1:02 p.m, damos por concluida esta edición de El Informativo de Millennium Noticias.
2: Que tengan muy buenas tardes.
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10: 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Cuando el cuerpo avisa con dolor, hay que hacerle caso a tiempo. 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
1: Que el poder de Dios y la bendición de la Santísima Virgen de Copacabana os pueda proteger a cada uno de ustedes, amadísimos hermanos. Que la paz de Dios en estos momentos pueda bendecirlos. Yo sé que de repente te encuentras bastante resentido y dolido a través del tiempo. Sientes que nunca has tenido una bendición sincera, porque desde que tiene uso de razón has pasado pobrezas, enfermedades, atrasos sentimentales, se burlaron de tus sentimientos, la mujer, el varón te puso los cuernos. Hoy tienes 50, 60 años, no puedes encontrar una compañera, un compañero de vida, no tienes quien te dé un vaso con agua, un vasito de chicha, y te estás lamentando. A veces te lamentas por las malas decisiones que tomaste, y otras veces te lamentas el no haber guardado pan para mayo. Sí, hay mucha gente que sufre carencias económicas, porque usted en su juventud tuvo la oportunidad de trabajar, de ganar, de tener, pero pensaste que las fuerzas nunca te iban a abandonar. Y quizás fuiste una persona muy buena y noble, pero nunca lastimaste a nadie. Pero la gente es mala y perversa. La gente te ha hecho un daño, una brujería con tu foto, con una prenda, para llevarte a un camposanto cementerio, ahí donde reposan los seres humanos que abandonamos este mundo, en ese camposanto cementerio, ahí donde profana el brujo una tumba de aquella persona que de repente tiene 5, 7, 10, 12 años de fallecido, donde solamente quedan huesos, donde solamente quedan cabellos y uñas, y ahí una foto tuya, una prenda, ahí lo sepultan, ahí lo entierran, abren lápidas. Hay gente que a veces abre lápidas. ¿Cuánta gente se ha visto de pronto de un momento a otro enferma, jodida, jodido? ¿Ah? Que los huesos se le tuercen, las piernas no le obedecen, no pueden caminar. Jóvenes que están al borde de la locura y solamente dicen: no sé qué he hecho, porque Diosito me castiga. Jamás Dios castiga, porque Dios es paz y Dios es amor y Dios es bondad. Muchas veces los castigos vienen del envidioso, del codicioso, de tu familiar, de tu primo, de tu amigo, de tu expareja. 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Cuando hacemos un rastreo a través del naipe del tarot, a través de poner en mesada su ánimo, su espíritu, rastreamos y le decimos quién fue él o la responsable de todas sus desgracias, porque nosotros te hacemos conocer quién fue el culpable, el responsable, quien te hizo esas desgracias. Te hacemos expulsar daños, maldades, sin darte ningún tipo de bebedizo ni brebaje. Por eso que con nosotros No hay medias tintas. Claro que cobramos caro, sí, pero te hacemos un trabajo eficaz, un trabajo donde realmente usted va a sentir la mejoría. Desde que usted sale de nuestro templo de los casos imposibles, es cuando usted comienza a sentir la mejoría, una mejoría psíquica, mental, espiritual. Y sobre todo cuando usted llegue a su casa, a su hogar, usted llegará más relajado. Cuando usted descanse, cuando nosotros le damos esos baños místicos, esos baños fuertes, poderosos, que te despojan de todo espíritu maligno, el ser humano se siente completamente aliviado. Al día siguiente amanece totalmente relajado, restablecido, con ganas, con fuerza, con ánimo, con espíritu luchador y guerrero, con una sonrisa. Sí, esa sonrisa que durante tanto tiempo se ha desfumado de su rostro, empiezan a sonreírle la vida, empiezan a pedir comida, ¿ah? Empiezan a pensar en trabajar, en ganar plata, dinero. ¿Por qué? Porque cuando te hacen un daño, una brujería, te consumen en vida. Te consumen en vida tus ganas, tus aspiraciones, tus sueños y tus deseos. Todo lo que tocas, todo lo salas. Todo lo que tocas, todo lo malogras. Así es, queridos hermanos. Por eso es muy importante. Es muy importante que usted, amigo, amiga, venga a nuestro santuario de los casos imposibles. No pienses en el pasado, de lo que te pudo haber pasado, de lo que te sucedió. Piensa en un futuro. Imagínate tú, si vienes mañana, hacemos nosotros los hermanos, Pedro Castro, Jesús García y Marco Aurelio, te hacemos esa limpia, te quitamos ese demonio, te quitamos ese mal postizo, y tú te vas completamente restablecido a tu casa, a tu hogar. Familias enteras se han quedado completamente sorprendidas. Nos llaman por teléfono. Mi padre no podía caminar. Mi madre estaba hinchado, parecía sapo. Pero ahora ya lo veo diferente. Ese es el poder de la sanación. Pero hay que quitar el daño. Hay que quitar la brujería. No solamente es hablar. No, no solamente es decir. Sino nosotros te mostramos con hechos. Por eso decimos, nosotros somos hechos y no palabras. Porque las palabras se lo lleva el viento. Y los hechos prevalecen a través del tiempo y la distancia. Usted está tratando no con aves de paso. No con seres humanos que amanecen. Perdón, que anochecen y no amanecen. Jesús García, más de 40 años en la región. Más de 40 años en la región. Un hombre que tiene esa facultad, porque tiene una conciencia, ayuda, sirve. Cuando se puede, se ayuda. Cuando se puede, se sirve. Pero hay gente también que a veces dice, hermano Jesús García, no sé por qué a usted, yo le escuchaba, pero no tenía confianza. He visitado a fulano, que llegaron y me hicieron el trabajo y se fueron. Nunca más lo he vuelto a ver. Así es el demonio. El demonio hace que visite lugares donde usted va a ser burlado, engañado. 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Y para ti, mujer, sí. Si tú que dices, tengo mala suerte en el amor. No tienes mala suerte en el amor. Lo que pasa es que estás desesperada. Hay muchas mujeres que le hacen un daño para que se desespere por un hombre. Porque no pueden estar sola un año, dos años, tres años. Mujeres que tienen hijos para un hombre, se separan al otro año, otro hijo para otro hombre. Es triste ver cómo año tras año, muchachas de 20, 24 años, con dos, con tres, con cuatro hijos. Y la más desgracia, a veces hijo de diferente varón. Ahí tienes que venir para hacerte una limpia, un abre camino, para que pueda encontrar en tu vida, para que puedas jalar, tener a tu lado un verdadero varón que se haga cargo de tus hijos, que se haga cargo de ti. Ese hombre que no sea uno más en tu vida, sino que sea el último de tu vida. Escúcheme bien, mujer. Tú tienes que anhelar. Usted tiene que mirarse al espejo. Ya no estoy joven. Ya no tengo 18 años, tengo 24, 26 años. Ya no quiero tener uno, dos, tres hombres más en mi vida. Yo quiero, maestro, que este hombre que conozca sea el último que mi cuerpo conozca. Eso es lo que debes anhelar. Igual también para ti, varón. Ya tienes 40, 50 años, ya no tienes fuerza. Ya no tienes trabajo, como era de joven. De joven eras mujeriego porque tenías plata, dinero. Y ahora que sientes el peso de los años, ya no puedes trabajar como antes. Entonces también anhela tener una buena compañera, una mujer que verdaderamente esté contigo, porque no somos de fierro ni de acero. Sí, cualquier momento podemos caer en una enfermedad, y si no tenemos esa compañera de vida, nuestra familia, nuestras hermanas, de repente vienen y nos ven un día, dos días, luego se aburren porque tienen sus maridos. Por eso es que escúchenme bien, cada ser humano es responsable de la vida que le toca. Busca una pareja con quien envejecer, busca una pareja con quien envejecer, tanto hombre como mujer, porque aventura lo encontrarás. Yo, aquí en la ciudad de Tarapoto, veo a mucha gente lamentarse, hombres y mujeres lamentarse, pero sobre todo a damas con 60, 65, 70 años solas. A veces tienen que ir a mendigarle un plato de comida a los hijos. Sí, tienen 7, 8 hijos. Ella me dice, maestro, yo como sea me he alimentado a mis hijos, pero ahora ellos me niegan. Claro, porque a veces hay hijos que sienten vergüenza de la madre. Por eso, ahora, cuando tú tienes todavía un poco de juventud, de fuerza, mujer, hazte una buena limpia, un abre camino, hazte un baño de prosperidad para que puedas encontrar ese compañero y tu varón, esa compañera. Un amarre de amor no se hace para dominar, obligar a una persona que te ame. Un amarre de amor se realiza para que nada ni nadie se pueda meter en tu vida. Ni tus hijos, ni tus hermanos, ni tus cuñados, ni suegro, ni nada. Solamente ustedes se encuentren esa unión, esos sueños, esos deseos de vivir en paz. Comiendo, no comiendo, pero ahí, qué bonito es. ¿Ah? Hay mujeres a veces que no tienen que comer, se queja la mamá. Ay, mi marido no me da que comer. ¿Ah? Te quejas cuando hay problemas. Los problemas a las personas tienen que ayudarnos a madurar, a sentir que quizás de repente no nos hemos equivocado de pareja. Hay gente que dice, cuando uno es joven, todo es diversión, todo es alegría, todo es placer. Pero cuando el tiempo y la distancia es cruel, ahí vienen los lamentos. ¿Quieres hacerse un amarre de amor? 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Somos profesionales, somos personas conscientes de que a veces el dolor de cada ser humano es indescifrable. Yo no puedo medir tu dolor, tu sufrimiento, tu carencia, no puedo. Me puedo imaginar, sí, pero no lo puedo medir. ¿Y sabe por qué? Porque tu sufrimiento es diferente al mío o el de otra persona. 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Pausa y retorno.
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3: Efectivamente, queridos amables oyentes, efectivamente, como dijo el hermano Marco Aurelio, a veces para muchos, cuando nos llaman, nos dicen: hermano, ¿por qué ustedes muchas veces nos dicen las verdades a casi a todas las personas? No es que nosotros seamos adivinos, sino que nosotros somos personas que estudiamos los casos mayormente patéticos, los casos que nos conmueve a nosotros mismos al ver que tanta gente de distintas regiones y, por qué no decir, de distintas clases de gente de todo el mundo. Porque recuerden, así como existe Dios en la tierra, existe el poder de Satanás, el diablo, el demonio, que se mete mayormente en la mente de la gente para hacer cosas, atrocidades, muchas veces que destruye no solamente el cuerpo, el alma, la mente. Por eso es que mucha gente, hermanos, que de la noche a la mañana, de estar sanos, resultan completamente delirando, resultan enfermos, resultan visitando muchas veces a la ciencia médica, resultan muchas veces yendo a uno a otro, y a veces por la desesperación uno pues concurre. Pero muchas veces no es esa enfermedad para un doctor, es una enfermedad para un chamán, es para un Marco Aurelio, para un Jesús García, o es para una persona especializada que trabaja con chambraques, con rudalina, con chamairo, con agracejos, que nosotros trabajamos aquí mayormente con remedios como es la camalonga, como es mayormente la ayahuasca, el contrahechizo, el San Pedro. Hacemos tomografías, radiografías naturales, como es la gallina negra para las mujeres, el gallo colorado para el varón, el cuy negro para el hombre, el cuy hembra para la mujer, para mirar. ¿Por qué esa pena, esa angustia? ¿Por qué te palpita el corazón? ¿Por qué te late? ¿Por qué te desespera, sientes en angustia de morirte? Porque de la noche a la mañana agarraron una prenda, una foto, y te hicieron mayormente una muñeca para que te pongan los alfileres negros, rojos por el pecho, por los senos, por la cabeza, por los ovarios, por tus piernas, por tu columna vertebral. Y hay tanta gente que se van doblando hasta en sillas de ruedas, que quedan como paralíticos, señores. Por eso nosotros respetamos la ciencia médica, señores de la audición. Pero también respetamos los derechos jurídicos. Pero hay que ser conscientes que en este mundo llamarse tierra, muchas veces miramos caras y no miramos el pedazo de carne llamarse el corazón de la gente, del prójimo. Como decía mi hermano hace un momento, qué fatal es en este mundo vivir. Mirar la cara sensible, la cara bonita. Como decía mi padre, el más chiquito puede ser el más terrible, el más perverso. Porque para que estudien o para que practiquen la magia negra, no es necesario ser un hombre grande. Porque todo está en la maldad de las neuronas, de la mente. Que de ello te agarran, te programan, te agarra tierra de muerto, baba de sapo. Te agarran menstruación. justamente de animales negros. Te tuestan en cayana con aceite quemado. Y agarran, le embuchan muchas veces a una persona que es ahí, a una programación. Si son los nombres de aquel enfermo, ahí lo programan, hermano. Ahí te van secando hueso y pellejo, te vas hinchando como sapo, como dijo Marco Aurelio. ¿Por qué? Porque tomas antibióticos, pastillas, medicamentos, te vas a buenos médicos, pero no te pueden tratar, no te pueden curar. ¿Por qué? Porque tu enfermedad es una enfermedad brujística, es un hechizo, un daño, una maldición, una desgracia que te están haciendo, mi hermano. Tanto lo pueden hacer a usted, lo pueden hacer a su hijo, lo pueden hacer a su mujer, a su padre, a su madre, o lo pueden hacer al familiar más querido que tú tienes, para que te veas de la noche a la mañana a gastar tu plata. Mucha gente que me dice: Jesús García, me he gastado 80, me he gastado 100,000 soles. Mira cómo vengo todo arruinado, jodido, desconfiado. Te digo la verdad, me dice, vengo desconfiado, señor Jesús García, porque me fui a tal sitio. Yo le digo: y ya te fuiste después tal vez al doctor para que te... Sí, señor, me dice, acá yo traigo las bolsas de medicina, parece mi cuerpo farmacia. Pero así es, hermanos míos. Pero también te digo a ti, nunca escupas al cielo, porque en la propia cara se te puede caer. De repente en este momento tú no tienes algún mal, alguna enfermedad. De repente en este momento estás diciendo: ahí está hablando de repente un charlatán, o está hablando un fulano vengano. Señor, de mí puede decir lo que usted quiera. Pero sí, recuerde, lo que no pasa en 10, en 20, en 30 años, ve, le pasa la desgracia en un momento, hermano, que usted no sabe ni cómo y por qué se destruyó tu felicidad, tu hogar, ni sabe ni por qué te han hecho ese daño, esa maldad, esa desgracia. Yo he conocido gente, con los 40 y tantos años que trabajo en este departamento de San Martín, he visto mucha gente pudiente, gente ganadera, gente que son grandes hombres. He estado trabajando también por esa zona de Requena, Contamana, Orellana. He estado trabajando, señores, por acá, por la zona de Iquitos. Conozco todo lo que es el Manaus, el Brasil. He visto gente de bancos, así, de barcos grandes, lanchas. ¿Cómo han terminado, señor? ¿Cómo han terminado? Que ni su plata les ha podido salvar ni curar, y así han muerto por una maldad, por una brujería, por un brebaje. Por eso ustedes tengan cuidado. Por eso les digo, nunca hay que decir que de esta agua no lo voy a beber. Porque si no lo bebes tú, algún día lo beben tus padres, tus hijos. Algún día lo bebe tu familia, tu esposa, a la quien la quieres. Por eso también los brebajes hoy te aman, te quieren, te lloran, te suplican. Y después te ves rechazado, ignorado, despreciado. ¿Y quién te va a dar la solución? Eso no te va a dar la solución el doctor. No te va a dar la solución el juez, el policía, no. 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En estos momentos, queridos hermanos, voy a hacer una pausa y yo regreso con este programa que estamos nosotros ya por varios, va a ser 2 meses que cumplimos aquí, multitud y multitud de gente que nos llegan todos los días. Y por favor, toda la gente que están por llamar, que están con sus enfermos o que están en tratamiento, no olvidar, llamen para seguir nosotros conversando cómo va el paciente, cómo está su recuperación, cómo botaron ese brebaje por la boca, por el recto, porque así trabajo, caramba, yo. Yo no te voy a soplar solamente con aguas milagrosas, no. Yo le curo porque le curo, porque yo entiendo todo lo que es cómo destruir el hechizo, el daño, la maldad, la desgracia. Yo te hago unir una pareja. Si por ahí te despreciaron o te ignoraron, venga, yo le doy la solución. Les dejo esta pausa.
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1: En la ciudad de Lamas se desarrolló la Asamblea Pública Juvenil con la participación de decenas de jóvenes, quienes junto a las autoridades locales lograron avanzar en propuestas orientadas a la futura conformación del Consejo de la Juventud.
2: La Municipalidad Provincial de Lamas realizará mañana la primera audiencia pública del año e invitó a toda la población a participar de este espacio democrático que busca fortalecer la transparencia, la vigilancia ciudadana y la rendición de cuentas de la gestión municipal.
1: La Oficina Nacional de Procesos Electorales otorgó la buena pro al consorcio AFE para el traslado del material electoral por más de 6,5 millones de soles, pese a que las tarifas presentadas fueron superiores a las consideradas durante la primera vuelta electoral.
2: El gobierno anunció la asignación de 150 millones de soles para atender las demandas de los productores arroceros en protesta, destinando recursos para la compra de arroz a pequeños agricultores y trabajos de descolmatación y mantenimiento de canales de riego.
1: Más de 900 kilos de cocaína ocultos en un contenedor cargado con manzanas fueron incautados en el terminal portuario Euroandinos de Paita durante un operativo conjunto ejecutado por la Marina de Guerra, Policía Nacional, Fiscalía Antidrogas, SUNAT y personal portuario.
2: Y en internacionales, el Legislativo de Bolivia promovió un primer acercamiento entre el gobierno y sectores sociales que mantienen protestas y bloqueos de carreteras en una reunión realizada en La Paz, con participación de la Iglesia Católica, la Defensoría del Pueblo y activistas de derechos humanos.
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0: ¿Qué tal, amigos oyentes de todo el departamento de San Martín? Saludos y muchas bendiciones en este día. Yo soy el doctor Peter Medina, especialista en naturopatía. Hoy quiero hablar de los cálculos o piedras a la vesícula. Mire, señores, la vesícula es una bolsita pequeña que está debajo del hígado y ayuda a digerir las grasas. Pero cuando la bilis se vuelve espesa, se forman piedritas, a eso le llamamos nosotros cálculos vesiculares. ¿Pero por qué aparece esto? Mire, muchas veces por comer demasiada grasa, frituras, embutidos, exceso de harinas, por sobrepeso, por pasar muchas horas sin comer o también por la herencia familiar. Si mi papá, mi mamá tuvieron cálculos, posiblemente yo también pueda tenerlo. Mire, una persona puede sentir dolor en la parte derecha del abdomen, debajo de las costillas, sobre todo después de comer grasas. También puede tener náuseas, vómitos, gases, llenura, vinagrera o dolor que se va hacia la espalda. Pero atención, si hay dolor fuerte, fiebre, ojos amarillos o vómitos continuos, no debe esperar, señores. Tiene que acudir rápido al centro de salud porque la vesícula puede inflamarse o taparse. ¿Y qué debemos hacer? Evitar las frituras, la carne de chancho, comidas muy grasosas, gaseosas y sobre todo trate de comer verduras, sopas, frutas, agua y alimentos sancochados. Señores, los cálculos a la vesícula no se debe ignorar. Cuando el cuerpo avisa con dolor, hay que hacerle caso a tiempo. 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

Damas y caballeros, muy buena tarde, bienvenidos y bienvenidas al programa Tropigozando la Tarde que corresponde hoy. Hoy jueves 28 de mayo del año 2026, año de la esperanza y el fortalecimiento de la democracia. ¿Qué tal amigos? Un gustazo tremendo estar con todos ustedes en este día maravilloso. Jueves casi antes a la fin de semana, como decía mi querido viejito lindo, que en paz descanse César Sánchez Vera. Por algo existe el casi, por una teta no fue vaca. 2 de la tarde, 27 minutos, y el saludo repetido para los amigos del campo y la ciudad, como también para todos los caballeros, con fuerte apretón de manos a las damas, a las damitas, dándoles un besito, un besote en la parte que más les encanta, una miradita, una sonrisita, una guiadita, como regalarles un caramelito. Frente a la magia del micrófono y sala de cómputo, tu pata, tu chochera, tu robo educado, el chuchoncito, pintoncito de la radio, el cariñosito del amor. 2 de la tarde, 27 minutos, Tropigozando la Tarde, es una gentil deferencia y una gentil presentación. 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

16 minutos, 2 de la tarde, 36 minutos, tenemos un sol brillante, preponderante y radiante en estas horas de la tarde y una temperatura de 28 grados Celsius bajo sombra. Aunque con unos pequeños nubarroncitos en el cielo, la mayor. 2:36 minutos, nuestro saludo para los hombres del campo, como también para las amas de casa, la reinita del hogar. Para nuestros amigos del volante, los amigos choferes correteando las diferentes rutas de la región San Martín. Saludos para nuestros amigos de las empresas de transporte que cubren la ruta Lama, Tarapoto y viceversa, con choferes profesionales. Choferes que conocen la ruta, un saludito para nuestros amigos de Cristo Morado, Lama Tour, Brisa Lameña, que cubren la ruta Lama, Tarapoto y viceversa, y están ubicados en el Jirón Martín de la Riva y Herrera, cuadra 3, como también en Tarapoto, Jirón Alfonso Ugarte. Nuestro saludo para todos aquellos que cubren la ruta de Lama, Tarapoto y viceversa, choferes profesionales, choferes que conocen la ruta. Y como también saludo para los estudiantes, los maestros, para nuestros amigos comerciantes, mayoristas, minoristas, ambulantes, para nuestros amigos de la Policía Nacional, los cibernautas, amigos que nos siguen, nos copian a través de la página web. Un saludo también para los hermanos reclusos presos, los carpinteros, los albañiles, los mecánicos, los pintores, los vigilantes, los paneros, para todos los amigos, para todos los oyentes. 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Usted le puede hacer su pedido marcando el 939-025-818. 2:39 minutos, 2 de la tarde, 39 minutos.

2:45. Nuestro saludo para los amigos que el día de hoy están de placemedia maravilloso, un día muy especial. Hablando de grandes acontecimientos, como también saludo para los amigos de Tabaloso, Pintor Recoche, Nao Morales, Tarapoto, Lavande Circayo, Cacatache, Rumizapa, también nuestros amigos de Cuyumbuque, un saludito especial y cordial para mi sobrino Kevin Ramírez Apajo, propietario de Multiservicios Machalán, haciendo los trabajos de vulcanizado de cámaras, reparación de motos, 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Como también un saludito para don Luis González Hidalgo y señora Elena Flores y su bodega El Madrugador, Fuente de la Plaza de Almas en Cuyumbuque. También para mi amigo Fernando Ríos, Ítalo Ríos y Poza. También nuestros amigos de Pampa Hermosa, Zapatero La Familia, los paisanos, los amigos. Y en especial para mi querido hijo James Sánchez García, su señora, su jovencito. También para mi querida hermana Belis Sánchez Corro, a su esposo. Para mis sobrinos. También para el ingeniero Franco Isidalo Urriati, laborando y trabajando en bien de la comunidad zapaterina. Un saludo para su señora esposa. Para su querido papá, don Demóstenes Hidalgo Río, la señora Artemisa Riati. Un saludito también para ti, Elmerita Mori Corva, por el barrio Laya y por el barrio Zapaterillo. Saludo para la familia Sánchez Chumbe. Como también saludo para el profesor Brando Sánchez Rojas. 2:46, 2:46.

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1: 2:55.
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3: Con un colorido y alegre pasacalle por las principales calles de la ciudad, iniciaron en Lamas las actividades por el Día de las Lenguas Originarias, promoviendo la preservación cultural e invitando a toda la población a participar de las actividades programadas para hoy y mañana.
4: Un incendio forestal registrado en el Cerro Tamburco, en la provincia de Rioja, arrasó cerca de 1.5 hectáreas de cobertura forestal, afectando además plantones sembrados en recientes campañas de reforestación y generando preocupación en toda la región San Martín.
3: La magistrada Luz Pacheco dejó la presidencia del Tribunal Constitucional tras perder el respaldo mayoritario de los integrantes del organismo, aunque precisó que continuará ejerciendo funciones como miembro del TC hasta el próximo 31 de mayo.
4: El gobierno aprobó un subsidio temporal para transportistas urbanos, interprovinciales y de carga pesada, otorgando un apoyo económico de 4 soles por galón de diésel durante 2 meses ante el incremento del precio de los combustibles a nivel nacional.
3: El tipo de cambio del dólar se mantiene estable en el mercado peruano, registrando un valor de 3.41 para la compra y 3.42 para la venta, según los últimos reportes oficiales del Sistema Financiero Nacional.
4: Y en internacionales, Irán lanzó un ataque contra una base aérea de Estados Unidos como respuesta a una ofensiva previa estadounidense en el sur del país, en medio de negociaciones diplomáticas para intentar poner fin al conflicto que hoy jueves cumple 3 meses de iniciado.
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En la tarde, 16 minutos, 3 de la tarde, 16 minutos en el programa Andrómbico Gozando la Tarde, estilo diferente, la combinación perfecta con el chuchoncito, pintoncito de la radio y el cariñosito del amor. Estilo original, el estilo no se copia ni se vende, no soy el mejor, pero sí soy diferente en programación, me puedo robar las ideas por el talento jamás. Ni te miro ni te copio, frío con estilo propio. 3 de la tarde, 16 minutos. Retirado saludo para todos los caballeros, con fuerte apretón de manos a la dama, a la damita, dándoles un besito, un besote en la parte que más les encanta. Una miradita, una sonrisita, una guiadita, como regalarles un caramelito. 3 de la tarde, 17 minutos, tropiezando la tarde, es una gentil deferencia y una gentil presentación. 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

3:25. Saludos también para los amigos del Valle de Sisa, provincia de Lora, San José de Sisa. Nuestros amigos de Santa Rosa, Santa Marta, Fausalemista. Nuestros amigos de Consuelo de Sisa. Saludos para los amigos del Bajo Vallaga, Vallaga Central, Alto Vallaga. Como también nuestros amigos del Valle Barranquita, Valle Cainarachi. Saludos para la familia Gallardo Espinosa. También nuestro saludito para los amigos que el día de hoy están de plaza y me digan maravilloso. Un día muy especial, celebrando grandes acontecimientos. Nuestro saludo también en la bella ciudad de Lamas, por las diferentes calles y arterias. Por la comunidad nativa que Chubay, con saludito para mi amigo Visillo Sangama y su granja avícola San El Gallo Gordo. Ahí compartiendo nuestra sintonía. 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Explosión de Iquitos y este hermoso tema, el cuernito, el himno de los cornudos. Como dijo mi abuelita, que en paz descanse, María Vela Jiménez. Del cuerno y el amor, dijito lindo, nadie se escapa, ni el abogado, ni el profesor, ni el locutor, ni el campesino. Bueno, es el himno de los cornudos, el cuernito.

Es la torre 33 minutos, ay, ay, ay. Del cuerno y de la muerte nadie se salva. Pero hay cuernos por vicio y hay por necesidad. Y también por vacilón. En la tarde 33 minutos. En la tarde 33 minutos nadie se salva. Bueno, a veces siempre dicen que el cuerno es como la muela postiza. En primero duela, después ayuda a comer. En la tarde 33 minutos, 33 minutos. Nuestro saludo también para nuestros amigos. Nuestros amigos cibernautas se nos siguen, nos copian a través de la página web www.milenio.rtv.com.pe. Como también para los hermanos reclusos presos, nuestros amigos carpinteros, los amigos del madero, los amigos del palo, también nuestros amigos albañiles, constructores, mecánicos, pintores, vigilantes, panaderos, nuestros amigos motocarristas, también las guapas y hermosas secretarias de las diferentes bancadas, tanto públicas y privadas, guapas y hermosas enfermeras en los diferentes nosocomios de nuestra región San Martín y el país. Saludos también a los amigos de Tabaloso, Ciudad de Fuey y Progreso, más conocido como Ciudad de las Piedras, Pinto Recojo, Chanao, Pamalto, Bellavista, nuestros amigos de Pampayacu, los amigos de Cochapata, San Miguel de Río Mayo, Maceda, San Antonio de Río Mayo, Las Flores, Churuyaco, también nuestros amigos de la Marijinal, Cacatache de Rumizapa, Morales, saludos para la familia. Saludos para Arteli Flores Sánchez, Ruiter Falcón Cabrera, Remijo Falcón Flores y los muchachitos. También por Tarapoto, Ciudad La Palmera, la banda de Chingayo, por los diferentes asentamientos humanos. Sector La Palma, Juan Guerra, nuestros amigos de Cuñumbuque. 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También un saludito para nuestro amigo Luis González Hidalgo y señora Elena Flores. Su bodega El Madrugador, frente a la Plaza de Armas en Cuyumbuque. Como también saludo para mi amigo Fernando Ríos Sánchez, Italo Ríos y Poza, y también nuestros amigos de Pocacaca, Río Mayo. Un saludito para William Ochoa Díaz, o William Díaz Ochoa, también Santana, los amigos de Estero de Río Mayo, San Fernando, San Francisco, Valle del Mamonaquibe, Valle del Fisiquibe. También nuestros amigos de Progreso, Alto Progreso, Rayo del Sol, Milagro, Cedarrar, Calto Andino, Nueva Esperanza, San Juan de Tayiquibi. También nuestro saludo para los amigos de Alto Palmeras, Vista Alegre, Chitariaco, San Fernando de Rumicillo, Santa Cruz. Nuestros amigos de Nuevo Selenins de Edropampa, Uchumuyaca, Nuevo Jaén, Progreso. Como también los amigos de Polo Punta, Carañayaco, Nuevo Mundo, Bagazán, Vistoso. Los amigos de Pampermosa, Zapatero, la familia. Los reiterados saludos para mi querido hijo James Sánchez García, su esposa, también para su jovencito. Y también el saludo para mi querida hermana Abelí Sánchez Corva, su esposo, para mi sobrino Josué Tito, César Humberto, Carlos Enrique, es César Humberto y su renovado calzado El Chinguito, ahí frente a la Plaza San Martín. Saludos también para el ingeniero Franco Isidalgo Riati, laborando y trabajando en bien de la comunidad zapaterina. 3:37 minutos, 3 de la tarde, 37 minutos.

3:45 en el programa Tropi, gozando la tarde, estilo diferente, la combinación perfecta con el chuchoncito, pintoncito de la radio, el cariñosito del amor. 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

3:51, los tigres de Arapute, este hermoso tema, el sufrido para todos los sufridos, ¿eh? Hermoso sí. Tema para bailar y gozar en esta tarde maravillosa de jueves, casi antes a la fin de semana, como decía mi querido viejito lindo, que paz descanse César Sánchez Vela, por una teta no fue vaca, casi. Saludito para los amigos de Pampa Hermosa, saludo para Carlos Enrique, Leonel Ríos Rojas, ahí compartiendo nuestra sintonía por Pampa Hermosa.

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1: 3 de la tarde, 56 minutos.
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3: En la ciudad de Lamas se desarrolló la Asamblea Pública Juvenil con la participación de decenas de jóvenes, quienes junto a las autoridades locales lograron avanzar en propuestas orientadas a la futura conformación del Consejo de la Juventud.
4: La Municipalidad Provincial de Lamas realizará mañana la primera audiencia pública del año e invitó a toda la población a participar de este espacio democrático que busca fortalecer la transparencia, la vigilancia ciudadana y la rendición de cuentas de la gestión municipal.
3: La Oficina Nacional de Procesos Electorales otorgó la buena pro al consorcio AFE para el traslado del material electoral por más de 6 millones y medio de soles, pese a que las tarifas presentadas fueron superiores a las consideradas durante la primera vuelta electoral.
4: El gobierno anunció la asignación de 150 millones de soles para atender las demandas de los productores arroceros en protesta, destinando recursos para la compra de arroz a pequeños agricultores y trabajos de descolmatación y mantenimiento de canales de riego.
3: Más de 900 kilos de cocaína ocultos en un contenedor cargado con manzanas fueron incautados en el terminal portuario Euroandinos de Paita durante un operativo conjunto ejecutado por la Marina de Guerra, Policía Nacional, Fiscalía Antidrogas, SUNAT y personal portuario.
4: Y en internacionales, el legislativo de Bolivia promovió un primer acercamiento entre el gobierno y sectores sociales que mantienen protestas y bloqueos de carreteras en una reunión realizada en La Paz, con participación de la Iglesia Católica, la Defensoría del Pueblo y activistas de derechos humanos.
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6: ¿Qué tal, amigos oyentes de todo el departamento de San Martín? Saludos y muchas bendiciones en este día. Yo soy el doctor Peter Medina, especialista en naturopatía. Hoy quiero hablar de los cálculos o piedras a la vesícula. Mire, señores, la vesícula es una bolsita pequeña que está debajo del hígado y ayuda a digerir las grasas. Pero cuando la bilis se vuelve espesa, se forman piedritas, a eso le llamamos nosotros cálculos vesiculares. ¿Pero por qué aparece esto? Mire, muchas veces por comer demasiada grasa, frituras, embutidos, exceso de harinas, por sobrepeso, por pasar muchas horas sin comer, o también por la herencia familiar. Si mi papá, mi mamá tuvieron cálculos, posiblemente yo también pueda tenerlo. Mire, una persona puede sentir dolor en la parte derecha del abdomen, debajo de las costillas, sobre todo después de comer grasas. También puede tener náuseas, vómitos, gases, llenura, vinagrera o dolor que se va hacia la espalda. Pero atención, si hay dolor fuerte, fiebre, ojos amarillos o vómitos continuos, no debe esperar, señores. Tiene que acudir rápido al centro de salud porque la vesícula puede inflamarse o taparse. ¿Y qué debemos hacer? Evitar las frituras, la carne de chancho, comidas muy grasosas, gaseosas y sobre todo trate de comer verduras, sopas, frutas, agua y alimentos sancochados. Señores, los cálculos a la vesícula no se debe ignorar. Cuando el cuerpo avisa con dolor, hay que hacerle caso a tiempo. 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

Atentos a la hora es importante, 4 de la tarde, 18 minutos, 4 de la tarde, 18 minutos en el programa Trópico Sondo, la tarde estilo diferente, la compaginación perfecta. Con el chuchoncito, pintoncito de la radio, el cariñosito del amor, estilo original, el estilo no se copia ni se vende. No soy el mejor, pero sí soy diferente en programación, me puede robar las ideas, pero el talento jamás ni te miro ni te copio frío con estilo propio. El estilo se respeta, 4:18, 4 de la tarde, 18 minutos. Nuestro reiterado saludo para todos los caballeros con un fuerte apretón de manos, a las damas, a las damitas, dándoles un besito, un besote en la parte que más les encanta. Una miradita, una saborcita, una guiadita como regalarles un caramelito. 4:18 minutos, 4 de la tarde, 18 minutos. 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

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Un poquito de tu amor, con prestigio y amor, desde Cutervo, Perú.

4 de la tarde, 26 minutos, ritmo y sabor y buena música. Bueno, yo no concuerdo con esta cuñita y no concuerdo, por si acaso no hay música fea ni mujeres feas, para todos hay los gustos. 4:26 minutos, retrabo saludos para los amigos que el día de hoy están de pláceme, día maravilloso. Jueves casi antesala fin de semana, celebrando grandes acontecimientos por bautismo, matrimonio, despedida y cada buen fin. De repente la conquista de un amor, para conquistar amor solamente se necesita una horita y para amarse una eternidad. Mentira cholo, decía un querido tío que en paz descansa. Mentira cholo, mentira cholo. 4:26 minutos, y los que celebran añito más de feliz existencia, lo deseamos mucha felicidad. Así que le viene a celular colme bendiciones y muchos años más. Nos imaginamos algunos reunidos en el contorno familiar, en el seno familiar, disfrutando de una cuanta celadita, no es para menos, no es para menos para celebrar y festejar. No les digo que mi garganta no es de lata, porque mi garganta está un poco irritadita, está un poco averiadita, bueno. Está un poco maltratadito a raíz de este cambio de clima. Pero estamos con todos nuestros amigos, nuestros oyentes. 4:27 minutos, 4 de la tarde, 27 minutos. También nuestro saludo para los amigos en la bella ciudad de La Paz, por las diferentes calles y arterias, en los bares, en los restaurantes, en las tiendas comerciales, apostados a nuestros amigos, nuestros oyentes. Gracias, gente linda, por compartir con nosotros. Gracias por ingresar a sus hogares a través de sus receptores. Y gracias también por ingresar a sus corazones, por el barrio Zaragoza, Xochitl, Munichi, Calvario, Quillueva, 25 de septiembre. También en el asentamiento humano Jesús Salazar Urra, reverendo padre Jesús Salazar Urra, en el barrio Ancuayo. Un saludo para nuestros amigos, nuestros oyentes. También en la cuadra del Girón Lozano Montilla. Primera cuadra está nuestro amigo Daimi Villacorta Ramírez, popular Jumbo y sus atributos Jumbo, con la confección de todo tipo de vestidos. Y también por la comunidad nativa Quechua, y con saludo para mi amigo Isidro Sangama y su gran javícola El Gallo Gorro. También por el barrio San Juan. 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Y la venta de jugo de caña y su rico ventillo calla calla. 4 de la tarde, 30 minutos, 4:30 minutos. Bailando y gozando y divirtiéndonos en esta tarde maravillosa de jueves, casi antesala fin de semana.

4 de la tarde, 35 minutos. Se me viví un momento feliz de la canción. ¿Me negarás? Bueno, 4 de la tarde, 35 minutos. Saludos también y arritrado por los amigos de Tabaloso, ciudad de Fuego y Progreso, más conocido como Ciudad de las Piedras. Los amigos de Pintor Recoche, ¿no? Nuestros amigos de Pamacho, Bellavista, un saludito para mi amigo Eutimio Hoyos y señora, como también nuestros amigos de Pampayaco, nuestros amigos de Cochapata, también los amigos de San Miguel de Río Mayo, Maceda, San Antonio, las flores de Río Mayo, Churuzapa, Churuyaco, un saludo para mi primo Arturo Riati de Sánchez y esposa, como también nuestros amigos de La Marginal, Cacatache, Rumizapa, Rusia, los amigos de Morales, la familia, un saludito para Arceli Flores Sánchez, Ruiter Falcón Cabrera, Remijo Falcón Flores y los muchachitos. También para los amigos de Tarapoto, Ciudad Las Palmeras, la banda de Chircayo Polo, diferentes asentamientos humanos, sector La Palma, Juan Guerra. Nuestros amigos de Cuyumbuque, saludito especial y cordiales para los amigos de Cuyumbuque, la cuenca lechera de Bajo Mayo. Saludos para mi sobrino Kevin Ramírez Azpajo y su multiservicio, Machalán. 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También saludito para nuestros amigos de Pampa Hermosa, un saludito para Carlos Enrique Flores, Leonel Ríos Rojas, ahí compartiendo nuestra sintonía, laborando y trabajando los muchachos. También por Zapatero, saludos y reiterado para la familia, los paisanos, y en especial para mi querido hijo Jaime Sánchez García, su señora, su jovencito también, para mi querida hermana Abril Sánchez Corro, para su esposo Álvaro Flores Ramírez, para mis sobrinos y también para el ingeniero Franco Isidalgo Riati, laborando y trabajando en bien de la comunidad zapaterina. Saludos para los amigos del barrio Zapaterillo, la familia Sánchez Yumba, y por el barrio José Bolaya. Un saludito para la piel Merita Mori Corva, disfrutando de su cafecito calientito. 4:37 minutos, ahí. ¿Cómo hace el tiempo? El tiempo no se detiene. El tiempo es el peor enemigo del rayo. Nos vamos rumbo hasta las 5 de la tarde con la música para bailar, para gozar, para divertirse. Los Astro y Uchis, y este hermoso tema, Lamento del Tahuampero.

4 de la tarde, 44 minutos, 4:40 y 4 minutos. Bella forestallita, aunque niegues, aunque me oyes, pero conmigo has hecho el amor, dice la canción, ¿eh? 4 de la tarde, 44 minutos, 4:44 minutos. Casi, casi ya llegando a la recta final del programa, pero llegamos a todos ustedes gracias al gentil oficio de Fotoestudio Panduro, con su estudio principal en la cuadra 9 de Girón San Martín, en Ciudad de Lama, bajo la atenta mirada y atención de su propietaria, la señora Enoé Panduro Díaz. 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

4:50 minutos, me está sacando la vuelta más todavía. 4:50 minutos, 4:50 minutos, ya no vamos. No vamos con la esperanza de volver el día de mañana. Siempre y cuando papá Dios, papacito Dios, nos preste salud y vida. A nombre de nuestros amigos y a nombre de nuestros auspiciadores y el nombre mío le decimos: permiso, permisito, bellísima tarde, cuídense, trabajen sin envidia ni rencores, tampoco males de Dios hasta mañana.

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1: Con un colorido y alegre pasacalle por las principales calles de la ciudad, iniciaron en Lamas las actividades por el Día de las Lenguas Originarias, promoviendo la preservación cultural e invitando a toda la población a participar de las actividades programadas para hoy y mañana.
2: Un incendio forestal registrado en el Cerro Tamburco, en la provincia de Rioja, arrasó cerca de una hectárea y media de cobertura forestal, afectando además plantones sembrados en recientes campañas de reforestación y generando preocupación en toda la región San Martín.
1: La magistrada Luz Pacheco dejó la presidencia del Tribunal Constitucional tras perder el respaldo mayoritario de los integrantes del organismo, aunque precisó que continuará ejerciendo funciones como miembro del TC hasta el próximo 31 de mayo.
2: El gobierno aprobó un subsidio temporal para transportistas urbanos, interprovinciales y de carga pesada, otorgando un apoyo económico de 4 soles por galón de diésel durante 2 meses ante el incremento del precio de los combustibles a nivel nacional.
1: El tipo de cambio del dólar se mantiene estable en el mercado peruano, registrando un valor de 3.41 para la compra y 3.42 para la venta, según los últimos reportes oficiales del Sistema Financiero Nacional.
2: Y en internacionales, Irán lanzó un ataque contra una base aérea de Estados Unidos como respuesta a una ofensiva previa estadounidense en el sur del país, en medio de negociaciones diplomáticas para intentar poner fin al conflicto que hoy jueves cumple 3 meses de iniciado.
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4: ¿Qué tal, amigos oyentes de todo el departamento de San Martín? Saludos y muchas bendiciones en este día. Yo soy el doctor Peter Medina, especialista en naturopatía. Hoy quiero hablar de los cálculos o piedras a la vesícula. Mire, señores, la vesícula es una bolsita pequeña que está debajo del hígado y ayuda a digerir las grasas. Pero cuando la bilis se vuelve espesa, se forman piedritas, a eso le llamamos nosotros cálculos vesiculares. ¿Pero por qué aparece esto? Mire, muchas veces por comer demasiada grasa, frituras, embutidos, exceso de harinas, por sobrepeso, por pasar muchas horas sin comer, o también por la herencia familiar. Si mi papá, mi mamá tuvieron cálculos, posiblemente yo también pueda tenerlo. Mire, una persona puede sentir dolor en la parte derecha del abdomen, debajo de las costillas, sobre todo después de comer grasas. También puede tener náuseas, vómitos, gases, llenura, vinagrera o dolor que se va hacia la espalda. Pero atención, si hay dolor fuerte, fiebre, ojos amarillos o vómitos continuos, no debe esperar, señores. Tiene que acudir rápido al centro de salud porque la vesícula puede inflamarse o taparse. ¿Y qué debemos hacer? Evitar las frituras, la carne de chancho, comidas muy grasosas, gaseosas, y sobre todo trate de comer verduras, sopas, frutas, agua y alimentos sancochados. Señores, los cálculos a la vesícula no se debe ignorar. Cuando el cuerpo avisa con dolor, hay que hacerle caso a tiempo. 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
2: Que el poder de Dios y la bendición de la Santísima Virgen de Copacabana os pueda proteger a cada uno de ustedes, amadísimos hermanos. Que la paz de Dios en estos momentos pueda bendecirlos. Yo sé que de repente te encuentras bastante resentido y dolido a través del tiempo. Sientes que nunca has tenido una bendición sincera, porque desde que tiene uso de razón has pasado pobrezas, enfermedades, atrasos sentimentales, se burlaron de tus sentimientos, la mujer, el varón te puso los cuernos. Hoy tienes 50, 60 años, no puedes encontrar una compañera, un compañero de vida. No tienes quien te dé un vaso con agua, un vasito de chicha, y te estás lamentando. A veces te lamentas por las malas decisiones que tomaste, y otras veces te lamentas el no haber guardado pan para mayo. Sí, hay mucha gente que sufre carencias económicas, porque usted en su juventud tuvo la oportunidad de trabajar, de ganar, de tener, pero pensaste que las fuerzas nunca te iban a abandonar. Y quizás fuiste una persona muy buena y noble, pero nunca lastimaste a nadie. Pero la gente es mala y perversa. La gente te ha hecho un daño, una brujería con tu foto, con una prenda, para llevarte a un camposanto cementerio, ahí donde reposan los seres humanos que abandonamos este mundo, en ese camposanto cementerio, ahí donde profana el brujo una tumba de aquella persona que de repente tiene 5, 7, 10, 12 años de fallecido, donde solamente quedan huesos, donde solamente quedan cabellos y uñas. Y ahí una foto tuya, una prenda, ahí lo sepultan, ahí lo entierran, abren lápidas. Hay gente que a veces abre lápidas. ¿Cuánta gente se ha visto de pronto de un momento a otro enferma, jodida, jodido? ¿Ah? Que los huesos se le tuercen, las piernas no le obedecen, no pueden caminar, jóvenes que están al borde de la locura y solamente dicen: no sé qué he hecho, porque Diosito me castiga. Jamás Dios castiga, porque Dios es paz y Dios es amor y Dios es bondad. Muchas veces los castigos vienen del envidioso, del codicioso, de tu familiar, de tu primo, de tu amigo, de tu expareja. 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Cuando hacemos un rastreo a través del naipe del tarot, a través de poner en mesada su ánimo, su espíritu, rastreamos y le decimos quién fue él o la responsable de todas sus desgracias, porque nosotros te hacemos conocer quién fue el culpable, el responsable, quien te hizo esas desgracias. Te hacemos expulsar daños, maldades, sin darte ningún tipo de bebedizo ni brebaje. Por eso que con nosotros no hay medias tintas. Claro que cobramos caro, sí, pero te hacemos un trabajo eficaz, un trabajo donde realmente usted va a sentir la mejoría. Desde que usted sale de nuestro templo de los casos imposibles, es cuando usted comienza a sentir la mejoría. Una mejoría psíquica, mental, espiritual. Y sobre todo cuando usted llegue a su casa, a su hogar, usted llegará más relajado. Cuando usted descanse, cuando nosotros le damos esos baños místicos, esos baños fuertes, poderosos, que te despojan de todo espíritu maligno, el ser humano se siente completamente aliviado. Al día siguiente amanece totalmente relajado, restablecido, con ganas, con fuerza, con ánimo, con espíritu luchador y guerrero. Con una sonrisa, sí, esa sonrisa que durante tanto tiempo se ha esfumado de su rostro, empiezan a sonreírle la vida, empiezan a pedir comida, ¿ah? Empiezan a pensar en trabajar, en ganar plata, dinero. ¿Por qué? Porque cuando te hacen un daño, una brujería, te consumen en vida, te consumen en vida tus ganas, tus aspiraciones, tus sueños y tus deseos. Todo lo que tocas, todo lo salas. Todo lo que tocas, todo lo malogras. Así es, queridos hermanos. Por eso es muy importante que usted, amigo, amiga, venga a nuestro santuario de los casos imposibles. No pienses en el pasado, de lo que te pudo haber pasado, de lo que te sucedió. Piensa en un futuro. Imagínate tú, si vienes mañana, hacemos nosotros los hermanos, Pedro Castro, Jesús García y Marco Aurelio, te hacemos esa limpia, te quitamos ese demonio, te quitamos ese mal postizo y tú te vas completamente restablecido a tu casa, a tu hogar. Familias enteras se han quedado completamente sorprendidas. Nos llaman por teléfono. Mi padre no podía caminar. Mi madre estaba hinchado, parecía sapo, pero ahora ya lo veo diferente. Ese es el poder de la sanación. Pero hay que quitar el daño. Hay que quitar la brujería. No solamente es hablar. No, no solamente es decir. Sino nosotros te mostramos con hechos. Por eso decimos, nosotros somos hechos y no palabras. Porque las palabras se lo lleva el viento. Y los hechos prevalecen a través del tiempo y la distancia. Usted está tratando no con aves de paso. No con seres humanos que amanecen. Perdón, que anochecen. Y no amanecen. Jesús García, más de 40 años en la región, más de 40 años en la región. Un hombre que tiene esa facultad, porque tiene una conciencia, ayuda, sirve. Cuando se puede, se ayuda. Cuando se puede, se sirve. Pero hay gente también que a veces dice, hermano Jesús García, no sé por qué a usted, yo le escuchaba, pero no tenía confianza. He visitado a fulano que llegaron y me hicieron el trabajo y se fueron. Nunca más lo he vuelto a ver. Así es el demonio. El demonio hace que visite lugares donde usted va a ser burlado, engañado. 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Y para ti, mujer, sí. Si tú que dices, tengo mala suerte en el amor. No, no tienes mala suerte en el amor. Lo que pasa es que estás desesperada. Hay muchas mujeres que le hacen un daño para que se desespere por un hombre. Porque no pueden estar sola un año, dos años, tres años. Mujeres que tienen hijo para un hombre, se separan al otro año, otro hijo para otro hombre. Es triste ver cómo año tras año, muchachas de 20, 24 años, con dos, con tres, con cuatro hijos. Y además, la más desgracia, a veces hijo de diferente varón. Ahí tienes que venir para hacerte una limpia, un abre camino, para que pueda encontrar en tu vida, para que puedas jalar, tener a tu lado un verdadero varón que se haga cargo de tus hijos, que se haga cargo de ti. Ese hombre que no sea uno más en tu vida, sino que sea el último de tu vida. Escúcheme bien, mujer. Tú tienes que anhelar. Usted tiene que mirarse al espejo. Ya no estoy joven. Ya no tengo 18 años, tengo 24, 26 años. Ya no quiero tener uno, dos, tres hombres más en mi vida. Yo quiero, maestro, que este hombre que conozca sea el último que mi cuerpo conozca. Eso es lo que debes anhelar. Igual también para ti, varón. Ya tienes 40, 50 años, ya no tienes fuerza. Ya no tienes trabajo, como era de joven. De joven eras mujeriego porque tenías plata, dinero. Y ahora que sientes el peso de los años, ya no puedes trabajar como antes, entonces también anhela tener una buena compañera, una mujer que verdaderamente esté contigo, porque no somos de fierro ni de acero. Sí, cualquier momento podemos caer en una enfermedad, y si no tenemos esa compañera de vida, nuestra familia, nuestras hermanas, de repente vienen y nos ven un día, dos días, luego se aburren porque tienen sus maridos. Por eso que escúchenme bien, cada ser humano es responsable de la vida que le toca. Busca una pareja con quien envejecer. Busca una pareja con quien envejecer, tanto hombre como mujer, porque aventura lo encontrarás. Yo, aquí en la ciudad de Tarapoto, veo a mucha gente lamentarse, hombres y mujeres lamentarse, pero sobre todo a damas con 60, 65, 70 años solas. A veces tienen que ir a mendigarle un plato de comida a los hijos. Sí, tienen 7, 8 hijos. Ella me dice, maestro, yo como sea me he alimentado a mis hijos, pero ahora ellos me niegan. Claro, porque a veces hay hijos que sienten vergüenza de la madre. Por eso, ahora, cuando tú tienes todavía un poco de juventud, de fuerza, mujer, hazte una buena limpia, un abre camino, hazte un baño de prosperidad para que puedas encontrar ese compañero y tu varón, esa compañera. Un amarre de amor no se hace para dominar, obligar a una persona que te ame. Un amarre de amor se realiza para que nada ni nadie se pueda meter en tu vida. Ni tus hijos, ni tus hermanos, ni tus cuñados, ni suegro, ni nada. Solamente ustedes se encuentren esa unión, esos sueños, esos deseos de vivir en paz. Comiendo, no comiendo, pero ahí, qué bonito es. ¿Ah? Hay mujeres a veces que no tienen que comer, se queja la mamá. Ay, mi marido no me da que comer. ¿Ah? Te quejas cuando hay problemas. Los problemas a las personas tienen que ayudarnos a madurar, a sentir que quizás de repente no nos hemos equivocado de pareja. Hay gente que dice, cuando uno es joven, todo es diversión, todo es alegría, todo es placer. Pero cuando el tiempo y la distancia es cruel, ahí vienen los lamentos. ¿Quieres hacerse un amarre de amor? 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Somos profesionales, somos personas conscientes de que a veces el dolor de cada ser humano es indescifrable. Yo no puedo medir tu dolor, tu sufrimiento, tu carencia, no puedo. Me puedo imaginar, sí, pero no lo puedo medir. ¿Y sabe por qué? Porque tu sufrimiento es diferente al mío o al de otra persona. 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Pausa y retorno.
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5: Efectivamente, queridos amables oyentes, efectivamente, como dijo el hermano Marco Aurelio, a veces para muchos, cuando nos llaman, nos dicen: hermano, ¿por qué ustedes muchas veces nos dicen las verdades a casi a todas las personas? No es que nosotros seamos adivinos, sino que nosotros somos personas que estudiamos los casos mayormente patéticos, los casos que nos conmueve a nosotros mismos al ver que tanta gente de distintas regiones, y por qué no decir de distintas clases de gente de todo el mundo. Porque recuerden, así como existe Dios en la tierra, existe el poder de Satanás, el diablo, el demonio, que se mete mayormente en la mente de la gente para hacer cosas, atrocidades, muchas veces que destruye no solamente el cuerpo, el alma, la mente. Por eso es que hay mucha gente, hermanos, que de la noche a la mañana, de estar sanos, resultan completamente delirando, resultan enfermos, resultan visitando muchas veces a la ciencia médica, resultan muchas veces yendo a uno a otro. Y a veces por la desesperación, uno pues concurre. Pero muchas veces no es esa enfermedad para un doctor, es una enfermedad para un chamán, es para un Marco Aurelio, para un Jesús García, o es para una persona especializada que trabaja con chambraques, con rudalina, con chamairo, con agracejos, que nosotros trabajamos aquí mayormente con remedios como es la camalonga, como es mayormente la ayahuasca, el contrahechizo, el San Pedro. Hacemos tomografías, radiografías naturales, como es la gallina negra para las mujeres, el gallo colorado para el varón, el cuy negro para el hombre, el cuy hembra para la mujer, para mirar. ¿Por qué esa pena, esa angustia? ¿Por qué te palpita el corazón? ¿Por qué te late? ¿Por qué te desespera, sientes en angustia de morirte? Porque de la noche a la mañana agarraron una prenda, una foto, y te hicieron mayormente una muñeca para que te pongan los alfileres negros, rojos por el pecho, por los senos, por la cabeza, por los ovarios, por tus piernas, por tu columna vertebral. Y hay tanta gente que se van doblando hasta en sillas de rueda, que quedan como paralíticos, señores. Por eso nosotros respetamos la ciencia médica, señores de la audición. Pero también respetamos los derechos jurídicos. Pero hay que ser conscientes que en este mundo llamarse tierra, muchas veces miramos caras y no miramos el pedazo de carne llamarse el corazón de la gente, del prójimo. Como decía mi hermano hace un momento, qué fatal es en este mundo vivir. Mirar la cara sensible, la cara bonita. Como decía mi padre, el más chiquito puede ser el más terrible, el más perverso. Porque para que estudien o para que practiquen la magia negra, no es necesario ser un hombre grande. Porque todo está en la maldad de las neuronas, de la mente. Que de ello te agarran, te programan, te agarra tierra de muerto, baba de sapo. Te agarran menstruación, justamente de animales negros. Te tuestan en cayana con aceite quemado y agarran, le embuchan muchas veces a una persona que es ahí, a una programación. Si son los nombres de aquel enfermo, ahí lo programan, hermano. Ahí te van secando hueso y pellejo, te vas hinchando como sapo, como dijo Marco Aurelio. ¿Por qué? Porque tomas antibióticos, pastillas, medicamentos, te vas... buenos médicos, pero no te pueden tratar, no te pueden curar. ¿Por qué? Porque tu enfermedad es una enfermedad brujística, es un hechizo, un daño, una maldición, una desgracia que te están haciendo, mi hermano. Tanto lo pueden hacer a usted, lo pueden hacer a su hijo, lo pueden hacer a su mujer, a su padre, a su madre, o lo pueden hacer al familiar más querido que tú tienes, para que te veas de la noche a la mañana a gastar tu plata. Mucha gente que me dicen, Jesús García, me he gastado 80, me he gastado 100 mil soles. Mira cómo vengo todo arruinado, jodido, desconfiado. Te digo la verdad, me dicen, vengo desconfiado, Señor Jesús García. Porque me fui a tal sitio, a tal sitio, a tal sitio, a tal sitio. Yo le digo, y ya te fuiste después tal vez al doctor para que te... Sí, Señor, me dice acá, yo traigo las bolsas de medicina, parece mi cuerpo farmacia. Pero así es, hermanos míos. Pero también te digo a ti, nunca escupas al cielo porque en la propia cara se te puede caer. De repente en este momento tú no tienes algún mal, alguna enfermedad. De repente en este momento estás diciendo, ahí está hablando de repente un charlatán. O está hablando un fulano vengano. Señor, de mí puede decir lo que usted quiera. Pero sí, recuerde lo que no pasa en 10, en 20, en 30 años, ve. Le pasa la desgracia en un momento, hermano, que usted no sabe ni cómo y por qué se destruyó tu felicidad, tu hogar. Ni sabe ni por qué te han hecho ese daño, esa maldad, esa desgracia. Yo he conocido gente con los 40 y tantos años que trabajo en este departamento de San Martín. He visto mucha gente pudiente, gente ganadera, gente que son grandes hombres. He estado trabajando también por esa zona de Requena, Contamana, Orellana. He estado trabajando, señores, por acá, por la zona de Iquitos. Conozco todo lo que es el Manaus, el Brasil. He visto gente de bancos, así, de barcos grandes, lanchas. ¿Cómo han terminado, señor? ¿Cómo han terminado? Que ni su plata les ha podido salvar ni curar, y así han muerto por una maldad, por una brujería, por un brebaje. Por eso ustedes tengan cuidado, por eso les digo, nunca hay que decir que de esta agua no lo voy a beber. Porque si no lo bebes tú, algún día lo beben tus padres, tus hijos. Algún día lo bebe tu familia, tu esposa, a la quien la quieres. Por eso también los brebajes hoy te aman, te quieren, te lloran, te suplican. Y después te ves rechazado, ignorado, despreciado. ¿Y quién te va a dar la solución? Eso no te va a dar la solución el doctor. No te va a dar la solución el juez, el policía, no. 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En estos momentos, queridos hermanos, voy a hacer una pausa y yo regreso con este programa que estamos nosotros ya por varios, va a ser 2 meses que cumplimos aquí, multitud y multitud de gente que nos llegan todos los días. 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Yo le curo porque yo entiendo todo lo que es cómo destruir el hechizo, el daño, la maldad, la desgracia. Yo te hago unir una pareja. Si por ahí te despreciaron o te ignoraron, venga, yo le doy la solución. Les dejo esta pausa.
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9: En la ciudad de Lamas se desarrolló la Asamblea Pública Juvenil con la participación de decenas de jóvenes, quienes junto a las autoridades locales lograron avanzar en propuestas orientadas a la futura conformación del Consejo de la Juventud.
10: La Municipalidad Provincial de Lamas realizará mañana la primera audiencia pública del año e invitó a toda la población a participar de este espacio democrático que busca fortalecer la transparencia, la vigilancia ciudadana y la rendición de cuentas de la gestión municipal.
9: La Oficina Nacional de Procesos Electorales otorgó la buena pro al consorcio AFE para el traslado del material electoral por más de 6 millones y medio de soles, pese a que las tarifas presentadas fueron superiores a las consideradas durante la primera vuelta electoral.
10: El gobierno anunció la asignación de 150 millones de soles para atender las demandas de los productores arroceros en protesta, destinando recursos para la compra de arroz a pequeños agricultores y trabajos de descolmatación y mantenimiento de canales de riego.
9: Más de 900 kilos de cocaína ocultos en un contenedor cargado con manzanas fueron incautados en el terminal portuario Euroandinos de Paita durante un operativo conjunto ejecutado por la Marina de Guerra, Policía Nacional, Fiscalía Antidrogas, SUNAT y personal portuario.
10: Y en internacionales, el Legislativo de Bolivia promovió un primer acercamiento entre el gobierno y sectores sociales que mantienen protestas y bloqueos de carreteras en una reunión realizada en La Paz, con participación de la Iglesia Católica, la Defensoría del Pueblo y activistas de derechos humanos.
11: ¿Qué tal, amigos oyentes de todo el departamento de San Martín? Saludos y muchas bendiciones en este día. Yo soy el doctor Peter Medina, especialista en naturopatía. Hoy quiero hablar de los cálculos o piedras a la vesícula. Mire, señores, la vesícula es una bolsita pequeña que está debajo del hígado y ayuda a digerir las grasas. Pero cuando la bilis se vuelve espesa, se forman piedritas, a eso le llamamos nosotros cálculos vesiculares. ¿Pero por qué aparece esto? Mire, muchas veces por comer demasiada grasa, frituras, embutidos, exceso de harinas, por sobrepeso, por pasar muchas horas sin comer, o también por la herencia familiar. Si mi papá, mi mamá tuvieron cálculos, posiblemente yo también pueda tenerlo. Mire, una persona puede sentir dolor en la parte derecha del abdomen, debajo de las costillas, sobre todo después de comer grasas. También puede tener náuseas, vómitos, gases, llenura, vinagrera o dolor que se va hacia la espalda. Pero atención, si hay dolor fuerte, fiebre, ojos amarillos o vómitos continuos, no debe esperar, señores. Tiene que acudir rápido al centro de salud porque la vesícula puede inflamarse o taparse. ¿Y qué debemos hacer? Evitar las frituras, la carne de chancho, comidas muy grasosas, gaseosas y sobre todo trate de comer verduras, sopas, frutas, agua y alimentos sancochados. Señores, los cálculos a la vesícula no se debe ignorar. 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
1: Para alcanzar el éxito de tu vida, es necesario enfrentarte directamente, cara a cara, con los problemas y no permitir que esos problemas terminen destruyendo tu vida, destruyendo tu tranquilidad, destruyendo tu alegría, destruyendo la armonía en tu hogar. ¿Es posible acaso resolver esos problemas? 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Usted que es un empresario, usted que es un trabajador, usted que es un agricultor, usted amigo transportista, amigo chofer, usted que trabaja y trabaja y no ve un resultado, y no ves unas ganancias, estás esclavizado por la mañana, por la tarde, por la noche, no hay descanso, pero tampoco hay buenas ganancias. Y te preguntas por qué, pues vas a descubrirlo. Yo voy a ayudarte con una lectura astral y te voy a indicar exactamente lo que está pasando, lo que está ocurriendo. Ahí está el testimonio, el agradecimiento de tantas personas que ahora dicen: he resuelto mi problema. Hoy usted no puede arribar, el dinero llega, pero el dinero se va. Solamente ves pasar tu dinero y toda la vida trabajas y trabajas y trabajas. Amigo vigilante, amigo que está trabajando en esa fábrica, usted que está trabajando conduciendo, usted, amigo, que en este momento está pendiente del programa en su centro de trabajo, en su centro de labor, ¿qué has hecho para que tu suerte cambie? Yo sé que muchos solamente se quejan y se quejan o se conforman de su tanta mala suerte. Se le han pasado la vida llorando y suplicando por un cambio. Nunca han realizado un baño de florecimiento, un baño para la buena suerte. Y es que están rodeando de gente hipócrita, con quienes incluso compartes todo lo que tienes, pero son doble cara, porque ni bien le das la espalda te traicionan. Amigos míos, necesitas un florecimiento, una ayuda espiritual que se tiene que realizar en una mesada inca. La mesada que se realiza con la Fundación Internacional Chamánica, mesada que muchos ya conocen, por eso dan su testimonio. 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Amigos de la sintonía, usted que está en este momento sintonizando el programa en algún lugar, en algún punto de toda la región, en Tarapoto, el ritual poderoso que se hace en la mesa mayor te da un gran resultado. 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Amigos míos, usted ha escuchado hablar de Huancabamba. Algunos han visitado nuestra tierra en Huancabamba. Quienes han tenido ese gusto de acudir a la Laguna del Chimbe, a la Laguna Negra, Laguna del Toro, Laguna del Rey, Laguna de la Palangana. Quiero a usted, si es que no ha ido, si no ha visitado, quiero ayudarle a conocer lo que se visualiza cuando se hace un ritual chamánico poderoso huancabambino, para que usted sepa lo que realmente está ocurriendo. Si ahora mismo tienes una duda, una sospecha, que lo que te está pasando no es algo normal, de lo que te está pasando es algo que tiene que ver con un daño, con una maldad. Hay un sexto sentido que te indica exactamente, hay un sexto sentido que te refleja lo que realmente está aconteciendo. 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llegó de la noche a la mañana la salazón, la mala suerte, cuidado, porque pueden estar trabajando una foto tuya, porque pueden estar velando una prenda tuya, han recogido tu rastro, te tiraron tierra de cementerio, cuidado. 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